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Crayola, muy buenas tardes. ¿Cómo están? Soy su amiga Elena Jiménez, feliz, contenta y llena de emoción de poderte estar saludando en este maravilloso miércoles. Ombliguito de la semana, ya a mitad del camino en esta semana maravillosa de la segunda quincena de este mes. Caluroso mes de junio. Espero que le esté sonriendo, y si no, pues nosotros hay que sonreírle, y es una respuesta inmediata que tú le sonríes a alguien y la otra persona te sonríe, pues lo mismo. ¿Por qué no pensar que lo mismo pasa con la vida, con las situaciones, con el universo, con lo que se viva en este mes? Hay que sonreírle el mes de junio y van a ver que también nos va a sonreír. Más vale creerlo, ¿no? ¿Por qué no? Una manera de pensar positivamente. Saludos a la gente que ya se reporta, ¿eh? Ya me mandaron saludos. Ya se reportó aquí en nuestra línea telefónica nuestra amiga Rebequita. La Rebequita de la Colonia San Juan, mi buena amiga. Me pidió una rolita, se la vamos a mandar con muchísimo gusto. Saludos para ella y para su hijo, el Güero, claro que sí. Saludos también a mis amigos del camión de la Ruta de la Brecha, que también ya me mandaron el respectivo saludo de todas las tardes aquí a nuestro Qué Buen WhatsApp. Son los Qué Buenos Grupos, puros grupazos, exponentes gruperos. 687-87-195-93, teléfono en cabina y buzón de WhatsApp. Y que viva la vida en este miércoles, miércoles 17 de junio. Tiene quien saludar, felicitar. Ahorita ya es tarde, pero todavía se vale felicitar a esos cumpleañeros. Graduados también, ya están viendo, ¿no? Ya están empezando las graduaciones. Si tiene alguien a quien felicitar, este espacio ya saben que es para todos ustedes. Mientras tanto, hoy vamos a estar disfrutando y recordando a esos exponentes que han brillado en las últimas décadas. Hoy se engalana esta tarde de puros grupos con los Cardenales de Nuevo León. También vienen los Freddys. Hoy presente los Plebeyos, Cadetes de Linares, Banda Machos. Los Abson también, Conjunto Primavera. Lalo y los Descalzos, Banda Machos, Chuy Vega. Los Jonix. Y mucho más. Y nos vamos a ir a lo que sigue, mi gente. Quince minutos después de las 5 de la tarde, las tardecitas en la Qué Buena son con Elena. Son los Cardenales de Nuevo León, esto es de norte a sur. Y aquí suena la Qué Buena.

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40 minutos después de las 5 de la tarde. Son los Qué Buenos Grupos, la 88.9, la Qué Buena de Guasave. Les sigo saludando a usted que me está escuchando en esta tarde bonita. Ay, saludos a la Carlita Evans. Muchísimas gracias porque me trajo por ahí un rico pan. Muchísimas gracias. Ahorita no tomo café tan tarde, pero vamos a tener que tomar café porque ya tengo que probar una de esas piezas de pan. Qué mejor de disfrutar una tardecita con un cafecito y un panecito, ¿verdad? Ándale, mi loca. Muchas gracias, Carlita.

escucha en la otra, no, en la otra empresa donde trabajaba. Y pues no, ya no había sabido qué había sucedido con ella. Y siempre pasa eso, fíjense, que uno sí se encariña con ustedes, nuestros radioescuchas, y cuando ya no escuchas a esa persona, esa voz, pues sí te preguntas qué habrá pasado y pues lo extrañas, la verdad. Así es que un gusto volverme a reencontrar con ustedes, gente bonita. Y pues les quiero compartir esta información. 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Saludos también para nuestra amiga Lupita de San Pedro, que se está reportando aquí a nuestro qué buen WhatsApp. Nos vamos a ir en este momento en una pausa, no se me mueva, porque seguimos con más de los qué buenos grupos. Ahorita vamos a mandar una complacencia y otras que han salido por ahí, claro que sí.

0: 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Seguimos con los supergrupos. Aquí suena La Qué Buena.
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6:01, me despido de los qué buenos grupos. Saludos a mi amiga Lupita de San Pedro. Ya le mandamos esta canción con los Temerarios. Esto que se llama Ven porque te necesito. Saludos a toda la gente que nos escucha por allá en San Pedro. También quiero mandar un saludo muy especial a mis amigos del taller de la Sabanilla. Buenas tardes, señorita Elena. Nos puede mandar saludos para los del taller de carrocería, para José Santos, para Ramón, para Macario, Gilberto, con la canción Fue en un café de los Abson. Y aquí suena la qué buena. Ya hace rato que salió la canción de los Abson. Saludos a mis amigos que siempre me están escuchando. Saludos también a nuestro amigo Alberto de Fraccionamiento Margarita, que ya le mandamos esta canción con los Cadetes, No hay novedad. Pues me despido, regreso con ustedes a las 7 para los qué buenos recuerdos, porque tenemos una cita. Se quedan con su enlace estatal, la mesa de análisis, revuelta y media, con Enrique Gil Vargas. Soy Elena Jiménez, estos fueron los qué buenos grupos. Buenas tardes, aquí regreso en un rato y aquí suena la qué buena.

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3: Para este 2027, y donde la pregunta expresa de Ciro Gómez Leiva le dice: oiga, usted. Considera que el senador Enrique Insunza pueda contender como candidato por Sinaloa, él dice, pues él tiene derechos garantizados en Morena. Sin embargo, las conclusiones de lo que sucedió en el Congreso Nacional le estarían impidiendo, porque la convocatoria pone algunas cosas que en este momento el senador Insunza no podría llenar. En esa visión, en esa posición, Enrique Insunza fijó una postura a través de su cuenta de X y asegura que se estará manteniendo por el resto de su responsabilidad por la que protestó para ser senador de la República durante 6 años que concluyen el 30 de agosto de 2030. En esa condición, pues, esa es la otra parte de la historia. Ayer empezaron las licencias. La primera en hacerlo a la Cámara Federal fue Graciela Domínguez, como ya lo comentábamos ayer, y me refiero ya muy concretamente al caso Sinaloa. Y consecutivamente vino hoy la senadora de la República, Imelda Castro, que a temprana hora de la mañana, no sé, después de las 10 de la mañana, anunció que ya habría solicitado su licencia. Y bueno, posterior a eso, el diputado federal Jesús Ibarra también mandó su equipo de prensa una copia en una foto de su renuncia, donde anuncia pues que a partir de su intención de inscribirse el próximo 27 de junio, él habría pedido licencia. Quien también en el escenario de lo que anunciaron hoy el Verde, el PT y Morena estaría en esa intención es el diputado federal Ricardo Madrid, que también se inscribiría. En esa conferencia, el líder en particular del Verde, da una expresión de cómo es el camino que seguiría el Verde y sus aspirantes en los estados de la República, y que de manera estatutaria ellos estarían en esta idea de coalición, pero su estatuto no les obliga a que sus aspirantes tengan que solicitar licencia a sus cargos. Entonces, aquellos que puedan tener esa intención, se pueden registrar sin seguir el procedimiento que ha seguido Morena para ser candidatos o candidatas. Así medio se está completando los 6 las 6 aspirantes para los comités de la transformación, para el caso particular de Sinaloa, donde en muchos sentidos aquellos que se perfilaban, pues se tuvieron que desperfilar, como el ejemplo del senador Insunza y de otras personas que también tenían esa posibilidad o esas ganas y de plano no estarían en esa condición. En esta posibilidad es muy probable que el viernes la doctora no es muy probable, así será, el viernes estará solicitando licencia para retirarse de su cargo de manera temporal en el puesto de diputada local y a la Limón, presidente de la Junta de Coordinación Política de la Cámara de Diputados. Desde esa perspectiva, pues así se están moviendo las fichas, así se está perfilando para el caso de Sinaloa, como en los otros 16 estados del país, estas situaciones. Y bueno, pues cada estado estará ahí en esa posibilidad. Hay estados particularmente relevantes, que es el caso de San Luis Potosí, porque el Partido Verde tiene una intencionalidad en el sentido de que la esposa del gobernador sea su candidata, y a ciencia cierta no nos han dicho cómo procedería, porque la intención hasta cuando gobernaba Morena Luis Alcalde era ratificar lo que la presidenta puso en la reforma anterior a la del Plan B, donde se estaría evitando que se registraran familiares, o en este caso esposas, de funcionarios públicos en el gobierno o en una presidencia municipal o en algo más. En esa circunstancia, Luis Alcalde juró y perjuró que su convocatoria saldría con ese impedimento que hasta el 2030 legal y constitucionalmente será procedente. Pero bueno, finalmente Luis Alcalde ya no gobierna Morena y seguramente en lo político ya le han medido el agua a los camotes, y al ver a todos los partidos y sobre todo los que se oponían a eso ahí en esa conferencia, pues igual ya le bajaron algunas rayitas a ese tema particular. Y el tema particular, alguna vez en una entrevista en San Luis Potosí, la dio el gobernador. La senadora de la República sacó más votos que él cuando fue candidato, y él sacó muchos votos. Entonces, al día de esa declaración, y casi le puedo decir que a la fecha, esa persona, esa figura, esa senadora, tiene muchas posibilidades, muchas aptitudes, y ahora sí que su único defecto sería que es esposa del gobernador, pero bueno, eso como quiera lo arreglamos. En este escenario se da o se destapa esa cortina, que obviamente por ser el partido mayoritario, obviamente por ser una fuerza política muy relevante, la que gobierna este país y que tiene mayoría en las cámaras y en muchas cámaras locales, pues despierta mucha expectativa. Pero aquí viene, no hay un mundo feliz en esta realidad. A la hora que, por decir, en Sinaloa Ricardo Madero se inscriba, pues todo el morenismo va a decir, ah, y este que venía de allá ahora está acá y no se vino para acá, se hizo. Eso que dije ayer, que ahora ya no lo digo. Ahora es sandía y verde por fuera, y qué color por dentro es ahora que no sabemos. Desde esa perspectiva, esta situación en Sinaloa, como en los otros estados de la República, va a traer muchos asegúnes, porque como en todos los partidos, todas las personas que tienen aspiraciones y que tienen algún rango en algún partido se sienten los poseedores de la verdad, y más cuando se trata de ir mi compadre, mi amigo, mi etcétera, como candidato a un puesto de elección popular, y más si es gobernador o gobernadora. Doctor, tu punto de vista.
4: Fíjense que desde los griegos se acuñó el término de la plutocracia, que es cuando prácticamente todo un sistema queda capturado por una visión de una élite que se cree superior y que controla el sistema. Parecía ser que esto es lo que estamos viendo, la plutocracia del bienestar. ¿A qué me refiero? Porque la ley no aplica para ellos. Esto aquí en China, en cualquier democracia del mundo, en cualquier interpretación de derecho administrativo electoral o un procedimiento sancionador en cualquier parte del mundo, y en México, hasta antes del control de Morena, los órganos electorales, esto es un acto anticipado de campaña. Esto que disfrazan como coordinadores de la Cuarta Transformación no es otra cosa que actos anticipados de campaña, porque es lo que correspondería a la fase de precampañas que sí está legislado en México. Palabras más, palabras menos. Les encanta acuñar nuevos términos. Esto es un fraude a la ley. Sin embargo, va para adelante y ya se hizo anteriormente. Hoy vemos cómo desde ayer, y yo lo decía, pues que se diviertan, ¿no? Ya empezaron la ronda de las licencias, ya salió la de la senadora Imelda Castro, la de la diputada Teresa Guerra Ochoa, la diputada Graciela Domínguez. Hoy anuncia también Jesús Ibarra el Frijol, perdón, el diputado Jesús Ibarra también anunció que ha solicitado su licencia, pero él lo hace de manera indefinida. Creo que también se apunta a Ricardo Madrid Pérez. Y fíjense lo curioso, lo que son las vueltas del tiempo, ¿no? Ricardo Madrid, que era el coordinador de agenda de la campaña de Mario Zamora, el exsecretario particular de Quirino Ordaz-Coppel. Bueno, dirige el Partido Quirinista Verde en Sinaloa. Pero bueno, imagínense la cara si es destapado como candidato de Morena. Creo que no es el único que ha brincado del corralito y ya ahora podría ser candidato incluso. Sería muy interesante, porque sapos más grandes los hemos visto comerciar muy morenistas, la verdad. Pero bueno, a final de cuentas, pues hace falta ahorita, porque según de acuerdo a la convocatoria, como ha trascendido, tendrían que ser 3 mujeres y 3 varones para completar el cupo para hacer la llamada encuesta, de la cual se podrían tomar los parámetros para definir al coordinador o coordinadora de la transformación en Sinaloa. Y lo cual, recordemos, hacemos el paragón con el año 2020, tardó 6 meses. 6 meses en los cuales pues estarán prácticamente en el limbo. Y obviamente dependerá de lo que suceda en muy corto o mediano plazo en Sinaloa, lo que podría ser hacia dónde devienen las decisiones. Porque también recordemos, y como decimos los abogados, admisión de parte, relevo de prueba. En el 2020 la encuesta fue una simulación nada más, porque incluso Rubén Rocha Moya en una entrevista admitió que él no había ganado la encuesta, que le ganó el químico, pero la decisión al final de cuentas recayó en él. Muy respetable, es decisión de Morena, como tal, registrar como candidato y se hace el proceso. A final de cuentas, creo que tendrían que empezar a tejer muy fino las alianzas, los grupos, pero sobre todo, que desafortunadamente en Sinaloa, desde hace casi 25 años, los candidatos a la gubernatura no se definen en Sinaloa. Se definen a 1,000 kilómetros de distancia en la Ciudad de México. Y esto comenzó, recordemos, desde que se aprobaron las coaliciones, las alianzas, las candidaturas comunes, en la cual, obviamente, esta condición permitió que partidos políticos, como seguramente será en este proceso electoral, por lo menos en Morena, al ir en coalición o alianza con el Partido del Trabajo y el Verde Ecologista, puedan dejar de lado sus procesos ordinarios para asumir procesos extraordinarios, en los cuales pues entran más bien la interpretación. También es digno recordar que en Morena las reformas fueron aterrizadas de manera distinta, porque una cosa es el tema del nepotismo, que es evitar que familiares directos de quienes ocupan un cargo puedan acceder a candidaturas, y la otra es la que amagó Luis Amaría Alcalde, que vendría en esta convocatoria que no hemos visto, en la cual pues se prohibiría la reelección, aun y cuando por la prohibición constitucional se postergó para 2030. Sin embargo, Morena dijo que ellos la iban a aplicar al 2027, porque ese es el espíritu de la reforma presentada por la presidenta Claudia Sheinbaum Pardo. Pero como dicen por ahí, primero están los dientes que los parientes, y habrá que ver si Morena se contrae a esa declaración, a ese compromiso público y político que hicieron, o simple y sencillamente se remiten a lo que dice la ley. Va a ser muy interesante, porque sobre todo en la situación actual de Sinaloa, ¿cómo va a ser el posicionamiento? ¿Si va a ser de ruptura, si va a ser de distanciamiento, o va a ser dentro de la línea política del grupo político que todavía administra y controla el gobierno de Estado de Sinaloa y gran parte, o por no decir todas, las presidencias municipales en el estado? Lo cual dará lugar a reacomodos. Nada más que hay una excelente noticia para los morenistas, y creo que esa es la lógica en la cual se mueven por lo menos varias o varios de los que han levantado la mano en esta coordinación de la transformación en Sinaloa, que de acuerdo a la convocatoria, lo anunciado por la Comisión de Elecciones, se quita el requisito de que quien se anote para un cargo no se pueda anotar a otros. En pocas palabras, se van a poder anotar para coordinadores a nivel estatal, municipal, distritos federales, distritos locales, presidencias municipales, intendentes y lo que caiga, porque parecía ser que lo importante es mantenerse dentro del presupuesto. Pero bueno, va a ser muy interesante, y sobre todo las formas, los discursos y el ambiente que se genere en estos actos, bueno, en esta etapa de pre-campaña que Morena se ha organizado, ha sido validada, y que de todas maneras tenemos que admitir, porque así funcionan cuando hay una plutocracia, y en este es el caso de México, desafortunadamente. Bueno, estas serán las opciones, veremos mal cuál sea. Será muy interesante saber quién es el tercero en discordia por parte de los varones, para completar, no solamente para completar la cuota mínima, sino también quienes podrían jugar, que aunque Jesús Ibarra ya lo ha dicho, que él se asume como el caballo negro. Bueno, eso es otra cosa, ¿no? Pero bueno, eso es lo que hay para lo poquito que alcanza, y sin embargo vemos que, mientras tanto, del otro lado del Salón de la Justicia, que eso quisiéramos, pues los que ya de ser oposición siguen en la baba, porque no atinan a saber cómo contrarrestar esto, cómo posicionar, ni mucho menos darle articulación a lo que para mí debería ser la única oportunidad que tienen, si quieren dar competencia o quedar exhibidos, que lo que quieren hacer es el trabajo sucio a Morena, como es trabajar en un frente opositor. De otra manera, se antoja muy difícil que cualquiera de ellos, por separado, alcance siquiera una representación simbólica. Ahí está el caso de Coahuila, de cómo les fue cuando van separados. Pero bueno, veremos qué es lo que sucede. Esa es mi opinión.
3: Muchas gracias, doctor. Tu punto de vista, Oscar Báez.
5: Bien, Bien, hoy se anunció que queda abierto ya para el día 27 de junio el proceso de registro para quien resulte coordinador o coordinadora de la cuarta transformación aquí en Sinaloa. Y como tal, pues vemos nosotros que es Morena ya tiene preparado 3,800 representantes en los comités seccionales en Sinaloa. Esto representa también que en dichos comités seccionales ya cuentan una estructura de presidente, secretario, representante de activismo político, representante de acción electoral, y entre todos ellos serían 19,000 personas en el estado ya como estructura. Independientemente de que cada aspirante o persona que vaya a participar también tiene que tener una estructura similar al respecto, que generalmente hoy al decir Enrique Insunza que no participa él como aspirante, bien, la estructura que él tiene, que ha mantenido una fuerza viva en el estado, pues es significativa, pero esta estructura no se retira. Él se retira como aspirante, pero su estructura sigue presente para quien resulte coordinador de la cuarta transformación en el estado, ¿no? Así también Juan de Dios, que se dice que no participa, pero también la estructura muy fuerte que tiene Juan de Dios Game aquí en el municipio de Culiacán no se retira, participa también. Y cada una de las estructuras de Tere Guerra, de Imelda, Griselda, entre todos los que participan en este proceso, pues tienen su propia estructura que va a fortalecer este proceso interno de Morena, ¿no? Aunado que se suma el del Verde Ecologista y del PT. Entonces, es una similitud entre ellos también, que deben de tener estructura, pero si alguno de ellos no cuenta con esa estructura, tiene perfiles que podrían ser aspirantes, que tienen también una fuerza en los distintos municipios y en el estado que pueda fortalecer. Son 300,000 afiliados que tiene Morena en el estado, y como tal, pues es una base muy importante para participar en este proceso interno, que generalmente en diciembre se van a dar a conocer los resultados para que ya el próximo año ya participen en la contienda electoral.
3: Muchas gracias, mi estimado Oscar. Tu punto de vista, Mira Aguilar.
6: Pues, Enrique, hoy conocimos el procedimiento final ya, como Morena presentaba los estatutos junto a los aliados. Más o menos algo que yo decía ayer, estas divisiones que iban a hacer para compartir los días, ¿no? Y para abrir las convocatorias. Nos toca el viernes, o sea, anuncian a Sinaloa el viernes. Vemos cómo el Partido Verde explica la manera en la que ellos entrarán a competir en esta encuesta. Hoy vemos, lo comentaba el doctor Gilberto, lo comentabas tú, están ya las tres mujeres, que sería la senadora Imelda Castro, la diputada federal Graciela Domínguez y la diputada local presidenta de la Jucopo, Teresa Guerra. Y por parte de los caballeros vemos pues a Jesús Ibarra, y hoy vemos el anuncio de Ricardo Madrid, dirigente estatal del Partido Verde y diputado federal, ¿no? Creo que pues la lógica dentro de la alianza creo que sería la apertura a las oportunidades también de los aliados, ¿no? También Ricardo ha sido muy explícito y ha dicho que si de cierta manera no saliera favorecido en la encuesta, él trabajaría en favor de quien saliera positivo en la encuesta, ¿no? O de lo que decidieran con respecto a la encuesta. ¿Por qué? Porque al final del día el Partido Verde está haciendo un trabajo y ha crecido en ese trabajo, ha formado estructura, anda en territorio. Ricardo es una persona que tiene experiencia federal, estatal, municipal, entonces creo que eso le abre la posibilidad de entrar en esta contienda, ¿no? Independientemente de los resultados. Entonces vemos por esta parte que inicia esta carrera hacia la candidatura a la gobernatura, que creo que esta vez será un poquito más competitiva o quizá un poquito más de caras, ¿no? Para elegir. Entonces, esperemos de verdad y las cosas se den, la coyuntura se dé y que gane el mejor, como se diría, o que salga el más favorecido. Y de ahí, pues, vendría la otra parte, ¿no? Las candidaturas estatales, sobre todo en los municipios, que como le decía Gilberto, a lo mejor va a haber nomás movimientos como en el ajedrez, ¿no? Unos arriba, otros abajo, pero al final del día, pues, también va a estar esa parte de la elección. Y la otra, pues, hablar de la oposición. Ayer yo lo decía, tenemos una oposición muy debilitada que también hemos visto en redes que liderazgos ciudadanos han dicho hay que generar alianzas para poder que logren algo o que caminen hacia un punto, pero pareciera ser que hasta ahorita no se habla en este sentido. Escuchaba una entrevista que le hacían al coordinador de Movimiento Ciudadano que decía que hasta el día de hoy Movimiento Ciudadano todavía no tenía perfiles ni caras para las candidaturas, que seguían en esa búsqueda. Vemos que el PAN tiene perfiles, pero que aún sigue en esta parte de la búsqueda, ¿no?, interna del PAN y la invitación a la ciudadanía. Y pues por parte del PRI realmente vemos también esta convocatoria abierta hacia la ciudadanía, pero pues también vemos perfiles conocidos priistas que ya han levantado la mano, como el diputado Mario Zamora, que quiere ser otra vez candidato a gobernador y que lo ha dicho abiertamente. Entonces, creo que se viene también complicado para la oposición, que pensaría yo que de alguna u otra manera hay mesas de negociación para lograr estas candidaturas, pero pues creo también que se abre un cúmulo de oportunidades para muchos políticos que están creciendo o que van en crecimiento y que ojalá y de verdad las cosas se den y se favorezca y se abra la puerta a otras caras nuevas también, que les gusta la política, que han buscado generarse en la política y que aún no les han abierto esas puertas. No hay muchas caras jóvenes nuevas de un partido, de otro, del que ustedes quieran, pero pues que también yo creo merecen esa oportunidad, ¿no? Entonces, vamos a esperar a ver qué sucede de aquí al viernes, porque pues sabemos perfectamente bien que la política es muy inestable y todo puede cambiar de un día para otro. Entonces, a ver qué candidatos tenemos al final por parte de cada uno de los partidos, ¿no?
3: Finalmente, a excepción de una posición de hombre, está, para el caso de Sinaloa, en la grande, como se le decía en el pasado, está muy definido, estará disputado, desde mi punto de vista, está muy disputado entre la doctora, estará la senadora, y prácticamente será la disputa. Graciela se ha movido mucho en el estado, y aun cuando ella se deslindó del rochismo, pues el rochismo quisiera que fuese ella, que es la única que materialmente les puede generar alguna certidumbre. Y yo, honestamente, Jesús Guerra se acordó de Sinaloa, ahora que se le ocurrió registrarse, pero de eso a que logre una posibilidad, pues se me hace muy lejos. Del diputado Madrid, pues yo ya estoy bien confundido, la verdad. De las dos últimas encuestas que se han puesto, pues yo me quedé convencido, porque otras tres encuestas donde estaba Morena y luego el Verde. No, pues ahora ya no. Ahora está, primero que nada, Gerardo Vargas Landeros. Y ya ponen ahí, según la encuesta, a la doctora no la ponen, a la senadora y a dos, tres más. Y en todas esas dos, tres más no veo a Ricardo Madrid. No sé cuál sea el conflicto del encuestador o encuestadora con el diputado Madrid, que me lo están mugroseando. En términos muy concretos, hay demasiada dispersión. Y no sé cómo venga la convocatoria y si algunas personas de las que están publicando encuestas tienen la posibilidad de inscribirse. Y voy a ser más claro, me referiría a Gerardo Vargas Landeros. Desde esa perspectiva, y en el escenario que pudiera y lo aceptaran, las reglas cambian. Esto que dice Oscar es muy bonito, muy interesante, es la narrativa de Morena. Y que Luis Alcalde, el gran mérito de Luis Alcalde y Andy, aunque se los quieran quitar, es la afiliación que hicieron y los comités que hicieron, así como los 3,000 que acaba de comentar, Oscar. Como en el país, 12 millones de afiliados con credencial y con todo, que sí hay inconsistencias, pero inconsistencias que honestamente para 12 millones se me hacen muy poquitas. Y bueno, quien lo califica es el INE, ¿no? Y el INE y nada son dos nadas. Desde esa visión, desde esa perspectiva, es muy meritorio tener estos 3,000 y pico de comités, porque uno de los razonamientos, y yo a la que se lo escuché fue a Luis Alcalde, tenemos mucha gente que vota por nosotros, pero la mayoría no los tenían afiliados. Hoy creo que es distinto. Pero de nada le sirve tener los 3,000 o los 12 millones por una simple y sencilla razón. El método de esos 3,000 que están en los comités en Sinaloa, ninguno va a poder, que sea este, no. La encuesta, quién sabe quién lo va a hacer. Hay 3 encuestadoras que se supone que son la última coca del desierto, pero la historia de las encuestas en este país, que es que las encuestas son de quien las paga. Una de las caras encuestadoras que tiene Presidencia de la República y que usan mucho es María de las Heras. María de las Heras fue quien construyó y desconstruyó muchas candidaturas a diputados, regidores, presidentes municipales, etcétera, etcétera, gobernadores del PRIismo, y no hace tanto tiempo. Entonces, desde esa perspectiva, ¿en dónde, a quién vamos a poder enseñar? Pues saca a fulano. Hacer encuestas cuchareadas, como diría el señor presidente, es la cosa más fácil del mundo. Y las encuestas son encuestas porque Andrés Manuel López Obrador las inventó. ¿Por qué? Pues porque él quería cucharear. Y bueno, el referente que acaba de dar el doctor Gilberto Plata es un ejemplo, porque en ese referente, como en muchos, los acuerdos los hizo Andrés Manuel, presidente de la República, y los aterrizaba Mario Delgado, que bueno, en ese sentido encontró los mecanismos para hacer cumplir, y hacer cumplir, no la ley o el estatuto, pero sí la voluntad de el tótem de Morena. ¿Qué va a pasar ahora? Pues va a ser algo muy, muy parecido, igual desde allá, desde ese lugar, que no puedo decir por qué me regañan. Así las cosas, así las situaciones, vamos a ver cómo se pone. Yo honestamente no termino de entender cómo van a embonar al diputado Madrid, pero aparentemente así viene la convocatoria y sí se podría. Pero de todas maneras, de los 6 que les quedarán, les falta 1. Así las cosas en este mortificación que para muchos está corriendo, y créanme que a mí también me mortifica. Vamos a una pausa y regresamos.
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19: Regresamos y vamos a más aquí en la Revuelta y Media. En la reunión del Grupo de los Siete, en conferencia de esas que se hacen al concluir este tipo de eventos y que al presidente de los Estados Unidos, Donald Trump, que bueno, ahí tiene mucho la voz cantante de lo que sucede en esas reuniones y en esas expresiones públicas, abordó así de manera muy inopinada, pero bueno, por algo lo hizo, el tema de lo que tiene que ver con el asunto de México. El presidente de los Estados Unidos, Donald Trump, hizo una narrativa y que tiene que ver con la política que él está siguiendo de el combate al narcotráfico y al tráfico de drogas en los Estados Unidos. Y bueno, él tiene una expresión de lo que sucede en México y al menos para los encabezados les dio nota, y no al menos, sino la profundidad que tiene eso, que dice que los narcotraficantes en México pues están sueltos porque la presidenta les tiene miedo. En esa condición, Donald Trump reconoce que es una persona muy correcta, el discursito de siempre, pero que a la hora de la hora, pues, y obviamente eso es lógico, él interpreta, vaya, que les tiene miedo. El escenario del último mes y medio, yo no soy antipatriota, ni tampoco soy patriotero a lo pendejo, como se pretende aquí. Pero lo que sí sé es que si tú le dices al hombre del país más poderoso del mundo, tantos no, pues un día te va a contestar así como te contestó hoy. Porque hay que recordar que apenas en la mañanera de ayer, la presidenta otra vez, innecesariamente, volvió al tema de las pruebas. Un país, y menos un país como Estados Unidos, no te va a poner las pruebas que tú quieres. Y los mensajes que vienen desde Estados Unidos, y el más concreto, que es el de la juez de la corte de Brooklyn, que lleva el tema del general Mérida, parece mentira que el ejército se blindó más inteligentemente o más prudentemente que ayer, cuando le preguntan al secretario Trevilla. Él dice, no, pero nuestra relación con el general, y se refiere a él como general, no dice su apellido, es de una persona que nuestra relación ya no es una relación de trabajo. Él tiene, y nosotros, la secretaría, tenemos algunas obligaciones administrativas con él, y tiene que ver con sus ingresos, y tiene que ver con sus prestaciones sociales, y a las que su familia tiene derecho. Y así se... ¿Y usted sabe el juicio? No. Y todos fueron no. ¿Por qué? Pues porque no. Pero luego la presidenta salió con que no, y que las pruebas, y que a Tuchita la versión. Y lo que dijo la juez, y que no le interpretaron, porque ahora resulta que la presidenta es una purista de la abogacía y de los sistemas jurídicos de México y de fuera de México. Y después de una inconsistente explicación jurídica de algo que no es, como ella lo dice, termina por decir una situación, pruebas, pruebas y pruebas. Y bueno, la juez dijo, pues si algo tenemos son pruebas, por ser muy concreto. Esta situación, pues seguramente va a ser tema de la mañanera mañana, y en la medida que salgan... Ah, bueno, pues lo que dice Trump también es que el tema del T-MEC, independientemente de esto, es un asunto que a él no termina de convencerlo. Y lo dice en un grupo que, entre otros temas, aborda temas de intercambios comerciales, y es el grupo, el G7. Decir eso que dijo, las dos cosas que dijo Trump hoy, es cancelarle muchas cosas a México. Y no porque mañana, seguramente, yo le aseguro que va a estar Marcelo Ebrard, y va a estar el secretario de Relaciones Exteriores, y va a estar seguramente o Harbush o Trevilla, o los dos, para dar explicaciones de lo que han visto con los norteamericanos, es no terminar de entender. En la misma plataforma de las redes sociales, más que las redes sociales, de las publicaciones web de los medios nacionales, está una nota de un funcionario de Estado de los Estados Unidos que habla de la parte que le toca de relación con el país. Y luego viene la nota de Trump y dices, así las cosas, así las situaciones, el presidente de los Estados Unidos, en un foro internacional con los hombres más poderosos del mundo, le da una buena ajustada a México, a su presidenta y al T-MEC. Tu punto de vista, María Aguilar.
0: Pues, Enrique, creo que México le estamos sirviendo mucho de plataforma al presidente Donald Trump para su carrera electoral, ¿no? Para las intermedias. Creo que él ha hecho mucho énfasis en la importancia de estas banderas que trae dentro de esta estrategia desde el inicio del gobierno, que son la migración y la violencia, el narcoterrorismo.

0: situación actual de México con respecto a estos temas que tanto le interesan a Donald Trump, y que pues para él es muy fácil plantearnos que no hemos cumplido con lo que él ha pedido, ¿no? Entonces, ¿qué otra cosa no nos ayuda? El hecho de lo que hemos comentado aquí muchas veces, lo innecesario que es a veces para el presidente engancharse en este tipo de comentarios y tener que dar una respuesta, ¿no? Como lo sucedido con el tema de volver a pedir pruebas, de volverse la presidenta de nueva cuenta, ser un meme en redes sociales y en plataformas. Entonces, ella sigue en esta necesidad de querer pruebas, en esta necesidad de defender la soberanía, mientras que para los encargados de la política exterior en México traen temas mucho más difíciles de resolver, pedidos por ella, que es el tema de la economía de México, de la relación comercial entre México y Estados Unidos. Y creo que este tipo de anuncios o de comentarios que hace la presidenta en la mañanera, lejos de generar una entrada para negociar, nos genera un retraso. Tan es así que otra vez Trump sale y dice, el Tratado de Libre Comercio no es de suma importancia para mí, ya, él ya lo ha dicho, estoy en la disposición de generar acuerdos bilaterales con cada uno de los países siempre y cuando me favorezca yo como país. O sea, él en ningún momento ha pensado en qué tanto voy a ayudar al otro. No, la política económica de Donald Trump es generarle capital a Estados Unidos. No le interesa generarle ayuda económica o capital a otros países. Sabemos perfectamente bien todo lo que ha ido haciendo a lo largo de esta poder, esta presidencia que tiene ahora. Lo hemos visto con el tema del Medio Oriente y los combustibles, con el tema de Cuba, con el tema de Venezuela. Entonces, él tiene muy clara la política que trae, tanto exterior como interior, y sobre todo el posicionamiento que él quiere generar. ¿Por qué? Porque a él le urge ganar las intermedias de Estados Unidos. Los problemas judiciales que él tiene solamente los salvarían conservándose en el poder como presidente, ganando por completo las cámaras y pudiendo legislar en favor a él y a sus problemas. A él no le interesa lo demás. Él lo único que es, de aquí a noviembre, que son las intermedias, posicionarse. Tan es así que lo hemos visto acercarse a los sectores productivos de Estados Unidos y generarles apoyos, darles confianza y ponerles a los encargados de sus áreas a disposición de sus necesidades. Entonces creo que eso a Trump le está sumando mucho, aunado a que la mayoría de los candidatos que irán de la mano con él es gente de sus entera satisfacción y confianza, y a la que está apoyando y está trabajando sobre todo en los estados donde más voto va a generar, ¿no? Entonces, creo que en política exterior seguimos estando reprobados, creo que nos falta gente que realmente se meta al tema y le sepa y le ayude a la presidenta un poco a mediar en este sentido, porque creo que de llamadas telefónicas con el presidente de Estados Unidos ya son muchas y al final del día no hay avances más que visitas de funcionarios estadounidenses que tienen que ver con la seguridad pública para ver esos temas, ¿no? En el tema económico seguimos estando en la misma raya.
1: Pero no solamente eso, es una realidad. Tu punto de vista, Oscar Báez.
2: Bien, vemos estas declaraciones de Donald Trump donde califica a la presidenta de la República, Claudia Sheinbaum Pardo, como una persona buena, pero temerosa. Temerosa cuando aquí en México se han decomisado más de 2,400 laboratorios clandestinos, 400 toneladas de droga y más de 54,000 detenciones de presuntos delincuentes. Es un trabajo que está realizando en cuestiones de seguridad Claudia Sheinbaum Pardo, y está desarrollando un trabajo pues efectivo aquí en lo que corresponde a nuestra nación. Al respecto a las extradiciones que está pidiendo Estados Unidos, la intervención, la injerencia de llevarse detenidos de aquí de México sin presentar pruebas, como dice la presidenta de la República,

0: hay causas justificadas también. Recordemos la detención del general Cienfuegos, que fue detenido en Estados Unidos, y al momento de solicitar las pruebas, no eran pruebas suficientes y lo tuvieron que regresar. ¿Qué sucedería si le hacemos caso, si se le hace caso a Estados Unidos y a quien se le ocurra nombrar como presunto delincuente se va a detener y se va a enviar a Estados Unidos sin presentar las pruebas suficientes? Sería un caos, porque aquí en México se hacen las investigaciones sobre cualquier persona que está cayendo en algún delito, en alguna denuncia, en alguna situación que se pueda ver compleja, pero nada más por sí que Estados Unidos diga que esta persona está cometiendo ese delito y lo quiero juzgar en mi país, pues es simplemente un tratado que deben de tener de diplomacia entre ambos países, de coordinación en cuestión de seguridad y también de responsabilidad mutua entre ambos países en lo que viene siendo esta coordinación de seguridad.
1: Muchas gracias, mi estimado Oscar. Tu punto de vista, doctor Gilberto Plata.
2: Las medias verdades son medias mentiras. Primero que nada, recordemos, y lo digo por la cuestión que señalaba ahorita Oscar, el general Cienfuegos efectivamente fue detenido en Estados Unidos, pero fue a petición, y recordemos que en la mañanera el primer reflejo del entonces presidente López Obrador fue festejar y decir que cómo se exhibía la corrupción del gobierno de Peña Nieto. Después, por la presión y obviamente el poder de los militares, se hizo a la solicitud de Estados Unidos de que se regresara a México, y Estados Unidos lo regresó con tu pruebas bajo el argumento de que es ser juzgado en México. No era necesario exhibir pruebas porque ellos ya lo tenían allá, ni siquiera fue extraditado. Segundo punto, a los 10 exfuncionarios del estado de Sinaloa, pues 10 personajes ligados a la política morenista en Sinaloa, no se les está pidiendo extradición, sino detención con fines de extradición, para dar juicio al proceso de extradición, lo cual implicaría ya los 60 días para hacer llegar las pruebas. Entonces, hay que contextualizar eso, pero aquí lo que realmente importa es el endurecimiento del discurso de Donald Trump. Primero que nada, recordemos que Estados Unidos hace 3 señalamientos que para mí, o 3 afirmaciones del presidente Trump que me parecen de lo más importante, para no entretenernos en datos chicharroneros, en posturas, vaya, que estaría muy bien para un 15 de septiembre en la plazuela, a lo mejor a quitar la bandera del falso nacionalismo. Esto es economía. Aquí el tema es que Estados Unidos hace un planteamiento y hay 3 aspectos, como decía, que me parecen relevantes. La primera, decir que van a entrar por tierra al combate a las drogas, porque por mar prácticamente tienen blindado su territorio y han disminuido en un porcentaje que ellos asumen al 96% la entrada de drogas por vía marítima. Y ponen en el centro del tema a México, como parte del epicentro que así ha sido retomado por distintas declaraciones de sus funcionarios, diciendo que van a entrar por tierra. Y justifica en su narrativa, porque ya no dice que una parte de México, dice que México completo está controlado por los cárteles de la droga, y de nueva cuenta, ya no sabemos si es una cortesía, si es un gesto de caballerosidad, o hasta puede ser una ironía diplomática, decir que reconoce al presidente Sheinbaum como una buena mujer, pero que está asustada, y dar la imagen como jefa de Estado de un país en el cual digan que estás asustada con todas las instituciones que deberían de estar arropando al Estado mexicano, pues no es cosa fácil de asumir. Y remata con esto, que prácticamente, y aquí me parece muy interesante, cómo encuadra todo el tema del tráfico de drogas, de seguridad y demás, que está también por parte de, como un vehículo, el tema del libre comercio. Ellos dicen, nosotros no, prácticamente no necesitamos el tratado de comercio, y que incluso esa posibilidad del intercambio de mercancías ha facilitado el contrabando de droga a través de vehículos, a través de motores, a través de productos, etcétera, hacia los Estados Unidos. Y creo que ahí es donde se va a centrar prácticamente la presión, en el tema económico financiero. Desafortunadamente, el discurso político no guarda relación con la economía. Estamos hablando de que con un solo día de cierre de las fronteras, muchísimas fuentes de empleo, y que sobre todo que no se han generado, pero también el nulo crecimiento que ha tenido nuestro país prácticamente en los últimos 7 años, sería sumamente agravado por un tema de la sola declaración o la sola negativa. Recordemos, México ya solicitó formalmente por parte del secretario Marcelo Ebrard Casaubon no solamente pasar la valoración o la evaluación que está programada para julio por parte de los 3 gobiernos que integran el TMEC, sino ampliarlo por 16 años más. En pocas palabras, México formalmente ya solicitó no solamente que quede ratificado el T-MEC, sino también ampliarlo por 16 años más, y sin embargo Donald Trump dice que no lo necesitan y que está muy inclinado a no ratificarlo, lo cual tendría consecuencias muy, muy, muy dañinas para nuestro país. Sin embargo, sabemos que esto no es lo que priva en el ánimo, ni en el discurso, ni en las reflexiones desde el poder, porque lo que se ha plegado es un discurso nacionalista, a un discurso para las bases, pero sobre todo en el cual parecía ser que esos temas de la realidad, la triste y terca realidad económica que vive nuestro país, no parece estar en las preocupaciones de quien encabeza el gobierno federal y es la jefa de Estado. Por eso me llama muchísimo la atención estas cosas entre líneas que prácticamente lo devela las afirmaciones y sobre todo también el contexto en el que lo hace. No estamos hablando de una conferencia banquetera, no estamos hablando de una conferencia de prensa en los jardines de la Casa Blanca. Estamos hablando que se da en el marco de la reunión del G7, donde están las principales economías, y además hay que decirlo, donde están muchos de los países con los que México se interesaría en fomentar, en incrementar o incluso consolidar lazos comerciales. Y no es buena señal que nuestro principal socio comercial vaya y diga en una reunión con los demás que podrían también ser mercados emergentes para México este tipo de declaraciones. Eso me parece muy preocupante.
1: El gran tema aquí es que es claro que independientemente de que vengan en las últimas 4 o 5 semanas distintos funcionarios de buen nivel de Estados Unidos que sostengan reuniones con la presidenta, inclusive con algunos representantes de la Secretaría de Economía, de la Secretaría de Relaciones Exteriores principalmente, estas personas paradójicamente casi no se reúnen con la fiscal y pocos se han reunido con las autoridades de seguridad en el país. Al principio de la administración esto sí sucedía, pero por razones que apenas ellos saben, ya solamente se reúnen con la presidenta y o con otras personas como el secretario de Relaciones Exteriores. Pero lo que sí es una realidad es que la preocupación de el presidente de los Estados Unidos es una preocupación que no es solamente en esta campaña electoral donde se estará abordando. En las últimas 4 campañas electorales, llámese de senadores, llámese congresistas, llámese de presidentes de la República, el tema del fentanilo aparece en comerciales de televisión con imágenes abrumadoras de la realidad de lo que ha representado el fentanilo. Y a la fecha se nos dice que 4 toneladas, que 1 tonelada, que lo que se ha asegurado en México de fentanilo no pinta. Y me va a decir, oye, pero son muchas toneladas. Sí, pueden ser muchas toneladas en nuestra ignorancia. Pero usted dígame, ¿qué crisis hay de abasto de fentanilo a los consumidores habituales de fentanilo y los nuevos consumidores de fentanilo en los Estados Unidos? No hay. ¿Por qué? Porque hay abasto. El Departamento de Justicia de los Estados Unidos, la DEA, han identificado que el 90% del fentanilo que llega a los Estados Unidos llega desde México, y que el 75% del fentanilo, de ese 90%, se fabrica en Sinaloa. ¿Cuántas toneladas de...? Como no sé, aquella, los primeros visitas que hizo Harpush, de como 4 toneladas de fentanilo, no, pero eran como 4,000 pastillas de fentanilo, pues no pinta. Inclusive un funcionario público de la época dice, no, es que en Mochis no hay eso. Y toma, la agarran al cocinero y agarran al que la vendía y agarran a todos. Entonces, eso de andarle haciendo al vivo nos está costando mucho, pero la culpa no la tiene la presidenta, porque la presidenta no sabe todo. Quizás hay que reconsiderar mucho lo que sucede con los altos mandos de la Secretaría de Seguridad, de la Sedena, de la Marina, de la Guardia Nacional, porque están mal informando a la presidenta de la República. El mejor ejemplo de lo que le estoy diciendo se llama la entidad federativa en la que nos encontramos, porque dicen tantas armas y tantas personas, y en eso los tantos nos confunden y en términos reales, pues nada más vea usted los últimos 3 días que ha pasado en Culiacán en particular, y se va a dar cuenta que la realidad de las cosas es que esto de la guerra aún sigue. Mi estimada amiga, muchas gracias, muy buenas tardes.
3: Muy buenas tardes, Enrique, un gusto compartir esta mitad de semana tan calurosa. Ojalá nos llegue la agüita que está allá arriba en la sierra, que dicen que está lloviendo muy a gusto allá. Ojalá nos llegue un poquito y nos quite este calorón. Gracias a mi paisano Gilberto Plata y al maestro Báez y al auditorio que nos escucha el día de hoy.
1: Gracias, Emilia. Mi estimado Oscar, gracias, muy buenas tardes.
0: Buenas tardes, Enrique, buenas tardes a nuestro respetable auditorio, al equipo que tuvo bien estar aquí en Revuelta y Media, Gilberto Plata, el doctor Gilberto Plata, Amira Aguilar Basúa y nuestro director Enrique Gil. Ha sido un gusto estar con ustedes.
1: Gracias, Oscar. Mi estimado doctor, muchas gracias. Muy buenas tardes.
2: Muy buenas tardes, Enrique. Muy buenas tardes, Amira. Muy buenas tardes, Oscar. Muy buenas tardes, Jorge Ramos, con toda esa aldada en redes sociales. Y sobre todo a usted, nuestra amable audiencia, que nos ha regalado otra vez la atención en esta tarde. Muy buenas tardes, Sinaloa.
1: Muchas gracias por el favor de su atención. A nombre de todo este equipo de profesionales de la comunicación, la radiodifusión, el periodismo y las redes sociales, Enrique Gil Vargas le agradece el favor de su atención, le invita para que mañana a esa misma hora nos acompañe a la Revuelta y Media, y por supuesto en punto de las 6 de la mañana nos acompañe en Viva la Noticia Matutino. Estaremos platicando con el diputado federal del distrito de la circunscripción cuarta, el diputado Ricardo Madrid Pérez. Gracias, buenas tardes.
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Crayola. Muy buenas tardes, ya casi noches. Soy su amiga Elena Jiménez, servidora. Aquí he vuelto con ustedes para emprender este viaje en el tiempo con los que buenos recuerdos. Quédate conmigo, acompáñame en esta maravillosa tarde-noche de 17 de junio. ¿Cómo andamos? ¿Cómo anda esa energía, ese ánimo? A gusto, relax, tardecita de disfrutar, de conectar. Conectar primero con la programación de La Qué Buena, con las locuras de la Elena Jiménez y con alguna buena compañía, ¿por qué no? Son los Qué Buenos Recuerdos, teléfono en cabina y buzón de WhatsApp 687-87-195-93. Repórtate a través de nuestro buzón, mándame mensajes, fotitos, videos, audios. Ya saben que eso me encanta y me hace sentir que se genera con ustedes una cercanía y una conexión. 7 de la tarde con 20 minutos y nos vamos a escuchar a la grandísima Estalía y esto se titula ¿Qué será de ti? Aquí suena La Qué Buena.

0: 7:25.
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6: La temperatura
0: 29 grados. 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
5: 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La temperatura.
7: 28 grados. 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

0: cómo se baila, muchacho?
1: Que cómo se baila, va a comenzar por ahí.
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0: Hey, 6 minutos ya para las 8 de la noche. Son los que buenos recuerdos. La 88.9, la que buena de Guasave. ¿Cómo andamos en esta nochecita de miércoles? ¿Qué acontece en su vida? Cuénteme, cuénteme. Bueno, ya casi me le voy, pero todavía tiene unos minutitos para decírmelo a través de nuestro qué buen WhatsApp. 687-87-195-93. Saludos a la Carlita, Y lo vuelvo a decir, muchísimas gracias porque nos trajo aquí a los locutores de la qué buena pan de mujer, mi gente. Me trajo ahí unas piezas de pan bien ricas. Muy bueno, la verdad, con cajetita. Delicioso, delicioso. Creo que también le ponen piloncillo. Hecho con las manos de Yolanda Evans, hermana de nuestra amiga Carlita. Delicioso, delicioso el pan de mujer. Saludos a la gente que me escucha en este momento. Si está en el trabajo a esta hora, pues puede ser, ¿no? Algunas personas que estén trabajando, si está en casita o está manejando, yo le mando un saludote. Nos vamos con lo que sigue. Vamos a mandarle esta canción a nuestra amiga Carlita. Le vamos a mandar esta rola en este momento. Nos vamos con la Rocío Dúrcal. La Rocío Dúrcal, dijo la Igualada. La española más mexicana y una de mis canciones favoritas. Y esto dice: quédate conmigo esta noche. 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

Ayer Jesús afinó mi guitarra y agudizó mis sentidos. 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Porque hablar y escribir sobre Jesús es redundar. Sería mejor actuar. Luego, algo me dijo que la única forma de no redundar es decir la verdad. Decir que a Jesús le gusta que actuemos, no que hablemos. Decir que Jesús es más que 5 letras formando un nombre. Decir que Jesús es verbo, no sustantivo.

0: Social.
1: 5 minutos después de las 8 de la noche, llegó el momento de despedirme después de estar escuchando los versos de esta canción, que la verdad nos invita a reflexionar y a ver un poquito más allá, ver un poquito más allá de lo evidente. Con esta reflexión me despido el día de hoy. A veces en la vida vemos las cosas normal y no vemos más allá, no ponemos atención, no profundizamos. Y una palabra que yo siempre he dicho es, hay que ver más allá de lo evidente en nuestra vida, en el mundo, en el sistema, en lo que nos dicen, en todo. Hay que ver siempre en el muchacho, la muchacha que nos gusta, en ese amigo, en esa amiga que creemos que es amigo de verdad. En nosotros mismos también, porque a veces no queremos ver o aceptar muchas cosas. Siempre hay que procurar ver más allá de lo evidente. Muy reflexiva ando. Me voy a despedir, mi gente. Cuídense mucho. Hay que irse a descansar. Se antojó una cenita, ¿no? Una cenita, unos taquitos con su coquita. Bueno, no sé lo que usted se le antoje. No lo quiero corromper. Tal vez una ensalada, no sé. Pero se antoja ir a cenar, una buena plática. Tal vez para muchas hacer un poco de ejercicio, porque esta hora es ideal también para hacer ejercicio. Y luego en un rato más hay que ir a descansar, porque el cuerpo tiene que repararse, reponerse, reparar energías para mañana darlo todo en nuestras actividades diarias. Buenas noches, soy Elena Jiménez, estos fueron los Qué Buenos Recuerdos. Tenemos una cita el día de mañana después de las 5 de la tarde. Soy su amiga y servidora Elena Jiménez. Hasta luego. 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

0: 8:22.
1: La temperatura
0: 28 grados. ¿Dónde pones el oído? 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

0: La temperatura.
1: 28 grados.
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0: 95.
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5: La temperatura.
6: 28 grados.

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1: 9:34.
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6: La temperatura
7: 28 grados.
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0: 10-18.
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0: 10:41.
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11: La temperatura.
0: 28 grados.
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0: 2019.
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10: La temperatura.
0: 28 grados.
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0: son las 11:30.
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0: 11:40.
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2: La temperatura.
1: 27 grados.

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0: 1222.
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5: La temperatura
6: 27 grados.

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1: 1251.
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3: La temperatura
2: 27 grados.

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0: 31.
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1: La 1:49.
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5: 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La temperatura
1: 27 grados.
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0: 2, 3.
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0: 220.
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2: La temperatura
1: 27 grados.

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0: temperatura.
1: 27 grados. 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
2: La temperatura.
1: 27 grados.

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0: 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Son las 3:50. 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
4: La temperatura.
0: 26 grados. ¿Dónde pones el oído? 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

0: 4:03.
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0: 22.
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2: La temperatura.
1: 26 grados.

0: 441.
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0: 5-5.
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0: La temperatura.
1: 26 grados.
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0: Hola, ¿qué tal? Muy buenos días. Gracias, gracias, muchas gracias por estar con nosotros la mañana de este jueves, jueves que es 18 de junio de 2026, en Viva la Noticia. Es un gusto saludar a todas y a todos en esta mañana que inicia agradable, no es fresca, pero sí agradable. Y yo le recomiendo que no le haga confianza al nublado que hay en muchos lugares de Sinaloa y que se generará una condición otra vez de calor fuerte en esta mañana de jueves. Jueves que además es relevante a las personas que les gusta, que nos gusta el fútbol, ¿para qué me hago de la boca chiquita? Con motivo de la selección mexicana de fútbol que se estará enfrentando en ese torneo que se celebra, que no podemos decir su nombre, porque el INPI, la FIFA y este gobierno que no puede hacer nada por hacernos que las gentes del exterior nos pongan los códigos y sus malditas ideas financieras, que no podemos decir. Pero hoy juega el combinado nacional, para no decir como se dice, no sea que nos multe la FIFA, porque no debe ser que no se lleven el dineral que se están llevando. Hasta el día de ayer, en solo lo que es México, las personas que han asistido, bueno, no, en general, en lo que ha sido este torneo que se está celebrando, la cantidad de espectadores es del orden del 1,500,000 personas. Estamos hablando que es la primera ronda que terminó ayer. Estamos hablando que se disputa en el país de Canadá, en el país de Estados Unidos y el país de México, donde son las asistencias más grandes en lo que es nuestro país, en los estadios de la Ciudad de México, de Guadalajara y el de Monterrey, porque hasta eso perdieron por la FIFA. Sus nombres, que usted está acostumbrado, no los puede decir porque la FIFA les puso otro. Semejante invasión, eso no es independencia, eso no es soberanía. Yo me pregunto, ¿por qué es la FIFA? Pues, ¿cómo, pues? Pero bueno, aquí tenemos un gobierno aquí, Michu, que da un pasito para adelante y 50 o 100 para atrás. Así, de todas maneras, usted disfrute de este encuentro con el que se supone que del grupo que juega nuestro país es el grupo más difícil, y bueno, el rival más difícil, y esto se estará celebrando en la ciudad de Guadalajara, donde ha habido un gran ambiente futbolero, y un agregado ayer se cumplió con un récord de asistencia a un ejercicio que hizo, hay que decirlo, el gobernador de Jalisco, Pablo Lemus, eso sí lo podemos decir como completo, con una convocatoria a un concierto popular con exponentes de la música mexicana rock and rollera, y si usted quiere también temas muy bonitos, a mí me gusta mucho ese grupo. Y bueno, estuvieron en un concierto ahí por el rumbo de la Minerva, no es necesariamente la Minerva, pero sí muy cerca de ahí. Eso era la intención de lo que es el foro espectacular, con un sonido espectacular, donde estuvieron los integrantes de este gran grupo de rock mexicano, Maná. La asistencia en la información oficial del gobierno del estado de Jalisco eran 160,000 personas. Que bueno, Maná es un grupo que son de Jalisco, muchos de ellos son de Guadalajara, y bueno, es un grupo que surgió desde esa ciudad y de ese estado de la República para el mundo, y bueno, tuvieron la afortunada idea de hacer este concierto que se armó, y es prácticamente el inicio de una gira con un show nuevo que hace Maná por distintos lugares del mundo, y que termina el 17 de diciembre en la Ciudad de México, después de recorrer varios países de Centro y Sudamérica. Y bueno, las personas de Guadalajara, 160,000 que pudieron asistir a este concierto, lo lograron. Felicidades a Guadalajara, felicidades por tener una gente tan patriota, en el mejor sentido de la palabra, porque fue gratis. Es bien importante. y el propio gobernador de esa entidad federativa, Pablo Lemus, anduvo en todos los detalles, saludando al grupo y etcétera, etcétera, al menos a Fer y a Alex, y también al guitarrista, que no es tan conocido porque es de más bajo perfil, y el bajista pues lo saludó, pero no hubo video. Desde esa visión, pues es algo que hay que ver, hay que visualizar. Y bueno, de frente a lo que de pronto se hace, esos son los tamaños de un estado como Jalisco. Qué bueno que sea así, es un orgullo nacional Jalisco, como con todo lo que pasa en la Ciudad de México, es también un orgullo nacional la Ciudad de México, que hay que reconocerles la resistencia ante tanta situación que pasa en esa ciudad, y que con este mundial, lejos de mejorar, les ha sido peor. Y bueno, qué decir de Monterrey, que con todo y su gobernador payaso, pues ahí están también dando la cara por nuestro país en esta parte del mundial que le toca a México. En esta cifra que le daba, las mejores entradas se dan en los estadios de nuestro país, el Estadio Jalisco, que así les tiene uno que decir, el Estadio Monterrey, y el estadio de la Ciudad de México. Nada más antisentido, porque a mucha gente de nuestro país no le gusta decir el Estadio de Ciudad de México, le gusta decir Azteca. Algunos todavía no saben el nuevo nombre, que es esta empresa bancaria que es Banorte, pero bueno, es parte de lo que sucede en este mundial. Yo le he comentado mucho en este espacio informativo que yo tuve la fortuna de estar en el mundial del 70 en Guadalajara, y fue una cosa que yo estaba en segundo de primaria, imagínese usted, si no es que en tercero, y en mi memoria está ese mundial, al cual asistí a todos los partidos en lo que era, o es aún, no sé, retirado del Estadio Jalisco de Guadalajara, un estadio muy futbolero, un estadio que es propiedad o copropiedad de los equipos de Guadalajara, en su momento el Oro, el Atlas, las Chivas, y bueno, esta condición del Estadio Jalisco de Guadalajara, un estadio muy futbolero, una afición muy bonita. Hace algunos años me tocó ir a un Chivas Atlas, y no, es una afición tremenda. Cuando todavía no se peleaban, en ese entonces mi hijo fue a hacer el examen de admisión del ITESO de Guadalajara, donde estudió su carrera, sus dos carreras, y fue una experiencia muy bonita con grandes amigos que los quiero y los recuerdo siempre, sus hijos, mis hijos, y etcétera, etcétera. Es una ciudad muy bonita, es una ciudad muy resiliente, es un lugar para estudiantes extraordinario, y bueno, así el estado de Jalisco, así la ciudad de Guadalajara, y bueno, qué decir de Monterrey, que también es una gran, gran, gran ciudad. Mucha gente les dice que son codos. Yo tuve la experiencia de tratar gente de Monterrey al menos 3 o 4 años, y no, son gente muy, muy amable, gente muy, muy buena, y bueno, así las cosas y la mala fama que le han hecho a esa gran ciudad y ese gran estado de nuestro país, con todo y su gobernador y su gobernator, que es un personaje fabuloso de la sátira mexicana. Así yo la saludo con esta reminiscencia, con esta alegría de que en este país que pasan tantas cosas, pasa lo que por ejemplo pasó con Maná, y ojalá y estas cosas se repitan. En la Ciudad de México se hace también algunas cosas parecidas, pero de pronto se nos pierden en el chairismo y no las reconocemos, pero de pronto hay que decir que los Ángeles Azules son clientes permanentes de la entonces jefa de gobierno, ahora presidenta de la República, y que fueron conciertos muy espectaculares y sobre todo con mucha gente, porque hay que decir que los Ángeles Azules de Iztapalapa para el mundo es una realidad que en la música de nuestro país, y sobre todo en la música o los aficionados de la música en el centro de la República, se generan. Así pues, esto de lo mucho que hay que presumir. En estos días, hoy se presenta unos conciertos que habrá con músicos de extracto sinaloense, que la verdad está interesante. No son las estrellas de la música sinaloense, pero bueno, por algo se puede empezar. Así la saludo y lo saludo, y saludo también con muchísimo gusto a mi estimada compañera Claudia Araujo. Claudia, qué gusto saludarte, muy buenos días.
1: Muy buenos días, Enrique, amigos de Viva la Noticia, a todos Sinaloa y a cada una de las personas que en estos momentos están conectando con nosotros. Sean bienvenidos a una emisión más de Viva la Noticia Matutino, listos y preparados para darle a conocer toda la información que usted se merece, todo lo que ha estado sucediendo durante las últimas horas y, por supuesto, pues todo lo que va a traer este día jueves. Ya estamos a jueves 18 de junio, ya estamos a nada de terminar la semana y, como bien dices, Enrique, pues nos levantamos con muchísima información, muchísimas noticias, pero también siento que más de uno se levantó con esta energía que se vivió también el jueves pasado, donde pues se llevó a cabo todos estos juegos. Este día pues también seguramente todas las personas ya se están preparando, van a querer sacar el trabajo a tiempo y antecito para poder estar en nuestras casas y pues poder ver este juego, ¿no? Que, como bien dices, Enrique, ha generado muchísima controversia, muchísima emoción, y también algo que me ha llamado mucho la atención son pues los memes que empiezan a aparecer. Porque sabemos que el otro equipo pues ha generado también mucha conmoción entre los mexicanos, que algunos como que se ha adoptado también esta cultura. Entonces yo he visto memes que dicen que no saben a quién les van a ir, porque pues al ser mexicanos le vamos a un equipo, pero que su corazón le dice que tiene que apoyar a otro. Entonces siento yo que esta semana, bueno, esta tarde va a estar cardíaco. Muchísimas personas van a estar pues conectadas para estar viendo este partido y ya seguramente pues echar todas las buenas vibras, así como también pues darle todas las buenas vibras a usted que se merece para que todas las actividades que tiene pues por hacer durante este día las haga de la mejor manera posible. También comentabas, Enrique, que pues seguimos con las altas temperaturas desde los 35 grados centígrados hasta los 42, 43 grados centígrados. La sensación térmica, por supuesto, va a estar un poco más elevada, así que desde muy temprano tener en cuenta estos factores, utilizar el protector solar las veces que sea necesario y estarlo reaplicando 4 horas después, como siempre les decimos. Alguna ropa cómoda que nos pueda proteger, de colores también claros para que pues sea un poco fresco. Y lo más importante, pues estarnos hidratando constantemente, sus 2 litros de agua al día, algún suero de ser necesario, y pues nada, seguir a como hemos seguido durante estos días, porque vaya que apenas el calor comienza.
0: Efectivamente, es muy importante que usted atienda estas recomendaciones que da nuestra compañera Claudia Araujo para este calor que será muy fuerte, con mucha humedad. Las humedades nos traen consecuencias por lluvias probablemente. Sigue lloviendo en algunas partes de la Sierra de Sinaloa y el pronóstico otra vez está de lluvias en el este, lluvias bastante relevantes. Ya en detalle se lo estará dando mi compañera Claudia Araujo más adelante en la información del clima. Así pues, cuídese mucho, protégese bien y ya verá que así vamos a poder librar este largo calor. Este año en Sinaloa, y por si en el caso de Culiacán, una vieja broma que en Culiacán hay solamente 2 estaciones. El calor y el verano, y la del ferrocarril. Y eso de la del ferrocarril es un decir, ¿no? Nos enteramos que hay ferrocarril porque hace unas semanas se volcó, fíjese, algunos vagones que venían cargados con maíz, se volcaron. Y bueno, de pronto nos olvidamos que hay 2 aquí enfrente de nuestra oficina, de nuestro edificio GPM. Y bueno, aquí es inevitable pensar en el tema del calor. Así la recomendación, y así yo saludo con mucho gusto a esta gran cadena radiofónica GPM en todo el estado de Sinaloa, en las sierras del estado de Durango, la sierra del estado de Chihuahua, en el norte del estado de Nayarit y el sur del estado de Sonora. Que tengan un gran día, que la pasen muy bien y que disfruten con alegría este viernes chiquito, este jueves. Y vamos a saludar a todas nuestras estaciones en la voz y la palabra de Claudia Araujo.
1: Usted sabe que en Mazatlán estamos transmitiendo a través de la pionera de la radio, La Qué Buena 105.1. También nos va a poder estar escuchando en los municipios de Concordia, Rosario y Escuinapa, así como también en el norte de Nayarit. En La Cruz, Elota, a través de Oscar 90.1, usted nos va a poder estar sintonizando, pero también en el municipio de San Ignacio y el Valle de Culiacán. por la mejor 104.1. Usted sabe que nos escucha en los municipios de Navolato, Culiacán, Badiraguato, Mocorito, la Sierra de Durango y el histórico Tamazula en el estado de Durango. En Guasave, a través de la Qué Bueno 88.9, nos va a poder estar escuchando, pero también nos va a poder estar sintonizando en el municipio de Sinaloa y en los municipios del centro norte de Sinaloa. Y en Los Mochis, a través de la Qué Buena 90.1, también nos va a poder estar sintonizando en El Fuerte y, por supuesto, en Choitz, la Sierra de Chihuahua y el sur de Sonora. Los saludamos como todos los días, como cada semana, a cada uno de ustedes, agradeciendo que esté con nosotros y que nos permita estarle informando. También saludamos a las personas que nos ven un poquito más allá del país, en Estados Unidos, en particular en Miami, Florida, en Chicago, Illinois, en el estado de California, en las ciudades de San José, Eureka, Delano, Los Ángeles, así como también en el estado de Arizona, en Phoenix, en Tucson, en Nogales, en el estado de Texas, en Galveston y en Houston. Un gran saludo también para cada uno de ustedes, esperando que este día que comienza, este viernes chiquito, vaya que empieza, pues sea uno de los mejores y que todas las actividades que tenga por realizar las pueda realizar conforme lo planeado.
0: En esto que comentaba Claudia del tema de, gracias Claudia, el tema de los coreanos, en la afición colombiana desde hasta ayer y días antes se explayó en la Ciudad de México. Los colombianos, lo decía yo ayer, tienen mucha la empatía con los mexicanos, nos quieren mucho, y bueno, creo que hay muchas condiciones por las cuales Colombia y México tienen una buena relación. En el caso de los coreanos, muchas empresas en Nuevo León, en Jalisco han llegado. Hay mucha población de coreanos en Guadalajara, y fíjese también, hindúes, también a mí en el periodo que mi hijo estudió por allá, hay lugares de renta, departamentos, donde inclusive generan espacios especiales para los hindúes, porque el hindú tiene mucha la cultura del ahorro, y ellos cocinan su propio alimento en sus hogares, no son como los gringos o los coreanos que gastan, y su condición de alimento usa mucho el ajo y algunos alimentos, algunos productos complementarios que son muy fuertes en el olor. Y en algunos edificios de departamentos en la ciudad de Guadalajara tienen partes especiales para rentarles a hindús, que son muy buenos clientes, que las empresas muchas veces contratan por meses o por años, y bueno, es muy interesante ese fenómeno. Y en el caso de los coreanos viajan mucho, y cuando viajan a México o cuando están en México tienen una cultura de fiesta muy parecida a la nuestra, y esto se ha reflejado mucho en los lugares, en particular en Guadalajara, donde estará este encuentro de fútbol. Ya mucha gente decía, caray, pues tanto coreano, ¿de dónde salió? El coreano y el japonés son muy viajeros, y como su poder adquisitivo es muy alto, pues se arrancan, ¿no? Y bueno, el fenómeno futbolero de Corea ha crecido mucho, y bueno, hay muchas y muy buenas expectativas.
1: Que ahorita todos andan muy emocionados, vaya, sí, todos los extranjeros que llegaron andan desatados.
0: Bueno, finalmente los videos. La ventaja de México.
1: Sí.
0: México es muy dado a eso, y ha sido inteligente la autoridad. Garrotearán maestros, con razón o sin ella, o madres buscadoras, pero así a los extranjeros los están cuidando, y eso creo es bueno.
1: Así es. Entonces ya seguramente usted se dio cuenta también en todos los videos que han salido a través de las redes sociales que pues parece que la están llevando bien. Vamos a ver en esta tarde.
0: Hoy será la prueba de fuego.
1: Sí, así que pues ya, usted coméntenos en los comentarios, vaya, que a qué equipo le va, qué piensa, a cuánto van a quedar, que aquí en esta radio hemos estado no apostando, pero diciendo cuánto van a quedar. Que se cumplan, piensa.
0: La gente de Jalisco es muy futbolera, sin duda. Ayer escuchaba a Hugo Sánchez diciendo un disparate: es que no deberían haberse salido, y es que hubiese, y si fuese, y porque él todavía se siente español. Tendrían que haber estado en la Ciudad de México. Lo que no sabe Hugo Sánchez, porque es un tipo que está fuera del planeta y fuera de México, que en Guadalajara hay una gran afición. Ahorita hay dos equipos de fútbol, pero ha habido hasta cuatro equipos de fútbol en Guadalajara, casi los que hubo mucho tiempo en Ciudad de México. Hay una gran cultura del deporte. Sí, hay una afición Atlas Guadalajara, que dicen que es el verdadero clásico de Guadalajara, donde de pronto ha habido historias violentas. Yo quiero pensar que, como son muy hospitalarios, esto no se vaya a trasladar a Corea, y que, bueno, lo que suceda en el estadio, lo que era el estadio Akron, hoy estadio Guadalajara, suceda y suceda bien. ¿A quién celebramos hoy, mi estimada Claudia Araujo?
1: Este jueves 18 de junio estamos celebrando a San Marcos de Roma, a San Marcelino de Roma, a San Calógero de Anacoreta, a San Amando de Burdeos, a San Gregorio, a Santa Isabel, a la Beata Osana, a San Leoncio, a San Siriaco Mártir y a San y a Santa Paula Mártir. Muchísimas felicidades a cada una de las personas, si es que usted trae alguno de estos beatos, de estos santos y lo celebra. Muchísimas felicidades. Y a las personas que este 18 de junio están cumpliendo años, muchísimas, muchísimas felicidades. Que este año que inicia sea uno de los mejores, que sea muy bien apapachada, consentida, rodeada del amor que se merece. Que le cumplan sus caprichos, ¿por qué no? Y todos los deseos que usted pida se le hagan realidad. Y que, por supuesto, no falte el pastel de chocolate.
0: Efectivamente, muy, pero muy importante. Felicitamos al director de Vialidad, Marcos Osuna, del cual lo saludamos. Tiene dos defectos. Uno, que le va a los Pumas. Y otra, que como director de Vialidad me reservo mis comentarios porque hoy es día de su onomástico. Saludo también a Gregorio, ha estado muy salidor. Gregorio, los Gregorios. Y bueno, saludo con gusto a mi querido sobrino Gregorio Mercado Calderón, allá en Mazatlán, y por supuesto a mi también querido amigo Goyo 310, Gregorio García Vázquez, para que no se enoje. Lo saludamos deseándole lo mejor y que su evolución de los temas de salud que ha tenido esté por buen camino. Saludos y abrazos para todas y para todos. En los avances de la información, el Congreso de Sinaloa está gestionando audiencia en la Comisión Federal de Electricidad y la Secretaría de Hacienda para el tema de las tarifas. Ahora sí que prometer no empobrece. Por disminución de afluencia, se considera que se obtuvieran resoluciones en las mesas de atención de la CFE en el ayuntamiento, así lo dice la alcaldesa. Pues los políticos están muy fuera de la realidad. Váyanse y dense una vuelta. ¿Dónde esté? ¿En las Cucas? ¿En las 6 de enero? Y lo que usted está diciendo, alcaldesa, lo dudo. En más de los avances de la información, los cobros de energía eléctrica están sin solución en la ciudad de Los Mochis. Tras años de sequía, las lluvias en el norte de Sinaloa están dando optimismo, así lo dice el secretario de la Asociación de Agricultores del Río Fuerte Sur en la conferencia semanal que ellos entregan. Prevén cierre de junio con lluvias constantes. Así lo dice la meteorología del pronóstico del Instituto Estatal de Protección Civil. A ver si no nos hablan porque son muy malos para los pronósticos. Espero que me equivoque y que la tienen esta vez. Los centros comunitarios sustituirán escuelas como refugios temporales en el municipio de Ahome a partir de las posibles emergencias que se puedan dar con motivo de la temporada de lluvias y de huracanes y tormentas tropicales. Así lo dio a conocer el presidente municipal de Ahome, Antonio Menéndez del Llano Bermúdez. Vamos a los avances de Mazatlán y el sur de Sinaloa con mi compañera Claudia Araujo. Claudia, si eres tan amable.
1: Decirles que mediante una medida colectiva, denuncia colectiva, usuarios de la CFE en Mazatlán llevarán casos de altos cobros a los tribunales. Esto lo informó la dirigente de la agrupación actual, Sujei García. También piden con manifestación respaldo de Semarnat al movimiento Aquí No, contra la planta de amoníaco que es en Topolobampo, y el movimiento de oposición en contra de la planta de amoníaco que se construye en la bahía de Huira continúa pues ganando respaldo dentro y fuera del país. Y el presidente del PRI en el estado, César Emiliano Gerardo Lugo, dijo que es urgente la instalación de las mesas interinstitucional de seguridad y blindaje democrático de Sinaloa en el IES y en el INE de cara a las elecciones del 2027. Ya sabe que toda esta información y más la va a poder encontrar con nosotros en nuestro portal vivalanoticia.mx, así como también a través de nuestras redes sociales.
0: Sería también urgente, señor presidente de su partido, el PRI, que se pusieran las pilas con su diputada local, que a lo mejor no la quieren, la mugrosean, y etcétera, etcétera, etcétera, antes de pensar en ideas que de mesa, yo se lo adelanto, los van a batear así como han bateado a Paola Gárate, porque esta rabiosa oposición está pusiendo un imposible. Históricamente en Sinaloa, cuando había otra oposición que también era rabiosa, el licenciado Francisco Labastida Ochoa generó en la segunda mitad de su gobierno, en sus intermedias, y su elección de relevo de gubernatura, cuando compitió el ingeniero Renato Vega Alvarado, el propio Emilio Goicoechea Luna, y se hizo una mesa que funcionó muy bien. El secretario general de gobierno la encabezaba cada semana o cada que se necesitaba, y el licenciado Labastida está muy frecuentemente en esas mesas, permanentemente o por minutos, para ver pendientes, y eso pues lo veo muy difícil que se dé. Es una buena intención, pero no veo por dónde se puede hacer. Esta mañana, con usted y con nosotros, como todos los martes y los jueves, Sergio Álvarez y su comentario de este día. También le tendremos la información de los deportes, la información policíaca, Chismecito Time con Claudia Araujo, la información de los espectáculos, y bueno, todo esto y muchas cosas más que usted estará escuchando, viendo e informándose aquí en Viva la Noticia. Son las 6:28, vamos a una pausa comercial, pero al regreso de la pausa estará Claudia Araujo dándole la información del clima, y Jorge le dará el número de WhatsApp, ¿sí? Adelante, vamos a una pausa.
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1: Siendo las 6:32 a.m, continuamos con más información y es momento de pasar con nuestro compañero Jorge Ramos para que nos dé el número de WhatsApp. Jorge, muy buenos días.
17: Enrique, Claudia, buenos días al auditorio de Viva la Noticia. Aquí estamos un día más, pues, cubriendo a Lupita, que allá anda disfrutando de esta fiesta del verano. Pasamos al número de WhatsApp 6674184282 para que manden sus mensajitos. Ya tenemos aquí a doña Rosy Aragón. Dios los bendiga, Enrique. Buenos días, Mari Soto y Luis Jacobo Verdiales también se reportan desde temprano.
0: Para ellos, gracias por reportarse. Sí, Lupita fue a pagar una manda allá con la Virgen de Zapopan y el viernes iría allá aquel santuario que está en Jalisco a una peregrinación hincada por la salvación de su alma. Y bueno, es un viaje religioso exclusivamente, no crea
1: que esperemos que regrese también.
0: Sí, no, sí. No crea que va al mundial, no es. Ella es un asunto religioso la que la llevó hasta ese lugar y aquí George y Aldar están haciendo la tarea combinada aquí en radio y en el streaming, y muchas gracias a los dos.
1: Vamos a más, muchísimas gracias, Jorge. Es momento de pasar a la información del clima, porque vaya que van a estar bastante altas las temperaturas. Decirles que para hoy, 18 de junio, las temperaturas máximas en los municipios de Sinaloa oscilarán entre los 32 y 45 grados centígrados, presentándose el calor más extremo en la región norte del estado. Y precisamente en la zona norte, comentarles que en el Fuerte Choitz y Sinaloa de Leyva, las temperaturas máximas serán desde los 38 grados centígrados hasta los 45 grados centígrados, con mínimas de 22 a 25 grados. En lo que es Ahome y Guasave, las temperaturas máximas serán de los 37 a los 40 grados centígrados, mientras que las mínimas serán de los 22 a los 23 grados centígrados. En lo que es la zona centro, Culiacán, Navolato, Mocorito, Salvador Alvarado y Badiraguato tendrán temperaturas máximas desde los 36 a los 40 grados centígrados. Y decirles que las temperaturas mínimas se mantendrán frescas al amanecer alrededor de los 24 o 25 grados centígrados. Ya en lo que es la zona sur y costa, pues en lo que es Mazatlán, Elota, San Ignacio, Concordia, Rosario y Escuinapa, las temperaturas máximas serán desde los 32 grados centígrados a los 37 grados centígrados. Aunque la temperatura es menor que en el norte, la alta humedad provocará una sensación térmica más elevada. Así que ya lo sabe, tomar las previsiones y precauciones desde temprana hora, no confiarnos, como bien nos comentaba nuestro compañero Enrique, pues porque si bien sí, hoy por la mañana nos levantamos con el cielo un poco nublado, sin embargo ya sabemos que muchas veces a partir de las 8:30 a.m, 9 cuando mucho, pues ya el sol empieza en su máximo esplendor. Y hay que recordar también lo que nos están diciendo los expertos, cuidarnos en las horas desde las 11:00 a.m. a las 4, porque es cuando tanto las altas temperaturas están y también los rayos del sol están en su máximo esplendor. Así que a cuidarnos todos para que podamos pues terminar esta semana de la mejor manera y evitar tener pues estos incidentes que lamentablemente ya se han presentado, los golpes de calor, y lo que más ha estado prevaleciendo en el estado son los agotamientos por calor. Así que a tener muchísimo cuidado y pues nada, poder disfrutar de esta tarde. Por el momento, siendo las 6:36 a.m, vamos a una pausa y regresamos con más.
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0: Son las 6:40, ya regresamos a Viva la Noticia y está como todos los martes y los jueves con usted Sergio Álvarez y su comentario. Sergio, qué gusto saludarte, muy buenos días.
31: Muy buenos días, Enrique, qué gusto saludarte, qué gusto saludar al auditorio. Pues contento de estar plenamente, completamente hoy en nuestro estudio, compartiendo un par de reflexiones sobre el tema de GPO. GPO que el día de ayer tuvieron una reunión y emplazaron los grupos que están en oposición a que se instale. Pues le contaré un par de reflexiones, ideas que me parecen muy pertinentes. El 2012 empezamos a hablar de este proyecto, las primeras acciones, las cartas de intenciones, una inversión de 9,000 millones de dólares en su conjunto, porque no es solamente amoníaco, también es urea. El amoníaco está obtenido de manera medioambiental. La urea también tiene tecnologías muy avanzadas y un tercer producto que estaban hablando de producirlo. No es el único. La planta de Mexinol una planta que va a producir metanol. Estas inversiones conjuntas a dos más, una inversión de Mitsubishi que viene a trabajar con la cadena de proveeduría, y una inversión de coreana que viene a abrir plantas para la movilidad y la coordinación logística de estas actividades, generan un impacto importantísimo para Mochis, que además de esto tendría que desarrollar el puerto de Mochis mucho más amplio, mucho más grande, para poder tener la capacidad de albergar a estos monstruos que en este momento están manifestando la intención de participar en Sinaloa, para beneficio de Sinaloa y de México. Estos proyectos, estos grandes proyectos, la envergadura que tienen, el potencial que tienen, cambiarían el mapa completamente de Sinaloa, de Mochis y de la conexión de Sinaloa con el Pacífico. Esta suma de inversiones es muy, muy grande, no vista en Sinaloa. Y entonces me parece, bajo esta perspectiva, que las intenciones de unos pocos no pueden estar por encima del desarrollo de unos muchos. Que el beneficio que traerán será muy, muy, muy fuerte. Pero como usted comprenderá, nadie puede esperar 14 años a que decidan si sí o si no, a que deshojen margaritas mientras invierten, a conseguir permisos que luego les reviertan, a ponerse en situaciones donde les dejan a las fieras mientras el Estado de Derecho no permite y no legaliza estas inversiones que en un momento, en un primer plano, fueron apoyadas. Es realmente muy, muy delicado lo que está pasando, porque no son estas empresas que hoy estamos mencionando, cinco empresas de manera inmediata. Es toda la gran cadena de proveeduría, toda la gran cadena de producción, todo el desarrollo industrial que puede venirse para esa zona y por toda la orilla del Pacífico para otras zonas. Todo este desarrollo hoy está esperando desesperadamente a que estas condiciones cambien, a que un gobierno se atreva a ser gobierno, que una sociedad entienda el bien mayor, que en un momento decidamos quiénes queremos ser en la historia, qué lugar y papel queremos ocupar, si nos vamos a convertir en protagonistas de la transformación, de la industrialización de las regiones de Sinaloa, para convertir con esto en un potencial económico importante, porque se generan empleos mucho mejor pagados, actividades secundarias que generan actividades comerciales, actividades que se desarrollan en un estado de manera natural, al aparecer de manera consciente una industria que genera una serie de industrias secundarias. Estas actividades hoy siguen esperando. Si estos proyectos no se aterrizan, no se va a aterrizar ninguno. No va a crecer y no se va a desarrollar el Sinaloa que queremos, del que tanto nos embarran en la cara. El Culiacán que queremos, de ese que tanto nos hablan, pero que se quede en el mundo de las ideas y no aterriza, porque somos incapaces de ser la interfaz que conecte los intereses de las inversiones con los intereses de la sociedad mayoritaria. Recuerde usted que al final en democracias decidimos la mayoría, y que en las decisiones tomamos estas porque sabemos que el beneficio que van a traer es mucho, con mucho mayor que cualquier condición que tengamos que normar y ser productiva. Si usted se da vuelta por la bahía de Topolobampo, va a haber terrenos con chamizales, terrenos con sales, porque está pegado al mar. No tienen otro uso. El potencial que tiene Topolobampo, y lo tienen algunas regiones de Sinaloa, es por su conexión con el Pacífico. Lo que privilegia a Topolobampo es las condiciones de calado natural que tiene esa región, esa zona. Sin embargo, no solamente las tiene Topolobampo, las tiene una gran parte de Sinaloa. Por eso hay un proyecto también en la zona, pasando la Cruz de Lota, pegado al Pacífico, para desarrollar un puerto marítimo importante. Nuestra cercanía con Estados Unidos es un punto estratégico, pero para eso necesitamos dejar la corrupción de lado, para poder aprovechar ese potencial, dejar de utilizar a las personas para proteger nuestros intereses, cualesquiera que estos sean, porque a veces nuestros intereses no son los del desarrollo industrial, porque si fuesen, ya estuviéramos haciendo todo lo posible por desarrollar y detonar estas zonas, estos proyectos y estas grandes oportunidades. Grandes oportunidades, lo digo con claridad, porque el sector primario lo necesitamos, pero necesitamos lo que transforme el sector primario, lo que le aporte el sector primario a todas estas cadenas, porque de repente nos convertimos en proveedores de esta industrialización, que más allá de producir hoy los fertilizantes o algunos alcoholes o algunas sustancias químicas que transforman la industria y que son tan importantes para la transformación de los productos, algunas ocasiones todos estas cadenas se complementan haciendo uso de toda la producción primaria que hay o que puede haber en el sector primario, porque la materia prima siempre se va a ocupar. Hemos dicho que la biomasa de Sinaloa es muy valiosa, pero no la estamos aprovechando. Bueno, pues estas industrias son las que son capaces de transformarla. Por tal motivo, creo que es un momento de reflexión y de acción. Es un momento de definición, es un momento de generar confianza, es un momento de voltear a ver el futuro de nuestro desarrollo para empezar a trabajar con él. Y este se basa en las decisiones de las mayorías, tal y como siempre se ha hecho en los países democráticos.
0: Este es un gran reto. Negar esta inversión, llámese como se llame, volvería a Sinaloa inviable para un dólar, para un euro, para un yen o para un rublo, cualquier tipo de inversión de cualquier país del mundo. Negar esta inversión, que como ha bien reseñado mi estimado Sergio, no tiene dos días, tiene varios años, y que los intereses políticos están jugando en contra de ellos. Cada quien tiene derecho a manifestarse, pero finalmente lo que dice Sergio es muy profundo. No podemos negarnos, porque decirle no, el mentado aquí no, es muy bonito. Ya inventaron que hay hasta en Alemania. Para estas cosas siempre vas a encontrar aliados. Lo que no van a encontrar aliados en este, en esta necedad y en esta incapacidad de gobernar de los municipios, del Estado y del Estado Federación, es un solo peso, moneda, que venga a invertir en Sinaloa. Ese es el gran riesgo.
31: Hay que convencer a los que hacen ositos de peluche, a ver si quieren venir a hacer ositos de peluche a Culiacán o a Sinaloa.
0: O sea, que espanten a alguien, mi querido Sergio.
31: Al final de cuentas, empresas coreanas, empresas japonesas como Mitsubishi, como una empresa de que tiene que ver con la movilidad coreana y con la proveeduría de mantenimiento,

0: era muy famoso el asunto. Me quejé en una radio de Sinaloa, llegó a oídos de la Secretaría de Economía. La instrucción del gobernador fue: arreglen sus asuntos ustedes y dejen en paz a las empresas. Fue santo remedio para que nos dejaran instalarnos en Guasave, con un desarrollo para la región importante, pero además que atrae otras empresas, que son las empresas que comercializan lo que se produce, y esto genera derrama económica, impuestos, genera trabajos, actividades. Bueno, nosotros no somos nada comparado con estas empresas que vienen. Son empresas gigantes del mundo que vienen a transformarlo. Pero necesitamos querer.
1: Y nos voltearon a ver, y nosotros estamos en una posición de... No, es federal. Es federal. Y en esto del es federal, pues no hay manera de resolver las cosas. Sergio, muchas gracias.
0: Muchas gracias, Enrique. Muchas gracias al auditorio.
1: Una muy interesante reflexión en el presente y el futuro. Porque la dimensión de ese tema es enorme, y habiendo aristas, pues hay que ver muchas cosas que no se están viendo. Vamos a más, y le quiero comentar a usted que el Congreso del Estado sigue diciendo mentiras, que están gestionando una reunión en la Comisión Federal de Electricidad. Yo creo que ya vamos para la cuarta semana en que diputados y diputadas federales, o diputadas y un diputado federal, se reunieron con directivos de la Comisión Federal de Electricidad, que no sirvió para nada, porque la directora no tuvo la decencia de darle la cara a Sinaloa o a sus representantes, y nuestros diputados federales no tuvieron la entereza de decir: ¿saben qué? No, con la chiruza no nos metemos, vamos con la directora o no nos sirven. Y bueno, se reunieron con los directores que no les resolvieron nada, y que todo lo que comprometieron no se generó. Están esperando una audiencia con el secretario de Hacienda, pero ahorita todos los que estuvieron en esa reunión andan en el territorio, en sus intereses personales, y diciéndonos que están atendiendo, y no es cierto. Vamos a esta nota de mi compañera Irene González.
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3: El Congreso de Sinaloa inició formalmente las gestiones institucionales para concretar una reunión emergente en la Ciudad de México con la directora general de la Comisión Federal de Electricidad y autoridades de la Secretaría de Hacienda y Crédito Público. El objetivo es dar una salida definitiva a las familias afectadas por la reciente oleada de apagones y cobros desmedidos en el consumo de energía. El diputado Manuel de Jesús Guerrero Verdugo informó que tras la reunión sostenida con ciudadanos de diversas comunidades, se coordinaron acciones con la presidenta de la Junta de Coordinación Política, la diputada María Teresa Guerrero Ochoa. A través de sus oficios, se busca agilizar el contacto directo con los altos mandos de la paraestatal para fijar la fecha del encuentro a la brevedad posible.
4: En cuanto nos den la cita, sí, nos la dan mañana, nos vamos mañana. En cuanto nos den la cita, estaríamos allí en la Ciudad de México. Iría la Comisión Plural, representada por todos los partidos que están en el Congreso, y algunas personas de los afectados.
3: Guerrero Verdugo detalló que la postura que llevará la comitiva sinaloense ante la Federación se concentra en dos demandas fundamentales. Una, se exigirá auditar detalladamente las facturaciones excesivas para que se condonen todos aquellos cobros que se justifiquen como indebidos o desproporcionados. Se planteará formalmente que el subsidio de verano se recorra para que comience a aplicarse desde el mes de marzo en lugar de abril, adaptándose de mejor manera a la realidad climática y a las altas temperaturas del estado.
4: Es que se revise lo que son los excesivos cobros y que se condone aquellos que realmente se justifiquen que son indebidos, y que haya una, que lo que es la tarifa preferencial o el subsidio, que se recorra en lugar de ser en el mes de abril, que sea en el mes de marzo.
3: El diputado local de Morena reiteró que cada grupo parlamentario definirá de manera interna a los legisladores que integrarán la comitiva, y subrayó que existe total voluntad política en el Congreso para no postergar la defensa del patrimonio de los usuarios ante lo que han calificado como cobros excesivos e inaceptables para la economía familiar. Para Ibarra Noticias informa Irene González.
5: Siendo las 6:55 y mucho antes de pasar a más información, pues estamos de celebración aquí con nosotros en Viva la Noticia, en el equipo de Viva la Noticia, porque nuestra compañera Carla Aguilar está cumpliendo años el día de hoy, 18 de junio. Carlita, como bien le decimos aquí, esperamos que te la pases de la mejor manera.

0: posible, muchísimas felicidades, que este sea uno de los mejores días, que te la pases muy bien, que seas muy bien apapachada, que todos los deseos que tú desees se te cumplan. Eres una persona pues genial, muy buena onda, que siempre trae una alegría, así venga cansadísima, Carlita siempre llega con la mejor actitud aquí a la oficina. Así que Carlita, muchísimas felicidades, sabes que te queremos muchísimo y te vamos a apapachar.
1: Mi querida Carla, que la pases muy bien, y como bien dice mi compañera Claudia Araujo, eres una mujer que siempre tiene una visión positiva, una sonrisa a flor de labios, y bueno, has generado una empatía muy bonita entre tus compañeras y tus compañeros de trabajo. Espero que la pases muy bien, que Dios te siga bendiciendo, que te dé esa energía y esa positividad que te caracteriza, que te hace diferente, y que la pases muy, pero muy bien. Dios te siga bendiciendo, que tu familia te apapache como lo mereces, y aquí todo el equipo de Viva la Noticia te deseamos lo mejor y que tengas todas las bendiciones necesarias para ser muy, pero muy feliz. Dios te bendiga y un gran abrazo. Son las 6:57, vamos a ir a una pausa comercial y al regreso de la pausa le presentamos la información policiaca.
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13: Las 7:01 a.m. y es momento de pasar a la información policíaca, primeramente de la mano de nuestro compañero José Ángel Beltrán. José Ángel, muy buenos días.
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14: Muy buenos días, Claudio Enrique, auditorio. Con la información, la tarde de ayer se registró un ataque contra un hombre que presuntamente estaba pidiendo unos terrenos cerca de su domicilio en el fraccionamiento Los Ángeles, que lamentablemente falleció cuando recibía la atención médica en una clínica particular. El oficio fue identificado por las autoridades como Eric David, de 31 años de edad. El reporte se registró aproximadamente a las 18 horas sobre el Boulevard California, a pocos metros de la carretera que conduce a la sindicatura de Imala. Tras el ataque a balazos, sus familiares auxiliaron a la víctima y la subieron a un vehículo y la trasladaron a la clínica particular para que recibiera la atención médica, pero lamentablemente falleció a los pocos minutos de haber ingresado a la sala de urgencias. También otra noticia, ya por la noche, un ataque a balazos en el fraccionamiento Valles del Sol, en las inmediaciones del Aeropuerto Internacional de Culiacán, dejó como saldo un hombre muerto y uno más herido. Desde el momento, las autoridades no lograron identificar a los responsables, mientras que este ataque se registró sobre la avenida Silverio López, del sector antes mencionado, a pocos metros del Canal 7. Testigos señalaron durante las diligencias que esta persona, la persona que falleció, fue identificada con nombre de Reyes, de 28 años, mientras que el joven que resultó herido fue identificado como Óscar Jesús. Estos jóvenes se encontraban platicando fuera de una vivienda cuando fueron atacados a balazos por sujetos desconocidos. Para cuando llegaron los paramédicos, solamente confirmaron que Reyes ya se encontraba sin vida, mientras que Óscar ya había sido trasladado en un vehículo a un hospital para que recibiera la atención médica especializada. y también minutos antes de las 11 horas de la noche de ayer se registró un incendio en una vivienda ubicada sobre la avenida Pascual Orozco en la colonia Los Pinos, que dejó daños materiales por varios miles de pesos. Para cuando llegaron las autoridades, se percataron que en esta misma vivienda, la tarde del pasado martes había sido atacada a balazos un hombre que resultó gravemente herido y que posteriormente falleció cuando recibía atención médica en el hospital. La víctima fue identificada como Alberto, de 57 años, mientras que elementos de bomberos acudieron al sitio minutos después de recibir el reporte y luego de romper los candados y abrir la cortina de acero, lograron sofocar el incendio que dejó daños materiales. En el momento de este incendio, que presuntamente fue provocado, la vivienda se encontraba deshabitada. Posteriormente, luego que fue controlada la situación, bomberos y autoridades se retiraron del lugar. Aquí la información generada. Muy buenos días.
13: Muchísimas gracias, José Ángel, por esta información. Ahora vamos con nuestro compañero Luis Satarain, quien nos tiene la información policíaca de Mazatlán y el sur del estado. Luis, muy buenos días.
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0: Hola, ¿qué tal? Muy buenos días, Claudia. Saludo a todo el auditorio de Viva las Noticias. Pues resulta y resalta que un menor de edad, la tarde de este miércoles, falleció

0: y se determina la situación legal de la mercancía asegurada. Lo que sí es que pues en los últimos años se ha visto un crecimiento acelerado de tiendas de origen chino o asiático en Los Mochis y otras ciudades del norte del país, donde autoridades federales han intensificado este tipo de revisiones relacionadas con contrabando, piratería y cumplimiento de disposiciones fiscales y comerciales. Y en otra información, también un hombre resultó con lesiones de consideración luego de sufrir una aparatosa volcadura la tarde del miércoles sobre la carretera federal México 15 a la altura de la comunidad del Nuevo San Miguel en el municipio de Ahome. De acuerdo con la información de las autoridades, el afectado circulaba de sur a norte a bordo de una camioneta Ford Ranger color café cuando presuntamente sufrió el reventón de uno de los neumáticos, lo que provocó que perdiera el control de la unidad. Luego de salirse de la cinta asfáltica, la camioneta terminó volcada sobre el carril contrario de la carretera federal, generando la movilización de los cuerpos de emergencia. Estuvieron ahí paramédicos de los servicios de urgencias médicas municipales, brindando atención al conductor, y debido a las lesiones que presentaba, lo trasladaron a un hospital de Los Mochis para recibir atención médica especializada. Elementos de la Guardia Nacional División Caminos se encargaron de resguardar la zona, realizar el peritaje correspondiente y coordinar las labores para evitar otro percance en ese lugar. Es lo que tenemos en materia policíaca esta mañana.
1: Muchísimas gracias, Humberto, por la información policíaca. Ya sabe que también la va a poder encontrar en nuestro portal vivalanoticia.mx, así como también a través de nuestras redes sociales. Pasando a más información, decirles y continuando con el tema de estos altos cobros de la Comisión Federal de Electricidad, decirles que mediante una denuncia colectiva, usuarios de la CFE en Mazatlán llevarán casos de altos cobros a tribunales. Esto lo dio a conocer la dirigente de la agrupación actual, Sujei García. Y nuestro compañero Álvaro Sandoval tiene la información.
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3: Luego de varias protestas por los elevados cobros por el servicio de energía eléctrica, integrantes del movimiento de inconformes encabezado por la agrupación Actúa optaron por llevar su demanda a los tribunales mediante una denuncia colectiva por la vía mercantil, con el objetivo de que se revise la legalidad de los cobros realizados por la Comisión Federal de Electricidad. Sujei García, líder del movimiento, explicó que la decisión de emprender acciones legales se tomó después de que rechazaran la propuesta de las autoridades de la CFE de pagar el recibo más reciente en 6 meses. Indicó que mientras el caso se encuentra en análisis en un juzgado de primera instancia en materia mercantil, no pueden ser objeto de cortes en el suministro eléctrico. Comentó que tras las manifestaciones públicas realizadas en el puerto, los recibos más recientes ya no presentan los incrementos extraordinarios que originalmente motivaron las protestas, aunque el problema no está resuelto del todo.
4: El grupo de manifestantes interpusimos una demanda mercantil. No quitamos el dedo del renglón porque no aceptamos los 6 meses, porque pues era aceptar, como quien dice, el recibo alto. En muchas colonias de Mazatlán, que les llegó después del recibo de haber habido una manifestación, como que se enfrenaron las tarifas altas. Mientras el proceso esté, ellos no nos pueden cortar a nosotros la luz. Si llegara a cortar, entra una demanda por daños y perjuicios.
3: Sujei García señaló que por el momento se acordó suspender nuevas movilizaciones en las calles porque muchos ciudadanos involucrados tienen obligaciones laborales que dificultan mantener una agenda constante de protestas. La activista informó además que continúan gestionando un acercamiento con la gobernadora Geraldine Bonilla Valverde con la intención de exponer directamente la problemática que enfrentan los usuarios de energía eléctrica y solicitar su respaldo para encontrar una solución que beneficie a las familias afectadas por los altos cobros.
4: Iba a ser muy cansado, también la gente se cansa. El seguirnos manifestando, tú sabes que aquí no deciden nada, no deciden nada los de comisión. Todo está en México. Entonces ellos iban a cansar y a lo largo del tiempo nos íbamos a quedar solos. Entonces por eso pusimos la demanda y la red estatal de todos los líderes está tratando de conseguir la cita con la gobernadora para seguir nosotros luchando. Los grupos siguen. Uh-huh. Tenemos grupos de WhatsApp con gente, esos están, pero seguimos luchando por la gente que no van a querer pagar 12,000 pesos ni menos a 6 meses de interés.
3: Sujei García llamó a las autoridades a revisar los criterios de facturación aplicados

0: por la Comisión Federal de Electricidad y que se garantice transparencia en los cobros. Dijo que mientras las autoridades emiten una resolución sobre la denuncia colectiva, permanecerán atentos al desarrollo del proceso legal, confiando en que se haga justicia para los usuarios que decidieron sumarse a la causa. Para Viva la Noticia, Álvaro Sandoval.
1: Y también decirles que por disminución de afluencia se considera se obtuvieron buenas resoluciones en mesas de atención de la CFE que estuvieron instaladas en el Ayuntamiento de Culiacán, y todo esto lo dio a conocer la alcaldesa Ana Miriam Ramos Villarreal, y nuestro compañero Bernardo Hurtado le reporta.
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3: Considera alcaldesa de Culiacán, Ana Miriam Ramos Villarreal, que se han tenido resultados en el espacio brindado en el ayuntamiento con las mesas de la Comisión Federal de Electricidad. Durante entrevista con medios de comunicación, comentó de la mesa de atención que recientemente fue instalada en el ayuntamiento de Culiacán, que se vio la disminución de afluencia, considerando que habla de avances positivos.
4: Pues nosotros en ayuntamiento, la mesa que se tenía, pues la ciudadanía fue acudiendo, vimos cómo día a día iba disminuyendo, entendemos pues que es porque se están resolviendo las quejas que ellos tenían, ¿no?
3: Recordando que fue la semana pasada cuando estuvieron instalados, destacó que por parte de la CFE se mantienen mesas de trabajo permanentes en Las Quintas y Juan José Ríos. En otros temas, contemplando las lluvias y el alcantarillado, compartió que el área de parques y jardines y aseo y limpia estuvieron recolectando alrededor de una tonelada de basura, solicitando a la ciudadanía apoyo.
4: Pues solicitarle a la ciudadanía que nos apoye en estas cuestiones cuando ven que se nubla, cuando ven que empieza a caer las lluvias que todos hemos estado esperando, que nos apoyen con temas de resguardar la basura, si es que pues los recolectores ya pasaron por su calle, y pues igual al momento de ir por las avenidas, de ir manejando, que nos apoyen en cuidar estas cuestiones.
3: Respondiendo que la limpieza continuará, señaló que esta actividad fue iniciada previo a las recientes lluvias, estando a la expectativa de que se presenten más próximamente. Respecto al acuatón, compartió que el pasado martes 16 de junio se estuvo en San Alona al continuar teniendo el sistema DIF estatal apoyos, beneficiando también a la solicitud de apoyo en planteles educativos. Del programa de los descuentos con motivo del Día del Padre, informó que habiendo comenzado el pasado 15 de junio y concluyendo el 19, que son ejercicios que como municipio llevan a cabo, ya que es cuando se cuenta con recursos por parte de la ciudadanía.
4: A lo mejor si en enero, febrero no tenían para regularizar o hacer el pago oportuno, pues el Día de las Madres fue también una fecha que a veces pues las madres agarran regalos de los hijos o les apoyan. Ahora con el Día del Padre, pues fue la misma ciudadanía quien nos pidió este tipo de apoyo. Sabemos que algunas empresas privadas son las fechas en las que hacen los repartos de utilidades, entonces pues es la fecha en la que nosotros contemplamos también poder apoyar a la ciudadanía de esta forma.
3: El recurso comentó que sería utilizado para pavimentaciones y el desarrollo de los servicios públicos de calidad que el municipio debe ofrecer a la ciudadanía. Para Viva la Noticia, informa Bernardo Hurtado. ¡Viva la
5: noticia! Es una situación que yo le digo aquel dicho ya viejo que no se puede tapar el sol con un dedo. Aquí hay una situación que no se ha resuelto, que no resolvieron los diputados federales porque se fueron con directores, ni siquiera con la directora general. Y como a ellos les surgía irse al territorio de vacaciones o a sus rollos personales o sus intenciones y afanes políticos, voy a utilizar una mala palabra, pero creo que la mala palabra más correcta, les vale madre. Entonces, desde esa visión, eso de andarle, hay que reconocer que el Ayuntamiento de Culiacán es el único que puso mesas de los 20 que hay en el estado. Eso es muy loable, pero tú gobiernas una ciudad que tiene una cantidad de habitantes. De esa cantidad de habitantes, ¿cuántas personas de distintos niveles socioeconómicos, de distintas situaciones productivas, están en esta condición de pagar altos recibos de energía eléctrica? Y no puedes hacerte que la Virgen te habla en estos temas. Y no, pues yo creo. No, tienes que buscar soluciones, a ver qué hubo en las mesas. Pero, pues ahí está. ¿En qué nivel de gobierno usted cree? El señor Meni, el profe Meni, que tanta gente lo quiere, pues para lo que sirvió el profe Meni, ahí sí es el territorio y la transformación, no con rollos de que vamos y ya mero, y no. Pasado mañana nos reunimos, y si no, nos vamos y hacemos una huelga de hambre. Pero se les olvidó lo que alguna vez la izquierda tuvo. Estamos gobernados por la izquierda más neoliberal que puede haber en cualquier gobernado, en cualquier país gobernado con la izquierda. Pero bueno, ahí llévensela. Le comento que el calendario para el registro de la credencial del Servicio Universal de Salud el día de hoy tiene la letra G. A través de go.mx/bienestar, usted puede ver en qué lugares están los distintos centros de registro en los 20 municipios del estado. Así las cosas, así las situaciones. Este programa sigue y se mantendrá día a día, como se lo estamos recordando, en hasta el mes de noviembre, 14 de noviembre. Son las 6:07:19. Vamos a una pausa comercial y regresamos.
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5: En 7 de la mañana con 24 minutos tenemos más para usted en Vive la Noticia. Hoy se hace el relevo en la tercera región militar de Sinaloa. La tercera región militar es parte de la estructura de mando de la Secretaría de la Defensa Nacional en los estados. En la tercera región militar, que tiene su sede, sus oficinas en la ciudad y puerto de Mazatlán, ahí en la loma atravesada, que nuestras amigas y amigos de Mazatlán la conocen muy bien, ahí yo hice mi servicio militar nacional. Ahí será el evento de toma de protesta del general de división diplomado de Estado Mayor Presidencial, Alejandro Vargas González, que será el nuevo comandante de la tercera región militar, que estará sustituyendo al también general de división Ávila, quien cumple con el periodo, pues, que normalmente es de un año en el mando de la tercera región militar y que es parte de la dinámica interna de la Secretaría de Defensa Nacional, que está renovándose. Así pues, esto será a las 10 de la mañana en la oficina de la sede de la tercera región. Son eventos muy simbólicos y bueno, ya tendremos un nuevo mando en la tercera región militar. Vamos a más información, mi estimada Claudia Rojo.
1: Así es, vamos a más y decirles que los altos cobros de luz a usuarios de la Comisión Federal de Electricidad siguen sin solución de fondo en Los Mochis. Nuestro compañero Humberto González tiene toda la información.
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23: Aunque las protestas contra los altos cobros de energía eléctrica lograron frenar temporalmente los cortes masivos del servicio, el conflicto entre usuarios y la Comisión Federal de Electricidad continúa sin una solución de fondo, aseguró Iván Gamboa Urías, integrante del Frente Ciudadano contra las Altas Tarifas. El representante de los usuarios señaló que las mesas de diálogo promovidas por legisladores y autoridades no derivaron en acuerdos concretos para reducir los adeudos o modificar los cobros que consideran excesivos, por lo que finalmente muchos usuarios terminaron negociando directamente con la paraestatal mediante convenios de pago.
24: No, pues en la mesa no pasó nada, nomás lo único era que la gente conveniera a plazos de pago de 6 meses. Se supone que los diputados y los senadores están trabajando para que los cobros se fueran menos, pues, que se considerara, pero eso es cosa que no. Comisión no va a retractarse, pues. Fueron agarrando de uno por uno, intimidados, y así pues fueron negociándolos. El balance está logrado en cuanto a no dejarlos que hagan, que realicen cortes, pues. En cuanto a no dejarlos que le cobraran a la gente forzosamente el día del vencimiento, ¿no? Ese es el logro que nosotros pensamos que se tuvo. Incluso ahorita, si hubiera algún problema o algo, pues hacemos frente en comisión si fuera necesario. Si los ciudadanos se quejan y si los ciudadanos se arriman con nosotros a alguna queja, nosotros brincamos y estamos preocupados. La lucha ahí está, el frente ahí está, nosotros seguimos al frente, si hay quien diga algo, le atoramos.
23: La inconformidad por los altos recibos de energía eléctrica se mantiene vigente en Los Mochis y en otras regiones, particularmente durante esta temporada de calor, que es cuando el uso intensivo de aparatos de refrigeración incrementa considerablemente el consumo doméstico. Humberto González, en Viva la Noticia.
1: Cambiando un poco de tema también con una situación que ha generado mucha polémica, decirles que piden con manifestación respaldo de Semarnat al movimiento Aquí No. Esto contra la planta de amoníaco en Topolobampo. Nuestro compañero Álvaro Sandoval tiene la información.
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0: Ambientalistas, académicos, integrantes de organizaciones civiles y ciudadanos se manifestaron en las oficinas de la Secretaría de Medio Ambiente y Recursos Naturales en Mazatlán para expresar su respaldo al movimiento Aquí No, que desde hace años mantiene una oposición a la construcción de la planta de amoníaco proyectada en la bahía de Ohuira, en el municipio de Ahome. Durante la protesta, los participantes reiteraron que existen estudios técnicos, dictámenes especializados y recomendaciones de distintas instancias que advierten sobre la vulnerabilidad ambiental de la zona y rechazaron el desarrollo de este proyecto dentro de un ecosistema considerado estratégico para la biodiversidad en el norte de Sinaloa. La activista Elimara Armenta señaló que la instalación de la planta podría generar impactos irreversibles en el entorno natural y advirtió sobre posibles consecuencias para las comunidades indígenas y los poblados cercanos.
3: Y que están en un enfoque de desarrollo económico simplemente y no en un desarrollo sustentable en general. Nosotros aquí con argumentos científicos les estamos diciendo a las autoridades que les estamos brindando una oportunidad para que esta administración realice las cosas de la mejor manera posible, porque esto sí se ha repetido en muchas ocasiones que no es de esta administración. Esta es una lucha que las personas de la Bahía de Huira tienen por alrededor de 13 años, pero estamos aquí con los argumentos científicos, con los argumentos de personas que saben con respecto al tema.
0: Como parte de la movilización, el grupo entregó a funcionarios de la Semarnat una petición formal respaldada por firmas de ciudadanos, especialistas y representantes de las organizaciones civiles, en la que solicitan la intervención de las autoridades federales para detener definitivamente el proyecto. En el documento argumentan que aún persisten riesgos ambientales que no han sido resueltos de manera satisfactoria. Junto con la solicitud, los activistas presentaron información técnica y estudios relacionados con las condiciones ecológicas de la Bahía de Ohuira con el objetivo de sustentar sus señalamientos. El biólogo Jaime Renán Ramírez dijo que de manera absurda las diferentes administraciones estatales y federales dejaron avanzar este problema, pero confían en que la presión social y las pruebas científicas les den la razón a los pobladores de Ohuira para que se dé la cancelación de la planta de amoníaco.
4: Absurda, lo dejaron que el proyecto avanzara, a pesar de las inconsistencias, de las fallas, de las omisiones, de los documentos que presentó la empresa GPO para el caso de la planta de amoníaco en la Bahía de Ohuira. Entonces, la gente ha tenido que recurrir al movimiento político. Por eso es que estamos aquí. Los documentos técnicos, las opiniones técnicas de mucha gente que ha participado y que ha trabajado a sesión en la Bahía de Ohuira coinciden en que un proyecto de esto no es viable.
0: Los integrantes del movimiento hicieron un llamado a las autoridades ambientales para privilegiar la conservación del ecosistema por encima de intereses industriales y económicos. Para Viva la Noticia, Álvaro Sandoval.
1: Siendo las 7 de la mañana con 31 minutos, vamos a una pausa y regresamos con más.
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2: 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Como parte del eje 3, extensión universitaria y difusión cultural, el Festival Internacional Universitario de la Cultura en su edición número 31 realizó más de 250 actividades y se contó con la participación de artistas de 10 países, logrando cobertura y brindando acceso a eventos artísticos en toda la entidad. 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
15: Continuamos con más información para todos ustedes, siendo las 7:35 a.m. Decirles que el movimiento de oposición en contra de la planta de amoníaco que se construye en la bahía de Ohuira, pues continúa ganando respaldo dentro y fuera del país. Nuestro compañero Humberto González tiene toda la información.
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16: El movimiento de oposición en contra de la planta de amoníaco que se construye en la bahía de Ohuira continúa ganando respaldo dentro y fuera del país, aseguró Felipe Montaño Valenzuela, gobernador tradicional de la comunidad de Ohuira, quien destacó que en los últimos días representantes de diversos pueblos indígenas y ciudadanos de distintas regiones se han sumado a la defensa del ecosistema. El líder del movimiento informó que recientemente sostuvieron encuentros con integrantes de comunidades originarias de Sonora, entre ellas Álamos, Tres Cruces, El Chojoa y Navojoa, además de recibir muestras de solidaridad desde Baja California Sur.
17: Se han hecho en diferentes estados y ciudades, como por ejemplo en Culiacán, Mazatlán, Tijuana, incluso en Alemania se vivió la manifestación, pero ha tenido algunas entrevistas de reporteros alemanes. Igual estamos señalando al Banco Alemán que está financiando un proyecto que está fuera de todas esas regularidades, que no está dentro de los procesos legales como deben de ser. Entonces hay mucha apoyo a esta defensa, hay mucho apoyo de la ciudadanía, de las ciudades, de los estados, incluso del continente europeo, y creo yo que esta es una prueba que esta empresa no puede instalarse, se tiene que cancelar el proyecto.
16: Felipe Montaño sostuvo que el crecimiento del movimiento refleja que la inconformidad ya no se limita en las comunidades directamente afectadas, sino que se ha convertido en una causa respaldada por organizaciones sociales, ambientalistas y ciudadanos de diferentes regiones. Humberto González, en Viva la Noticia.
0: Tenemos más, pero está en Viva la Noticia y está con usted y con nosotros, y le agradecemos mucho que nos tome la llamada al diputado federal Ricardo Madrid. Diputado, qué gusto saludarte, muy buenos días.
18: Mi querido Enrique, muy buenos días. No, hombre, al contrario, muchas gracias a ti por la oportunidad de estar contigo y de saludar a toda la gente que nos escucha.
0: Diputado, tú en lo particular, tu partido, en un ejercicio que inició ayer y que se ha convocado a lo que será el proceso de la coordinadora o el coordinador de los comités de la transformación, entendido como un global que es el movimiento de la Cuarta Transformación. Y tú eres la persona que tu partido ha visualizado como quien se estaría inscribiendo. Platícanos algunos detalles que son muy importantes, entre ellos que, a diferencia de los morenistas, tu partido no te obliga a ti a pedir licencia a tu responsabilidad como diputado federal y, bueno, tu intención de registrarte.
18: Bueno, exactamente, Enrique. Primero, agradecerte mucho. Efectivamente, estamos todavía aquí en la Ciudad de México. El día de ayer yo formo parte de la comisión permanente, tuvimos sesión en el Senado y ahorita estoy aquí camino a una reunión con el subsecretario de Agricultura, Leonel Cota, para salir terminando, corremos a Sinaloa a seguir chambeando. Pero lo que tú dices es muy cierto. Mira, yo quiero primero decirte que ayer se hizo público, estuvieron las dirigencias de los tres partidos y quienes son los instrumentadores de las mesas de negociación. Por el caso del Verde, nuestro coordinador político electoral Arturo Escobar y Karen Castrejón, nuestra dirigente, la dirigente Ariana, por supuesto Citlali, que se encarga de la parte de la alianza desde Morena, y el profesor Anaya, así como la senadora Bañuelos. Hay una determinación clara de los tres partidos. La determinación es ir juntos en las próximas elecciones en lo que es el ámbito de las gobernaturas, y para eso se ha instrumentado un procedimiento donde cada partido, dependiendo de su normatividad, de su vida interna, va a hacer pública y llevar un proceso interno de una convocatoria para los perfiles que se puedan postular como coordinadores para las entidades federativas. Hay que recordar que hay 17 elecciones estatales, Sinaloa forma parte de ellas. Y en el caso del Partido Verde, para ser muy puntual, no es un ejercicio estatutario. Es decir, en los estatutos no existe esta figura, sí existe en Morena, y esa es una de las diferencias, como bien lo decía ayer el coordinador político Arturo Escobar. Ellos, debo decirte que el día de antier por la mañana yo tuve una reunión de trabajo en el Comité Ejecutivo Nacional con Karen Castrejón, Arturo Escobar, mi amigo Manuel Velasco y Carlos Puente, y ahí me informaron que había una determinación del partido para que el Partido Verde en Sinaloa, que postulará a un perfil, me dieron la confianza de que sea yo. Es decir, Morena tiene su proceso, ellos abren hoy ya su convocatoria, se inscribirán, entiendo por lo que se dijo ayer, los perfiles que se consideren aptos y que cumplan con la normatividad, y ellos tendrán un ejercicio interno para el último determinar, nos informaran, dos hombres y dos mujeres dentro de Morena. El Partido Verde propone una persona que en este caso me han dado la confianza a mí, y faltaría la determinación del PT que pudiera proponer una persona si sí lo considerara, con la idea de llegar a la etapa de la encuesta con seis perfiles para cuidar un poco la metodología y que no se abra tanto, y de ahí salga, según los resultados de la encuesta, quien pueda ser el coordinador de la defensa en el estado de Sinaloa y también en el resto de los 16 estados, Enrique. Este es más o menos el procedimiento general y las determinaciones del Verde al interior.
0: Entiendo que serían dos levantamientos de encuestas para esto que ya nos estás comentando, mi estimado diputado, que serían las cuatro hombres o mujeres, los de, en este caso tú representando al Verde y quien represente al Partido del Trabajo. Entiendo que serían dos encuestas en un periodo de unas semanas o meses. ¿Cómo sería esa dinámica, mi estimado Ricardo?
18: Mira, te soy sincero, no tengo tan claro, no conozco cuál es el procedimiento de Morena, cómo van a determinar la selección de esos cuatro perfiles, no conozco la convocatoria, pero sí te debo decir que entiendo que ellos tendrán un proceso de selección donde del cúmulo de quienes se inscriban determinen quiénes serán las cuatro personas, hombres y mujeres, que formen parte de la encuesta final. Y sí hay una encuesta final donde participarán esos cuatro perfiles junto con el del Verde, que ya lo ha dicho públicamente, yo por eso el día de ayer lo dije y lo anuncié, y lo que determina el PT, que ellos tendrán también su procedimiento, el cual también desconozco, pero sí llega un momento donde ya que quedan esas seis figuras o cinco figuras, se hace una encuesta, que es la que determina en la última etapa quién será el coordinador. Ese es el procedimiento que conozco. Dentro del Partido Verde hay una determinación que es política, no estatutaria, y eso son las directrices que nos ha marcado nuestra convocatoria, donde, como ya lo informaron ayer, se buscará que exista un hombre o una mujer, según sea el caso, en cada una de las 17 entidades, aunque pudiera ser el caso que en alguna el Verde no hiciera alguna propuesta y se sumara algún otro perfil, pero ya determinará de cada caso en específico. Pues en el caso de Sinaloa hay una determinación, una confianza hacia mi persona, y yo la asumo con un gran compromiso, responsabilidad, y poniendo enfrente mi hoja de vida, mi currículum, mi experiencia. Por supuesto que aunque tengo apenas 43 años, pues hace mucho tiempo que me dedico a la misión pública y he tenido la oportunidad de trabajar tanto en los primeros tres órdenes de gobierno como en el poder legislativo, tanto local como ahora federal, Enrique.
0: Pues es sin duda algo que es muy relevante, entendiendo esto que tú dices, que eres una persona con una edad aún joven, pero sí es una realidad que no solamente en tu hoja de vida está, sino también en tu hoja política de vida hay situaciones. Una de las cosas que se puede advertir, tú de alguna manera has generado mucha empatía en el Partido Verde de Sinaloa y de México, pero en el tema de representar a la Cuarta Transformación, si entre los morenistas de pronto se tienen muchas rispideces, pues un verdista que fuese su candidato a gobernador generaría, en mi particular punto de vista, mucha rispidez. ¿Cómo piensan procesar, al menos desde los liderazgos nacionales, esta posibilidad que se puede presentar en Sinaloa y en los otros 16 estados de la República?
18: Bueno, porque lo más importante, Enrique, no deben de ser las aspiraciones personales. Hay un diálogo, hay una construcción de tres partidos que se han envuelto y han formado parte del desarrollo de este ejercicio político, que acompañamos a la hoy presidenta, a la doctora Claudia Sheinbaum, y que en el caso del Partido Verde te puedo decir que le aportó más de 5 millones de votos a esa propuesta, y que seguimos trabajando de la mano y con respeto hacia los aliados y también, por supuesto, a los partidos que son mayoritarios, sin demeritar el aporte que cada una de las fuerzas puede dar. Yo te diría que lo más importante es la madurez, es la sensatez, es el factor de unidad y es poner las cosas en la balanza de la realidad. Yo no tengo duda que existirá la altura de mira para poder seleccionar de la mejor manera, y también te lo debo decir, porque hoy en Sinaloa lo que se requiere es unidad, lo que se requiere es la suma de todos, lo que se requiere es tener la capacidad de aceptar cosas que no estén avanzando. Por supuesto que puede haber errores, por supuesto que hay acciones que tenemos que reconocer, que tenemos una sociedad que demanda, que exige, que de frente abre parteaguas de decir esto no está sucediendo, esto no está avanzando, y hoy lo que necesitamos es decir, si no está avanzando algo, ¿cómo lo hacemos? ¿Cómo aportamos? ¿Cómo nos sumamos todos? Tenemos que tener empatía, tenemos que tener ese grado de sensibilidad, de aceptar y de estar del lado del ciudadano, porque esos son los votos que llevan a los resultados positivos a cualquier actor o a cualquier fuerza. Entonces yo te diría, la madurez, el respeto y, por supuesto, la valoración de las hojas de vida, de los momentos y las circunstancias, de los currículums, de la experiencia. Sinaloa hoy necesita experiencia, necesita conocer perfectamente bien dónde están los recursos, dónde se gestionan, cómo se ejercen, que se ejercen de manera transparente, estar del lado de la sociedad, aceptar las cosas que no avancen y buscar soluciones del lado del ciudadano. Entonces, Yo soy un convencido que en las 17 entidades habrá madurez, habrá respeto y simplemente piso parejo, que se evalúen los perfiles, que se conozcan las experiencias, las hojas de vida y que se construya un proyecto sólido, fuerte, que vaya del lado de los ciudadanos y que, por supuesto, que el centro tenga el apoyo que tenemos de manera completa, el respaldo a nuestra presidenta, la doctora Claudia Sheinbaum, y a esta transformación que estamos viviendo, pero que tiene que ser una transformación del lado de los ciudadanos y de la mano de ellos. Esa es mi convicción personal y estoy convencido de que en la madurez, en el encuentro, en el diálogo, siempre se encuentran los puntos para que las cosas sucedan y sucedan para bien. Hoy lo más importante es Sinaloa y no las aspiraciones personales, Enrique.
0: Fíjate que es buena tu reflexión, diputado, sin lugar a dudas. Pero hay un asunto que en la idoneidad que tú fueses, en tu caso personal y de tu partido y de la Cuarta Transformación, quien representara en Sinaloa este proyecto, no tengo dudas que las combinaciones de los partidos que representan en Sinaloa el movimiento de la transformación, habría un escenario electoral favorable. Y vamos pensando muy positivamente que tú llegases a la gubernatura del estado, y finalmente, hipotéticamente, y entendiendo que así se tiene que hablar, el asunto de gobernar Sinaloa en este momento representa patrimonio personal, representa una hoja de vida que la tienes y que sería muy complicado, pero representa el limbo en el que hoy se encuentra Sinaloa. Sinaloa tiene un mes y medio que, mientras ayer Jalisco dio muestras de un gobierno empático con el pueblo, entendiendo su dimensión y su momento, y que tuvo un concierto de Maná, hoy tiene el juego de la selección que el estado de Jalisco ha abrazado y su gobernador. En Sinaloa hoy tenemos temas durísimos que tú conoces, como el de la comisión, y que no los pelan en la comisión ni en la Secretaría de Hacienda. El tema de la planta allá de Topolobampo, que es un problema grandísimo, que hay visiones que no lo quieren y hay visiones que lo ven y que se necesitan, no solamente para el norte de Sinaloa, sino para el en este caso el estado de Sinaloa en total. Y bueno, el otro monstruo de mil cabezas que hoy estamos lidiando en muchos municipios, en particular Culiacán, Mazatlán, el centro de Sinaloa, y bueno, esas tareas te estarían tocando. ¿Qué piensas de eso, mi querido Ricardo? Porque seguramente en tus reflexiones esas cosas las debes de pensar.
18: Por supuesto que no solamente las debemos de pensar, sino que debemos de buscar cómo suceden en positivo, Enrique. A ver, tenemos temas muy importantes y trascendentes para el estado, como es la vida de nuestras productoras y productores, de nuestros graneros, de nuestros horticultores, que vienen arrastrando muchos, varios temporadas con una sequía severa que no les ha permitido, uno, sembrar la cantidad de toneladas, la cantidad de hectáreas que normalmente siembra Sinaloa, que somos un referente nacional e internacional. Yo lo dije ayer en Televisión Nacional. Sinaloa llega a producir 6 millones de toneladas. No podemos producirlas porque no hay agua en primer momento. Segundo momento, porque hoy estamos viviendo un calor extremo que no le permitió a nuestros productores levantar el número de toneladas de maíz que normalmente levantan. Hoy están aspirando a 9, 10, imagínate. Y eso tiene una repercusión, por supuesto, para nuestras productoras y productores, pero también para la derrama económica. ¿Por qué? Porque 3,000, 4,000 millones de pesos no van a andar en la calle porque no vamos a tener el maíz suficiente. A ver, y eso es la parte interna. Todavía tenemos la complejidad de los del precio internacional. Ese es un gran tema. Hoy yo debo de reconocer que la política pública de la presidenta

0: entonces si no hay agua? Porque hemos llegado al punto de tener municipios en sequía extrema. Yo formo parte de la Comisión de Recursos Hidráulicos y estamos ahí revisando, viendo la Conagua. Reconocemos que hoy hay un gran programa, el Programa Nacional de Tecnificación de Riego, que ahí hay que decirte, va a haber más de 70 mil hectáreas tecnificadas en los sitios de riego del 75 Río Fuerte y del 10 Culiacán. Claro que eso nos va a ayudar, porque vamos a poder cuidar el agua, porque podemos enfrentar con una política de fondo la sequía, y ahí se ve la mano de la presidenta. Mira, ahí hay 10 mil millones de pesos. Nada más te puedo decir que una tercera parte de la superficie que se va a tecnificar en el país va a quedar en Sinaloa. Entonces, eso nos ayuda. La presa Santa María, ahí también se están ejerciendo recursos para la modernización y para los módulos y el ejercicio hídrico de la presa que ayudará al sur. Es decir, hay pendientes, hay temas muy importantes que tenemos que atender con seriedad, con argumentos, gestionando, tocando puertas y no dejar de ir y de venir un día sí y otro también para que las cosas sucedan. Los retos de Sinaloa son grandes, son importantes, pero la importancia del Estado y de su gente lo son más, Enrique. Sinaloa es mucho más que los problemas. Sinaloa es tierra de gente trabajadora, echada para adelante, resiliente. En todos los problemas, Sinaloa siempre encuentra la manera de ir allá. ¿Y qué necesitamos? Que los ciudadanos lo entiendan, que nosotros estemos del lado de ellos, que no se nos duela cuando nos digan que algo no está avanzando y que digamos cómo lo hacemos y hagámoslo juntos. Ahí están temas muy importantes. Claro que el tema de la inversión de la planta en Topolobampo es un gran tema. Es un tema de 5 mil millones de dólares que cuándo van a volver a regresar a Sinaloa, pero que también tenemos que cuidar la normatividad, el impacto ambiental, el respeto a los pueblos originarios, pero claro que se puede. Yo estoy convencido de que se pueden lograr los avances y que Sinaloa necesita inversiones internacionales hoy más que nunca. Entonces tenemos que asumir los compromisos con respeto, en apego a la normatividad. Tenemos que conocer perfectamente bien que todo se puede cuando lo hacemos en el marco del derecho, cuando lo hacemos en el marco del diálogo, en el marco del respeto. Y entonces, conocer los problemas, claro que sí, enfrentarlos, atenderlos con argumentos, gestionando, buscando, y bueno, yo creo que esa es una oportunidad de poder demostrar que Sinaloa es mucho más grande que los problemas que tiene. La seguridad es un gran tema, Enrique. No podemos dejarlo de lado, no podemos no mencionarlo. Pero bueno, hay acciones, tenemos que ver qué, cómo vamos a seguir reforzando nuestras policías estatales y municipales, y cómo la estrategia nacional pues avance en el estado, porque Sinaloa merece vivir en paz y merece vivir en calma. Pero hoy nuestra prioridad es que Sinaloa esté unido. No nada más politizar y generar discordia y generar momentos de temor y de angustia, que los hay, sí, y los tenemos que ver con seriedad. Sinaloa es mucha pieza y Sinaloa va a salir adelante, no tengo duda, porque su gente nos lo ha demostrado durante mucho tiempo y lo seguirá haciendo, Enrique.
1: Sin lugar a dudas, mi estimado Ricardo, pues te deseo mucho éxito en esta tarea que te has puesto, que tu partido te ha colocado ahí, y que bueno, en esta gestión que estás haciendo hoy en la Secretaría de Agricultura tengas muy buenos resultados, porque obviamente serían muy buenos resultados para varios sinaloenses. Te agradezco mucho, diputado, que tengas un buen día.
0: Te agradezco a ti, Enrique, por el espacio, a la gente que nos escuchó, y próximamente, después del registro, si me permites, quisiera pasar contigo para platicarte qué siguen las próximas etapas.
1: Con mucho
0: buen
1: gusto.
0: Buen día para todos.
1: Esta es tu casa, muchas gracias.
0: Gracias.
1: Vamos, que tengas buen día. Vamos a más, sí, vamos a un recorrido por nuestra entidad federativa y vamos al municipio de Guasave con mi compañera Aide. Aide, qué gusto saludarte, muy buenos días.
2: El norte del estado es tendencia. Hacemos escala informativa con el granero de

meses del accidente que cobró la vida del investigador del CIDIR IPN Píndaro Álvarez Ruiz, el Ayuntamiento de Guasave prevé reabrir totalmente la circulación sobre la calle Juan Carrasco el próximo lunes 22 de junio. De esto informa el director general de Obras y Servicios Públicos Municipales, Rael Rivera Castro. El funcionario explicó que actualmente solo resta que el concreto alcance su resistencia necesaria para concluir los trabajos. Indicó que además de la Juan Carrasco, también quedará habilitada la

0: circulación en el entronque con la calle Macario Gagiola, mientras que en la Blava Valenzuela se retirarán las últimas restricciones para dejar libre el tránsito vehicular. Y en otra información, pues el próximo domingo es el Día del Padre. El sector gastronómico de Guasave mantiene expectativas positivas para este fin de semana con motivo de la celebración del Día del Padre, fecha que se conmemorará el próximo domingo 21 de junio. Así lo expresó Paula Ahumada Cervantes, presidente de la Cámara Nacional de la Industria de Restaurantes y Alimentos Condimentados Calidad Guasave, quien señaló que los establecimientos se preparan para recibir a numerosas familias. El dirigente destacó que esta fecha representa una oportunidad importante para la convivencia familiar y para impulsar la actividad económica del sector restaurantero. Es la información desde Guasave, Enrique, que pasen un excelente día.
1: Aide, muchas gracias. También que tengas un gran día el día de hoy. Vamos a más y vamos a Mazatlán con mi compañero Álvaro Sandoval con la información de Mazatlán. Álvaro, qué gusto saludarte. Muy buenos días.
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3: ¿Qué tal, Enrique? Buenos días. Buenos días al auditorio de Viva la Noticia. Es urgente la instalación de una mesa interinstitucional de seguridad y blindaje democrático, esto ya sea en el Instituto Electoral del Estado de Sinaloa o en el Instituto Nacional Electoral, de cara a las elecciones del 2027, sobre todo por los antecedentes de violencia registrados en el proceso electoral del 2021, aseguró César Emiliano Gerardo Lugo, presidente estatal del PRI. Señaló también que la creación de este órgano permitiría generar condiciones de seguridad y confianza para candidatos, partidos políticos y ciudadanos que participen en la próxima contienda electoral, además de prevenir posibles actos de intimidación o violencia. Dijo que uno de los objetivos de esta mesa sería recibir y atender oportunamente los reportes de inseguridad que pudieran presentarse en los municipios de la entidad a fin de implementar medidas preventivas antes de que las situaciones escalen o afecten el desarrollo del proceso electoral del año entrante. Y en otro tema, comentar que luego de varias protestas por los elevados cobros por el servicio de energía eléctrica, integrantes del movimiento de inconformes encabezados por la agrupación Actúa, optaron por llevar su demanda a los tribunales mediante una denuncia colectiva por la vía mercantil con el objetivo de que se revise la legalidad de los cobros realizados por la Comisión Federal de Electricidad. Sujei García, quien encabeza este grupo de inconformes, explicó que la decisión de emprender estas acciones legales se tomó después de que rechazaran la propuesta de la Comisión Federal de Electricidad de pagar el más reciente recibo de luz en 6 meses, que es el plazo que les había puesto, pero bueno, dijo que ellos no aceptaron esta condición. Indicó también que mientras el caso se encuentra en análisis en un juzgado de primera instancia en materia mercantil, no pueden ser objeto de cortes en el suministro eléctrico. Comentó que tras las manifestaciones públicas realizadas aquí en Mazatlán, los recibos más recientes ya no presentan los incrementos extraordinarios que originalmente motivaron las protestas, pero dijo el problema aún no está resuelto de fondo porque quieren que le resuelvan el otro recibo, el que llegó con alto cobro. Hasta aquí el reporte, Enrique. Muy buenos días.
1: Álvaro, gracias por la información. Vamos a más información y vamos al norte de Sinaloa, a la ciudad de Los Mochis, con mi compañera Briseida Villarreal. Briseida, qué gusto saludarte. Muy buenos días.
4: Hola,

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0: 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Empezamos. Estos son los avances del día de hoy.
1: Prevén reabrir por completo la calle Juan Carrasco el próximo lunes tras concluir obras por socavón. Canirac prevé repunte en restaurantes de Guasave por festejos del Día del Padre. Llaman a realizar graduaciones austeras y con uniforme escolar en la región del Petatlán. UAS alista publicación de resultados de admisión. Más de 48 mil aspirantes esperan respuesta. Síndicos y comisarios acercarán programa Volver a Crecer a productores y de Guasave. Hoy es jueves de historia, hablaremos de don Pablo Rubio Espinosa, hombre de espíritu dinámico, ordenado a favor de las causas sociales. Juan José Río realiza el Mundialito por la Prevención y los Derechos en el marco de la Estrategia Mundial 2026. En los deportes, hoy es el encuentro México-Corea a las 6:00 p.m. ¿Qué planea el Vasco Aguirre para el México contra Corea? Entrenamos para anular su velocidad, señala el director técnico de la selección nacional.
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1: Muy buenos días, bienvenidos a la emisión matutina de Viva la Noticia Guasave. Hoy es el segundo encuentro entre México y Corea en este Mundial 2026. Será en Guadalajara. Más información la tendremos en el área del la emisión de deportes, en la sección de deportes de este día, ya para finalizar el programa. Hoy es jueves 18 de junio. Saludamos con muchísimo gusto a Angélica Cervantes, que es una fiel radioescucha de Viva la Noticia y de la Qué Buena Guasave. Muchísimas gracias por sus palabras, Angélica. Nos da muchísimo gusto leernos todos los días, que está con nosotros puntualita, celebrando el hecho de amanecer un día más y de tener la oportunidad de escuchar Viva la Noticia a través de la Qué Buena 88.9. Angélica Cervantes y todos los que se reportan desde muy temprano a través de las plataformas digitales, les agradecemos, valoramos mucho el interés y la atención que nos brindan y sobre todo esos comentarios tan bonitos que hacen de nosotros. De verdad, les agradecemos sinceramente este apoyo. Ser positivo no significa estar feliz todo el tiempo, significa entender que a pesar de los días difíciles vendrán mejores tiempos y eso es indudable. Todos los momentos pasan, los felices, los críticos, los difíciles, los bonitos, todo pasa. Esto también pasará, es un dicho, es un lema, pero es una gran realidad. Así que hay que disfrutar este momento, no tenemos mañana, hay que vivir el día de hoy como si fuera el último día de nuestra existencia. El santoral católico felicitar a Marcelino, Siriaco, Leoncio, Paulino, Teódulo, Marina y Crispín. Y en los cumpleaños, saludar con muchísimo gusto a Sergio Gagiola, a mi queridísimo amigo Juan de Dios Meyer Félix. Juan de Dios, un ilustre personaje de Guasave, dedicado a los medios de comunicación, a la política, un buen ser humano, me digno ser su amiga y me da muchísimo gusto por ello. Un abrazote especial de felicitación a Juan de Dios Meyer Félix y a Gabriela Vélez Montiel, hija de mis amigos Adriana Montiel y Oscar Vélez, un saludo especial de felicitación para la maestra de la Universidad Autónoma de Durango, Gabriela Belis Montiel. A Manuel Rubio Albestray, muchas felicidades. María del Rosario Velázquez, a Marta Chávez, Nereida Flores, a la maestra Graciela Dick Alcalá, a Paula Álvarez, a Polo Ríos Valenzuela, Pedro Rivera Armendáriz y a nuestro compañero periodista Martín Pablo Soto, que por muchos años trabajó en el periódico El Debate, un referente en el periodismo sinaloense. Para todos ustedes que están de celebración este día, les enviamos las mañanitas alegres.

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1: El pronóstico meteorológico de hoy con el Servicio Meteorológico Nacional, que nos indica precipitaciones que continuarán presentes, aunque con menor intensidad. La interacción de vaguadas en niveles medios de la atmósfera, el ingreso de humedad procedente del Océano Pacífico y otros sistemas atmosféricos mantendrán condiciones favorables para lluvias dispersas en territorios sinaloenses. Para hoy se esperan intervalos de chubascos con acumulados de entre 5 y 25 milímetros, suficientes para mantener la actividad pluvial, especialmente durante la tarde y noche. Sin embargo, la lluvia compartirá escenario con temperaturas que seguirán siendo extremas. El norte del estado continuará registrando máximas entre 40 y 45 grados, mientras que la radiación ultravioleta alcanzará nuevamente niveles extremos con índice de 11. En este momento, el clima en la región del Petatlán es de 29 grados centígrados.
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2: Les invitamos a que se queden con nosotros esta mañana de jueves. Ya casi se termina la semana laboral y también ya casi se terminan las clases. Mañana es el último día para los estudiantes del nivel básico. Mañana salen de vacaciones y están contando los días y las horas, los chamacos, mientras que los padres de familia dicen, no, que no salgan, ¿qué vamos a hacer con ellos? Pues hay muchos cursos, hay cursos de verano en el DIF, hay en el ICATSIN, hay cursos particulares, busquen la manera de meter en algo, en alguna actividad a sus niños para que no estén de ociosos en sus casas, con sus tablets, con sus teléfonos o simplemente pensando qué travesura hacer. Hay maneras de entretenerse en estas vacaciones de verano escolares. Nosotros vamos a iniciar con la información, invitándoles a que no se despeguen de su radio. Estamos por la frecuencia 88.9, la que buena en Guasave. En la información, después de varios meses de estar cerrada, primero porque no se hacía ningún trabajo y luego porque se está rehabilitando, Rael Rivera Castro, quien es el director de Obras y Servicios Públicos en Guasave, anuncia que ya para el próximo lunes se abre la calle Juan Carrasco.
3: El día lunes o martes se va a abrir la Carrasco. Por eso nada más abrió una parte de la Venezuela, pero la Carrasco, me falta nada más que lleguen a su madurez el concreto. Uh-huh. Muy probablemente el lunes, martes vayamos a abrir la Carrasco y la Macario de Sola. Vamos a quitar todo, ya vamos a dejar libre tránsito toda la obra. Por la Carrasco ya tiene circulación la Venezuela, ¿no? O sea, ya está libre tránsito, pues. La verdad, Venezuela y transición con la Carrasco está libre ya. Está nada más una parte del camellón de que está frente al Hotel San Enrique, como hay un socavón. Uh-huh. Ahí dejé un escombro y está, pero ya hay flujo por el otro lado. No creo que vaya a ser evento, porque urge ya liberarlo, pues ya la gente ya está ansiosa. Entonces, si el lunes me da oportunidad de quitarlo, lo voy a quitar sin evento, sin protocolo, pues. Chico, ya darle flujo vehicular a la gente ahí.
2: En más información, hablando de las salida de los alumnos de las clases, el profesor Jaime Carlos Hernández, el jefe de los servicios regionales del Petatlán en los municipios de Juan José Río, Sinaloa y Guasave, nos llama a realizar graduaciones austeras y con uniforme escolar en la región del Petatlán.
4: Bueno, en primer término, las ceremonias de graduación, de clausura, de fin de cursos, pues lo primero es que se orienta, es en primer término, que sean preferentemente en las instituciones escolares, ¿no? Hoy, como es temporada de mucho calor, pues prever esa situación, ¿no? Ya en algún tiempo las graduaciones fueron en las aulas, por diferentes otras razones, ¿no? Pero aquí también, pues de preferencia es que la recomendación es que se hagan en espacios a muy temprana hora, que sean eventos rápidos para evitar cualquier complicación por las altas temperaturas. Pero también las recomendaciones, preferentemente, o la instrucción es con los uniformes escolares, que no haya gasto los padres y madres de familia. se ven muy bien nuestras niñas, niños y adolescentes con sus uniformes en las ceremonias de clausura.
2: Es importante el llamado que realizan de parte de la Secretaría de Educación Pública, porque la verdad ha habido mucha crisis durante todo el año. Las familias no tienen con qué sostener a sus hijos, sobre todo con estos gastos. A veces son los mismos padres de familia que provocan gastos innecesarios en las graduaciones. Por eso el llamado del profesor Jaime Carlos Hernández, quien les recuerda que el objetivo principal es reconocer el esfuerzo de los estudiantes.
4: Y evitar gastos que no tienen por qué hacerse, ¿no? Y si las hay, sean mínimos, de tal manera que los padres y madres de familia no puedan tener más dificultades que las que ya se tienen. Sí, o en diferentes planteles, en diferentes niveles, ¿no? De preescolar, de primaria y secundaria, y se les juntan y hasta las de preparatoria, ¿no? Entonces imagínense lo complicado que es para las mamás y papás el poder, si hubiera gastos onerosos, para poder resolver el caso de sus cuatro niños o niñas, ¿no? Entonces la recomendación es ser muy austeros.
2: Ocho de la mañana, 16 minutos, ya nos vamos a un corte comercial, regresamos con más noticias.

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0: 8 de la mañana, 21 minutos. Continuamos con Viva la Noticia con la información preparada para este día jueves 18 de junio. El próximo domingo es el Día del Padre. Hay que reconocerles, valorarles y también darles todo el cariño en vida. Hay que estar siempre juntos en familia mientras que se pueda. Por parte de la Cámara Nacional de la Industria Restaurantera y Alimentos Condimentados, la Canira Guasave, pues hay buenas expectativas para los festejos del Día del Padre. Hay muchos memes respecto a que hay filas interminables en el Día de la Madre y en el Día del Padre los negocios solos porque no los consideramos tan valiosos como a la mamá. Es igual, el cariño, el amor, el respeto debe de ser igual y las celebraciones también. Vamos a escuchar a Paul Ahumada Cervantes.
1: El Día del Padre es una fecha muy, muy importante para la sociedad, para las familias. El sector gastronómico de Guasave espera que la familia salga a festejar, que disfrute la gastronomía que tenemos en Guasave. Nos estamos preparando como sector para atender este gran fin de semana a las familias, festejar al jefe de la casa, para que tengan una experiencia linda como familia y disfruten de una buena gastronomía. Año tras año se ha venido creciendo ese festejo. Anteriormente, los últimos 3 años para acá, hemos visto un crecimiento en lugares gastronómicos. Antes hacíamos más festejos caseros, en familia, en casa. Y últimamente estamos agarrando la necesidad de ir a festejar a un ente gastronómico, donde la familia la pueda pasar, disfrutar de una buena gastronomía, de una buena experiencia, en convivio de esa gran persona que es el pilar de la casa también, igual que la madre.
0: El presidente de Canirac, Guasave, invitó a la sociedad guasavense a fortalecer los lazos familiares y aprovechar esta fecha para convivir. ¿Qué tan importante es eso actualmente, que se están perdiendo los valores, se está perdiendo el respeto, se está perdiendo la convivencia y se nota con tanta inseguridad, con tantas situaciones, con muchos conflictos cuando uno sale a la calle y te enfrentas con cada situación? Hay que aprovechar estas fechas que son en México para celebrar, como es este domingo 21 de junio, el día de la celebración para nuestros papás. Escuchemos a Paul Ahumada Cervantes. ¡Viva la
1: noticia! Especialmente los de comida, de mariscos, de comida china, algunas situaciones que al papá, carnes asadas, que al papá le gusta un poco ahí disfrutar más de esa gastronomía. Entonces, el sector gastronómico, estamos preparándonos todos los tipos de gastronomía para poder atender desde la mañana hasta la noche y poder atender a todas las familias guasavenses que vengan y disfruten y festejen al papá en grande. Claro, invitar a la sociedad guasavense, a la familia, que festejen en familia, que fortalezcan esos lazos familiares y que festejen de nuevamente al papá. La cultura va creciendo. Últimamente ha ido creciendo, y esperemos que siga esa tendencia para que también la familia se vaya uniendo en fechas especiales. Podría decirte que el Día de la Madre es el día top de festejos en el sector gastronómico, pero yo creo que estamos en un 80% ya estamos llegando a un 80% al día top con el festejo del Día de los Padres. Entonces, que viva la familia y que siga festejando también todo lo que lo rodee para que tengan unas bonitas experiencias familiares.
0: En otra información, la UAS alista publicación de resultados de admisión. Más de 48,000 aspirantes esperan respuesta. Tenemos entrevista con el vicerrector de la Unidad Regional Centro Norte, profesor Mario Soto Velázquez. ¡Viva la
2: noticia! Exámenes que se presentaron el 23 de mayo por los aspirantes a ingresar a la universidad, tanto para el nivel medio superior como el nivel superior. Y en próximas fechas, la Comisión de Admisión Institucional, encabezada por el doctor José Muñoz Molina, nuestro rector, dará a conocer los resultados correspondientes para que los jóvenes que quedan seleccionados pues puedan iniciar con su proceso de inscripción. Igual, los jóvenes se van a presentar hasta agosto ya a las clases correspondientes, pero previamente cada unidad académica, cada escuela o facultad organiza los cursos de inducción a la vida universitaria correspondiente. Presentaron más de 48,000 jóvenes estudiantes el examen, tanto en bachillerato como en profesional, y pues esto estamos esperando están los resultados correspondientes para que ellos lo reciban a través del correo, un mensaje de texto en su dispositivo electrónico, teléfono, y culminen con su proceso. La última etapa pues es la inscripción correspondiente.
0: El profesor Mario Soto dio a conocer que las clases iniciarán el próximo mes de agosto.
2: Terminan ya los exámenes ordinarios con los jóvenes estudiantes para todos aquellos que tuvieron esa planeación y organización para presentación de los exámenes ordinarios. Teniendo el calendario escolar, pues culminamos hoy con los estudiantes. Y nosotros, toda la administración, estamos hasta el día 15 de julio para salir de vacaciones 3 semanas y regresamos el 10 de agosto a iniciar con la planeación, capacitación y organización del ciclo escolar 2026-2027.
0: 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Nos vamos al corte comercial, regresamos con más información. Ya son las 8 de la mañana con 30 minutos.

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15: Ocho de la mañana, 35 minutos. Gracias a quienes siguen con nosotros esta mañana de jueves. Ya estamos a 18 de junio y es el momento para hablar de la historia de los personajes que nos ha legado lo que en este momento es Guasave. La historia se ha escrito con hombres y mujeres de trabajo, de lucha, de perseverancia, como don Pablo Rubio Espinosa, hombre de espíritu dinámico, ordenado a favor de las causas sociales, y de él nos va a hablar, recordar, Carla Berreyesa, quien fue este dirigente campesino y exalcalde de Guasave.
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16: Don Pablo Rubio Espinosa, hombre de espíritu dinámico, ordenado a favor de las causas sociales. El dirigente campesino Pablo Rubio Espinosa nació en la vieja hacienda de la familia Menchaca, la Bebelama, el 16 de agosto de 1919. Sus padres fueron don Blas Espinosa y doña Estefana Rubio. Empezó con hechos y acciones a escribir su historial político a los 15 años en su natal la Bebelama. Se unió a un movimiento sindical denominado Sindicato Rojo de Obreros y Campesinos, reclamantes del pago salarial del séptimo día y otros derechos en contra de la hacienda de don Baltasar Menchaca y hijos. En 1937, al arribo del primer presidente municipal de origen campesino, Jesús María Armenta Rodríguez Chúmaro, con Pablo Rubio Espinosa encabezando la gestión, pidieron al ayuntamiento de Guasave que les adjudicara en parcelas a los jefes de la familia las tierras agrícolas y ganaderas de la hacienda la Bebelama. Fue hasta 1938 cuando Pablo Ruiz y compañeros Juan López, Juan Leal, Ventura Espinosa, Pedro Espinosa, Rubio y otros lograron obtener las tierras de la hacienda La Bebelama por disposición de entonces gobernador del estado, el coronel Alfredo Delgado. Ese mismo año, en 1938, Los parceleros de la Bebé Lama, dotados en primera instancia, sembraron las superficies y ajonjolí. El empresario agrícola de Guamúchil, don Silverio Truba, les otorgó el crédito. La vida, kilométrica y útil, los llevó a iniciar una carrera de servicio hacia la causa agraria. Con el tiempo, ganó el título que el locutor de radio José Chitole Torres le dio, el timonel de la nave campesina. En 1938, con 20 años de edad, se convirtió en el primer presidente del comisariado ejidal de la Bebé Lama. En 1957, fungió como secretario general del Comité Regional Campesino número 8, que después de octavo Comité Regional Campesino y actualmente es octavo Comité Municipal Campesino. En junio de 1959, Pablo Rubio Espinosa dejó por un rato las riendas del octavo Comité Regional Campesino para convertirse en presidente municipal, interino del babuense Juan Angulo Leiva. En 1957-1959, en el periodo de 1978 y 1980, del ayuntamiento que presidió Héctor Otón Mena Camacho, volvió a ocupar la regiduría. Se recuerda a Pablo Rubio Espinosa entre el gremio ejidal y a nivel popular como un guasabense de trato fácil y servicial. Falleció en la ciudad de Guasave a los 74 años de edad, el 16 de febrero de 1993, acompañado por su esposa María Lara Machado, Doña Tana y sus hijos Celia, Pablo Ezequiel, Santa Noelia, Alejandrina, Blas Ramón Bersabe y Francisca. Don Pablo Rubio Espinosa, un líder campesino y expresidente municipal de Guasave, que dejó un gran legado de trabajo, honradez y de lucha por mejorar las condiciones de vida de su sector. Durante el gobierno de Alberto López Vargas, le avaló como un gran ejemplo de vida y les hizo entrega a su viuda María Lara de Rubio y a su hijo Blas un reconocimiento por su don de servicio. Don Pablo Rubio Espinosa, hombre de espíritu dinámico, ordenado a favor de las causas sociales.
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15: Muchísimas gracias a Carlita Berreyesa por esta reseña de la vida y obra de don Pablo Rubio Espinosa. Saludos afectuosos para toda su familia, para sus hijos, de este bien recordado hombre, reconocido como el timonel de la nave campesina. Nosotros vamos a seguir con otra información. Síndicos y comisarios acercarán programa Volver a Crecer a productores y de aquí de Guasave. Vamos a escuchar a la doctora Cecilia Ramírez Montoya, alcaldesa de Guasave.
0: Nos reunimos para dar a conocer un programa de gran importancia para el campo. Es un honor para mí decirles que la presidenta está preocupada por el campo como desde el primer día que entró, y pues en beneficiar a las familias de nuestro municipio y de todos los municipios de México. Se trata de un programa que se llama Volver a Crecer, impulsado por ella, por nuestra magna presidenta Claudia Sheinbaum Pardo, con el propósito de brindar alternativas de solución a productores que adeudan a la financiera rural. Este programa representa una oportunidad para que muchas familias puedan recuperar estabilidad financiera y continuar desarrollando sus actividades productivas, por eso se llama Volver a Crecer. Gracias a este esfuerzo del Gobierno de México, se contemplan mecanismos favorables de condonación de adeudos en determinados casos, descuentos especiales y esquemas de reprogramación de pagos hasta por 3 años, permitiendo a los beneficiarios encontrar una salida viable a sus compromisos financieros. En Guasave reconocemos la importancia de esta iniciativa porque hay familias que trabajan todos los días para impulsar la economía local y también la economía nacional. Garantizar también la producción de alimentos que lleva alimentos a las mesas de las familias mexicanas. De acuerdo con este programa, alrededor de 540 productores guasavenses podrán acceder a estos beneficios.
15: En otro tema, presentarán en Guasave Érase una vez el silencio, documental y obra de danza que dará voz a la comunidad con discapacidad auditiva. Vamos a escuchar la presentación de este evento a la coreógrafa y bailarina guasavense Rebeca Maldonado.
8: La función Érase una vez el silencio, que va a ser este viernes 19 de junio a las 6:30 p.m. en el Centro Cultural de Guasave, Malecón, en el auditorio que está en ese recinto. Y pues nada, les quería presentar un poco acerca del proyecto. Este es una función de arte multidisciplinario, una presentación de un documental. El documental lo realizamos junto a Laos Black, quienes producieron y también codirigieron este documental, que es acerca de personas con discapacidad auditiva de Guasave. Entonces realizamos entrevistas acerca de su cotidianidad, las sensaciones que tienen, su relación con el sonido, con el silencio. Y pues nada, esa es como la primera parte de nuestra función. Y la segunda parte es una pieza de danza contemporánea, que también dentro de esta investigación del sonido y del silencio, pues trata distintas preguntas que se hace una persona que está perdiendo el oído o está dándose cuenta que está quedándose sorda. Entonces, este proyecto nace con excusa de una convocatoria que hubo del PECDA de Sinaloa. El PECDA es un programa de estímulos que se le dan a artistas. Y pues yo me gané esta beca el año pasado y estos son los resultados que estoy presentando en mi proyecto.
15: Se escucha interesante esta presentación de Rebeca Maldonado. Hay que ir, hay que asistir, apoyar al talento guasavense en este documental realizado en colaboración con Laos Black. Nos vamos a un corte comercial, son las 8:45. Regresamos con más información.

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0: Son las 8 de la mañana, 50 minutos. Ya casi nos vamos, pero todavía nos queda información en estos últimos minutos de la emisión matutina de Viva la Noticia WhatsApp. Este día que es jueves y en la tarde habrá fútbol México contra Corea en este evento mundial. Que vamos, por supuesto, a ganar. Ojalá que así sea. Pero vamos a seguir con la información. Juan José Ríos realiza el Mundialito por la Prevención y los Derechos en el marco de la Estrategia Mundial 2026. Y sobre esto vamos a escuchar a la alcaldesa de Juan José Ríos, Evangelina Yanes Carrión.
1: El objetivo de este día es fomentar la convivencia, el deporte y el conocimiento de los derechos de las niñas, niños y adolescentes mediante actividades que nuestros compañeros del Departamento de Prevención y Proximidad Social, la Dirección de Educación Vial, la Dirección de Cipina y la Dirección de Deportes del Honorable Ayuntamiento de Juan José Ríos trabajan conjuntamente para traerle a ustedes algunas actividades lúdicas de convivencia positiva, en las cuales promueven la prevención, la cultura de la paz, el deporte y la participación de todos ustedes, niños y niñas. Esperemos que pasemos un día muy agradable. El Mundialito por la Prevención y los Derechos es para todas y todos nosotros.
0: Tenemos información nacional. Esta mañana, en su conferencia mañanera, la presidenta Claudia Sheinbaum Pardo dice que sí confirma la visita y la reunión con el rey Felipe VI de España.

0: una exposición
1: de las mujeres indígenas. Previo a ello, el gobierno español, a través de su canciller y del ministro de Cultura, manifestaron la importancia de los pueblos originarios y abusos durante la conquista. Y después él asiste a la exposición y ahí hace declaraciones, que si bien no es el perdón que se solicitó en su momento, sí es un avance, sí es un paso que da él en este sentido de reconocimiento de los pueblos originarios, de los abusos de Hernán Cortés particularmente y de la conquista. Y ese paso pues es reconocido. Ahora, nosotros seguimos con la visión de que es muy importante que en España se reconozca la grandeza cultural de México. No como la grandeza cultural que inicia con la colonia, sino la grandeza cultural que viene del origen de los pueblos indígenas, de las grandes civilizaciones. Entonces, pues es un momento para hablar de ello. Y como él da un paso, pues nosotros lo recibimos aquí, porque va al partido de España. Podría haber ido directamente a Jalisco, pero bueno, pues es el jefe del Estado español y lo estamos recibiendo. Gracias.
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3: Muy buenos días, Aide Verduzco. Buenos días, auditorio de Viva la Noticia, que nos sintoniza por el 88.9 y también que nos ve a través de plataformas digitales. En información de espectáculo, pues miren, que hoy se cumple una década del fallecimiento de Rubén Aguirre, un actor mexicano que conquistó al público latinoamericano con uno de los personajes más queridos de la televisión, el profesor Jirafales, figura central de la serie del Chavo del Ocho. Pues 10 años después de su fallecimiento, su interpretación continúa vigente en las generaciones que crecieron con sus ocurrencias, este estilo particular, sus inolvidables escenas dentro de la vecindad que lo han inmortalizado y lo mantienen vigente hasta el momento, a pesar de que pues ya son 10 años de la partida de este mundo. Él murió.
4: Tuvo su circo, él.
3: Sí, tuvo su propio circo.
4: ¿No,
3: no me tocó? Quizá el de la Chilindrina, porque ese todavía continúa, pues, sí, pero el del profesor Jirafales no lo recuerdo. Pues ya hace 10 años que se murió, entonces yo tenía.
4: Fíjate que tenía, circo. Tenía muy poquitos años. Él tuvo un accidente aquí en Sinaloa, de hecho le mocharon una pierna después de ese accidente por acá, no recuerdo el sitio exacto.
3: En el año 2014.
4: Sí. Sí.
3: Bueno, pues fue lo que le pasó. Y fíjense que el día de hoy se estrena Toy Story 5, esta película que ya está disponible en todos los cines de la ciudad. Y el día de ayer tuvimos el privilegio de ver el preestreno. Ya fui a ver Toy Story 5 para que no me digan, que no me cuenten. De verdad, la recomiendo 100%. Es una historia llena de nostalgia. Nos recuerda el Toy Story 1, 2, 3 y 4. Pero pues hoy, con la nueva adaptación que es la tecnología que se está apoderando de la mente de los pequeños y dejan los juguetes olvidados, ya no conviven entre sí, pero bueno, ¿para qué les voy a contar?
4: Es una gran realidad.
3: Los invito, de verdad, es la realidad en una caricatura.
4: Pero ya los sacas de la caja y se les olvida.
3: Exactamente, pues los invito a que vayan.
4: Antes, hermano, que jugábamos nosotros.
3: Con juguetes de madera, el trompo, el pontenis.
4: El ping-pong.
3: Todo.
4: Eso ya ni hay, ya ni hay
3: ping-pong. Las canicas, los dados. Era muy bonita esa época.
4: A los hoyitos, yo jugaba con mis hermanos.
3: A veces ni juguete necesitaba.
4: No, era una convivencia.
3: Todo era imaginación.
4: Bien importante, que ya se perdió. Desafortunadamente ya lo perdimos. Necesitamos recuperar eso y qué bueno que Toy Story trae esa nostalgia del ayer, de decir, somos familia y aquí estamos.
3: Sí, pues ese es el juguete, el mensaje principal. El olvido de los
4: juguetes. La Leina también fue ayer y venía muy encantada. La llevaron a ver la Toy Story. Venía encantada, le gustó mucho. Yo me acuerdo cuando llevaba a mi hijo, ahora mi hijo lleva a mi nieta. Y así.
3: Así nos vamos. Los invito a que vayan a ver Toy Story, Cinépolis, Wasabi y City Cinemas.
4: Vamos a tener que ir en pareja, la Carlita y yo.

0: Pues hasta aquí la información. Nos escuchamos en la emisión vespertina de Viva la Noticia, el noticiero de la gente.
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2: Hoy ya se llegó el día. Hola, ¿cómo estás? Tenemos visitas, no me falta que llegue la María Lía. Ya salieron los niños de las escuelas de vacaciones, pero hoy es el partido de México-Corea. A las 6:00 p.m. será este encuentro. Nos faltó traer la verde, nosotros no llegamos con la verde. A ver, si gana vamos a tener que venir el próximo juego con la verde para apoyar a nuestro equipo, la selección mexicana. Javier Aguirre tiene claro que la selección mexicana se juega el liderato del grupo A de la Copa del Mundo ante Corea del Sur, un equipo dinámico y veloz que puede generar dificultades al conjunto azteca en distintas fases del partido que se disputará en el Estadio Guadalajara hoy a las 6:00 p.m. El Vasco Aguirre recordó el amistoso que ambas escuadras disputaron en septiembre de 2025 y reconoció que la velocidad del conjunto asiático fue un dolor de cabeza para el equipo. Pues le deseamos lo mejor a la selección nacional. Hoy por la tarde en Guadalajara estarán disputando este segundo encuentro del Campeonato del Mundo de Fútbol 2026. Malas noticias para los frailes de Guasave, porque anoche volvieron a perder, perdieron los dos contra Astros de Jalisco. De nuevo los errores y la poca ofensiva del equipo fue la causa del descalabro en este segundo juego de la serie final. Quedaron 76-89. La serie regresa a la Arena Huichol del Gimnasio Luis Estrada Medina. Nos vamos a 1:00 p.m. Les esperamos en la segunda emisión de Viva la Noticia WhatsApp. Que pasen un excelente día.

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1: Son las 9.
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0: ¡Échenles agua, por favor! ¡Buenos días! ¡Ya llegamos!
1: ¡A la le gusta la gasolina!
0: ¡Ea, ea, ea, la qué buena!
1: ¡La gasolina! ¡Hola, hola, crayolas!
0: ¡Qué bárbaro! Bienvenidos, bienvenidas, bienvenides, bienvenidos al Morning Show, 9 de la mañana con 27 minutos. Hoy jueves, casi viernes. ¡Qué bárbaro! Carlita Berreyesa, con toda la actitud, ¿no? Con toda la emoción de estar aquí. El teléfono en camino ya está disponible también. 687-871-9593. Hay que aprovechar el día, mira. Hay que aprovecharle y hay que darle, que es mole de olla.
1: Es correcto, Rafita, pero ya salúdeme. Salúdeme, qué bueniano, a través del 687-871-9593. Porque seguro estoy que no dormimos juntos.
0: Ay,
1: que salúdeme.
0: Qué bárbaro.
1: Pásele por acá.
0: Fíjate, se reportó ya la Carlita bien, pero bien temprano. Dice buenos días. Ah, no, mentiras, no, aquí está. Bueno, sí, sí, dice buenos días, chicuelitos. Que tengan un excelente día. Bendiciones, cántenme una canción, porfa. Y pero déjate buena canción. Ayer nos trajo un pan la Carlita.
1: Riquísimo.
0: Que hace su hermana de cajeta, de piloncillo, y el otro era natural, ¿verdad?
1: Era mollete.
0: Ay, no, no, no. Yo en mi vida me acabo un pan completo. Siempre agarro pellizco así. Todo me lo comí en una. Aquí me lo comí sentado con un vasón de coca.
1: Estaba bien bueno.
0: Ay, tienes que no comí porque me comí los tres panes.
1: Ay, pues qué, mijo, está bien, bendecido. O sea, oye, su hermana se llama. Ahí nos dijo que se llama. A ver, dale para arriba. Dale tantito para arriba. Ahí nos dijo cómo se llamaba su hermana.
0: No, mira, tiene puros stickers con el Cervando.
1: Ahí está, Yolanda Evan, se llama su hermana.
0: Yolanda, aquí está, mira, aquí está, dice. Ay, nos dijo toda la información.
1: Ay, pues ya.
0: Me gusta a mí que nos den toda la información porque luego no nos dan la información. Y dice, mira, haz tu pedido al 687-129-9027. 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Pan de piloncillo, natural y cajeta. También tenemos coricos. Biscotelas y empanadas por pedido.
1: Ahí. ¡Ay, qué
0: está
1: rico!
0: Los coricos para los eventos también, Carlita. Pues, a mí me encantó el pan el día de ayer que nos trajo la Carlita, de verdad. Lo recomiendo 100% porque si no me hubiera gustado, no me hubiera dicho nada.
1: ¡Ay, está no, a mí!
0: Blandito, se te deshace en la boca. Un pan bien de bueno mujer, ya de veras.
1: No, sí estaba bien bueno, de verdad. Yo ayer ya le dije a la Carlita, Carlita, te sacaste un 10, mija. Y se sacó un 10 tu mamá en parir a tu hermana con esas manos de repostera.
0: Privilegiadas,
1: ¿no? Al 100%, porque no cualquiera, Rafa, sabe hacer esos manjares de la vida. Un panecito de mujer bien hecho y derecho, bien bueno estaba. Así que si usted se le antoja, pues pídele ahí a la hermana de Carlita, porque estaba bien buenísimo. Pero hoy es jueves. Y el juez como que uno se vuelve loco.
0: ¡Dale!
1: ¡Uno se vuelve loco!
0: Porque seremos pocos, pero locos.
1: Es correcto, Rafita, pero fíjate que hoy mi mamá me dijo, mira, Carla, me dijo, yo te tengo una misión. Y le dije, ¿cuál? Bueno, más bien te tengo una prohibición. Y yo, ¿cuál, Madre Santa? Y me dice, ya sé que en las plataformas de ver películas y series, pues hay muchas que dramas, películas coreanas y demás, ¿no? Entonces te lo prohíbo, me dijo.
0: Ajá,
1: te lo prohíbo.
0: ¿Qué,
1: no
0: qué,
1: tienes
0: hombre?
1: Que ver nada de Corea hasta mañana, me dijo.
0: Ah,
1: porque hoy juega México.
0: Juega México, vamos, América. ¿Cómo vamos a ganar?
1: A ganar.
0: Pero oye, se reportó López Rivera.
1: ¿Qué dice?
0: Hola, buenos días, morritos, ¿cómo andan? Un saludote aquí escuchándolos y esperando el partido de fútbol. Plebes, descansando y es como, y usted, y ya este, ¿cómo andan? Pues ya casi fin de semana, ¿qué hay que hacer? ¿O qué dice? Muchote con el párrafo, nombre, para completar con el café. Ay, ¿sabe qué queda decir el señor? ¡Qué bárbaro! Pues un saludo.
1: Que te moches con el pan, yo sí le entendí.
0: Era Lareli, también ya se reportó, dice, hola, buenos días. Daniel Solano dice, Carla, no veo las letras.
1: A ver, quítate, yo las voy a leer.
0: No veo las letras.
1: Dice, a veces los milagros son buenas personas en nuestro camino. Corazones amables que nos cambien el día. Buenos días.
0: Ándale,
1: buenos días, Daniel. Lo queremos mucho.
0: Dice, oye, nos escuchan en San Sebastián, Carlita, el señor Guadalupe Bojor, que dice que es nuevo en la estación y nuevo fan de ustedes.
1: ¡Ay!
0: Dice, desde San Sebastián.
1: Encanta.
0: Pues un saludote al señor Guadalupe Bojor, que mira, mi pariente tú.
1: ¿A poco?
0: Mi pariente mío.
1: Guadalupe Bojor, que es, pues, bueno, Guadalupe Bojorquez, yo te voy a decir algo. Lo que no es para toda la vida es para toda la banda. Así que
0: ay,
1: llegaste.
0: ¡Hala,
1: qué buen hombre!
0: Al lugar correcto, al lugar indicado, por supuesto. Bienvenido al club de fans de La Qué Buena 88.9. Te mandamos un saludo, mira, y uno de estos también para ti solito. Mira, así te damos la bienvenida al Morning Show. Y se reportó el Moisés, mira, no se llenó con los cuatro párrafos de texto. Vamos a escuchar el audio.
1: Vamos.
2: Pues, exacto, Carlita, eso quiere decir que te moches con el pan. Este no fue a la escuela.
0: Wow, mira lo que pasó.
1: Entre
0: pasó
1: tú y yo.
0: ¿Qué pasó?
1: Yeah. ¿Pero qué crees, Rafa? ¿Qué? Yo vengo filosa con el tema del día.
0: ¿Por qué? ¿Por qué? ¿Cuál es el tema del día de hoy?
1: Vengo filosa con el tema del día de hoy. ¿Qué te parece si te los voy dejando sobre la mesa?
0: A ver, para ponlo, que le vayan ponlo, para irle barajeando.
1: Que le vayan barajeando, exactamente. Que me la pongan en la charolita de plata, o sea, en el WhatsApp. Oiga, aquí va el tema del día. ¿Está listo?
0: A verlo.
1: El tema del día, Rafa, es...
0: A ver.
1: ¿Qué le quita lo interesante a una mujer o a un hombre? ¿Cómo? O sea, ¿qué le quita lo interesante?
0: Ajá.
1: ¿Qué tú dijiste? No, ¿sabes qué? Este chavo...
0: Ay, no, por esto ya
1: puro
0: no.
1: Puro decir groserías, no sé, refiriéndose feo a las mujeres y se le quitó lo interesante.
0: Ajá, okay.
1: O sea, tú estás conociendo a un chavo o una amistad y decías, wow, esta persona es muy interesante, se ve muy, muy padre. Y abrió la boca o hizo cosas y dijiste, se le quitó lo interesante.
0: Ajá, entonces,
1: ese es el tema del día.
0: El tema del día de hoy, ¿qué le quita lo interesante o lo antojable a una persona?
1: Ah, es correcto.
0: A una persona. Pues bueno, escríbanos al 687-871-9593. El tema del día de hoy, para usted, ¿qué le quita lo interesante a una persona, Carlita?
1: ¿Qué le quita lo interesante?
0: Pero vámonos con buena música. Con este tema se va a quedar, mira, de Alfredito Olivas, para ir empezando el jueves, casi viernes, con este tema que se llama Yo Todo Lo Doy.
1: ¡Ay,
0: eso no! 9 de la mañana con 33 minutos, 31 grados. La temperatura en la ciudad de Guasave, no le cambia, que suena.
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0: Bam, bam.
1: Biri, biri, biri, la del chico del apartamento 512, esa canción. Por... Te informó antes.
0: Ay, bueno, ¿me puedes poner la de biri, biri, bamba, por favor?
1: Sin oír el chiflido. Esa. Hey.
0: Ay, no, pero como que está muy... Biri, biri. Mejor la canto yo, le puedes bajar. Biri, biri, bamba.

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1: 9 de la mañana con 51 minutos. Nada más 9 minutos nos separan de las 10 de la mañana. ¿Y dónde se duerme la carnita asada? O sea, ¿dónde vamos a ver el juego? ¿En qué casa?
2: Pero ya está pasando, no sé a qué hora es.
1: A las 20 horas.
2: ¿Las 8 de la noche?
1: Sí,
2: no,
1: mi amor.
2: No, creo, si el Moisés ya está... Ya
1: pues
2: está
1: si yo vi que decía a las 20, pues no sé si era de la mañana o de la noche. A ver, déjale preguntar a ChatGPT. Si no, mijo, ahorita vamos ahorita a cerrar la boni, que vamos a poner aquí la tele. No, pues sí, a veces he visto antes, que ya no voy a ver.
2: Qué bárbaro, qué falta de desinformación.
1: Qué
2: no
1: bárbaro.
2: Hay responsabilidad al micrófono, dice el Moisés Rivera. Aunque no quieran ver nada de Corea, chequen lo único que hay. Ay, no, ya, Moisés, hable para otra parte. Aquí ya no queremos escuchar nada. Pero bueno, 9 de la mañana con 51 minutos, 33 grados la temperatura en Guasave. Continuamos en sintonía. Recuerda el teléfono en cabina, 687-871-9593. El tema del día, ¿qué le quita lo atractivo a una persona? También ya lo puedo anotar en la carnita para el viejón, 687-871-9593. Gánase una hielera, un asador, carne asada, verduras, bebidas, todo para este Día del Padre, Carlita.
1: Es correcto, Rafita. Así que si usted no se ha notado, anótese, que andamos ahorita haciendo muy chambeadores. Aquí ya tenemos la pluma, tenemos, mira, la huella dactilar. Gastado, oiga, de lo que he escrito ahí, su nombre, recuerde que es para apapachar a papá. Y por

0: mi pregunta es, ¿por qué no los dejan escuchar música o cosas
1: mira,
0: así?
1: Mira, ahí te vas, súbele, súbele, Lizette, súbele. Para tu patrón. Ay, pónselo al patrón en el puro oído.
2: Sí, por
1: no
2: favor.
1: Escuchar, hombre, si,
0: porque
1: si wow, la Lizette nos escucha y dice,
0: ey, ¿qué podría qué podría ser malo escuchar música para que no chambe? Yo chambe o sea, con no, más ganas.
1: Ese patrón
0: no. Hagamos un sindicato.
2: Otro sindicato.
0: Para que la Carlita, la Lizette pueda escuchar música a gusto.
1: Ya ve, la Carlita ahí tiene todo lo que da la radio y no le dice nada al patrón. Qué se bueno. Escapa del trabajo y todo eso. Y dice, no le voy a decir, no voy a decir nada. Y nosotros no decimos nada nunca. Es un secreto entre ella y nosotros y ustedes que nos están escuchando.
0: Ah, bueno.
1: Porque todo lo que pasa en el Morning Show
0: queda en el Morning Show. Correcto, repita. No, qué preocupación. Qué bueno que me dices para no contarte nunca jamás nada, ¿sabes? Mejor, porque
1: ¿ves? A la Carlita le guardamos el secreto de que se escapa del trabajo y nunca decimos nada. Pero bueno, pues es lo que hacemos aquí. Nosotros somos confidentes, información confidencial.
0: Ay, me gustó eso. Sí me gusta, ¿eh? Pero ¿sabes qué me gustaría más ahorita? Felicitar a los cumpleaños. ¡Ay! ¡Que eso veníamos!
1: ¿Qué es lo que me encanta a mí? La fiesta, las mañanitas.
0: ¡Las mañanitas! A mí también me gustan las mañanitas de mi cumpleaños. Y comer el pastelito. Ay, y que me apapachen y ser la protagonista ese día. A mí me gusta mucho.
1: A mí se me hace que dura mucho para cumplir años.
0: Ay, es que
1: cada pues, una vez al año.
0: Pues, ay, no. Sí, debería de haber como
1: una,
0: que dos,
1: tres,
0: de
1: cuatro perdida. Veces.
0: Pues sí, pero ¿quién pondría eso de que nada más tenemos que cumplir años una vez?
1: Una vez al año.
0: Qué ay,
1: raro.
0: Qué aburrido.
1: Por eso se llamará cumpleaños.
0: Áyale. ¿Será por eso?
1: ¿Será por eso? No lo sé, quién sabe, a lo mejor.
0: Y si le cambiamos cúmpleme.
1: Cúmpleme.
0: A mí me gustaría. Ay, aparte. Tendrían más oportunidad todos los negocios de vender cosas.
1: Todos los 15 cumplirás un mes, Carlos.
0: Ay, qué padre,
1: y
0: me encantaría.
1: Quincena.
0: Ay, mijo, iba a ser fiestones.
1: No, hombre.
0: Me encanta.
1: Pero bueno, pues vamos con las mañanitas para todos los cumpleaños del día de hoy. Ya lo sabe que le estamos celebrando. Lo que esté celebrando aquí se lo vamos a festejar, Carlita Reyes.
0: Es correcto, le celebramos el cumpleaños con las mejores videos del mundo aquí en La Qué Bueno Guasave y les decimos ¡feliz cumpleaños!

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0: que parece que se le metió.
1: ¡Será más hija!
0: Ya, no. Pues bueno, 10 de la mañana con 37 minutos. Continuamos en sintonía a través del 88.9. El Morning Show, por supuesto. Es su programa favorito. Bienvenidos todos. Si se va uniendo, gracias por escucharnos. Y ya nos escuchaba desde las 9 de la mañana. Pues ya son las 10 con 37, casi en la recta final.

0: escuchándolos como cada mañana y alistándome para ver el partido de México con un rico pozolito como buena mexicana. Tengan bonito día, los quiero mil. Fíjate,
1: pero ay,
0: en ningún lado dice vénganse a comer
1: pozole. No, nadie. O sea, yo ya dije, ¿dónde se va a hacer la carnita? ¿Dónde vamos a ver el juego? Nadie ha dicho nada. Fíjate. Así como que tú tienes eso, casa, amiguita. Para tu casa, agárrame, dijeron.
0: Eso de que te quiero mucho y eso que, pues, ¿qué? ¿De qué me sirve si no me invitaste al pozole?
1: ¡Mentiras!
0: ¡Mentiras!
1: Tú me enamoraste a base de mentiras. Oye, mentiras. Rafita, pues fíjate que hoy... que hoy vamos a andar muy viva México, viva, pero pues ay, ¿qué te digo?
0: A
1: es
0: ver,
1: que es que hoy diciendo... que de plano, pero es que hoy se celebra un día muy padre.
0: Espérate, a tú ver, estabas diciendo que decías, dónde hay que ver el mundial, dónde hay que ver esta ajá, celebración, la pasión futbolera. Pues ¿qué creen? Si usted no tiene dónde verlo o si quiere verlo en paz, si quiere verlo en grande, pues márquenos al 687-871-9593 para que vaya a verlo, ¿sabes a dónde?
1: ¿A dónde?
0: Al Cinépolis completamente gratis. ¿Qué te parece?
1: Me quedó el ojo cuadrado, ¿eh?
0: Ahí puede ir a ver el mundial en el Cinépolis.
1: Ah, bueno, pues ahí está, perfectísimo. Por si usted quiere ir a ver el mundial, pues vaya y véalo allá en Cinépolis.
0: Pero tenemos boletos, entonces llámenos y puede ir completamente gratis.
1: Sí, ajá. Pero mira, te voy a platicar que hoy es el Día Internacional de el Sushi. ¿A quién no le gusta un sushito? Te digo que de los países asiáticos, o sea, de la comida china, los chinos, los coreanos, me imagino que ya han de haber probado un sushi y dijeron, Ave María Purísima, qué aberraciones acaban de hacer con nuestro sushi. Porque ellos, imagínate... el sushi lo come el naturalito y nosotros le echamos hasta tocino, jamón, carne, que esto, que el otro. Pero hoy es el Día Internacional del Sushi para que vayas y
0: ay,
1: disfrutes
0: antojó,
1: un rico sushito. Imagínate.
0: Eso sí se me antoja.
1: Ay, a mí también se me antojó porque hay una gran variedad. Y yo siento que aquí en Guasave tenemos grandes restaurantes de sushi, incluso las carretas que están bien buenísimas. Así que si usted no sabía qué comer, pues ya le dije, hoy Día Internacional del Sushi. ¿Cómo es un rico sushito? Y nos invita, hombre.
0: Fíjate que a mí antes no me gustaba el sushi. Ajá. Comía sushi y era vómito seguro.
1: Ay, no, qué feo.
0: Así bien horrible. ¿Y desde un tiempo para acá me empezó a gustar y ya no lo empecé a vomitar.
1: Ah, ya no.
0: Ya no, bueno. ya lo pude retener. Pero, por ejemplo, si yo digo, ya me llené y me como otro rollito, se me ya regresa.
1: Ay,
0: me
1: va.
0: Regresa.
1: Mucho, o sea, mi amor, muchas gracias por la información que no necesitaba hoy en este jueves 18 de junio.
0: Nuestra amiga
1: muchas
0: Clarisa gracias. Dice, hola, buenos días, chicos, buenos días, muy ambientada, terminando el negocio y escuchando su programa, muchísimas gracias. Y no sabes quién se reportó también.
1: ¿Quién?
0: Alma Lidia.
1: Ayale.
0: Dice, buenos días, muchachas, bendiciones, que viva la radio, la qué buena y un gran equipo, saludos.
1: Ay,
0: dice,
1: saludotes, Alma Lidia, que nos tenías bien abandonados. Pero Rafita, hoy jueves, acuérdate que tenemos un temazo del día que lo vamos a platicar más adelante.
0: Regresando al corte comercial, ¿qué te parece, Carlita de Reyes? Sí, regresando al corte comercial.
1: Sí, regresando
0: pero primero vamos con un buen tema de Sergio Vega que se llama Silueta de Cristal.
1: ¡Ay, nada más! Que no se le olvide el tema del día. ¿Qué te disgusta de un hombre o una mujer o qué le hace quitarse lo guapo, lo antojable de esa persona?
0: Lo atractiva a la persona. 10:41, 34 grados la temperatura en Guasave, no le cambia, aquí suena
1: la que buena.

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0: Ya andamos por acá, banda. Ya andamos por acá. Oye, pero ahora sí, a lo que yo vine este jueves 18 es a saber qué piensas tú que le quita lo atractivo a un hombre o a una mujer. Empezamos contigo.
1: Ay, no,
0: primero
1: contigo.
0: Los caballeros.
1: No, primero las damas.
0: Primero los caballeros. Yo ya tengo el calón. A ver, ¿tú qué le quita lo atractivo?
1: Pues mira, primero voy a leer el mensaje de el Moisés Rivera. Dice, aquí está. Lo que le quita lo atractivo a una o interesante a una mujer o cualquier persona, de mi punto de vista, sería que sea muy repugnante, sangrona y mal hablada, dice el Moisés Rivera.
0: Ay.
1: Sí, yo digo que también.
0: Mal hablado, sé que dice groserías.
1: Sí, sí, pues mal hablado, así.
0: Ok, bueno, buen punto, ajá. Sí.
1: La mala higiene.
0: Que no se
1: la
0: duche.
1: La mala higiene, porque la apariencia más. Sí importa.
0: Sí, sí importa.
1: Sí importa la apariencia.
0: A ver, ¿qué más?
1: Así pues la mala higiene, que se vea sucia la persona, pues. Dices, nada más. Ay, pues ya no quiero. Ya
0: para
1: no
0: ti quiero eso es lo sí. Más. Ok.
1: Sí, sí, sí, que... Pues también tiene mucho que ver cómo trate a las demás personas.
0: Sí.
1: Sí, dices tú, mira, es muy maleducado, como es Moisés Rivera, que tiene mucho egocentrismo, vaya, que se sienta superior a la gente.
0: Sí.
1: Que si vas a comer, que trata con la punta del pie a los meseros y que no sé qué, que así, dices tú, ay, no, yo no quiero a esta persona.
0: Sí, no, si le quita, y puede estar guapísimo o bien guapísima. Y dices, ay, no, qué feo.
1: Pero qué lástima, dices, qué desperdicio. Porque pues tiene muy feos modales.
0: Desencantado.
1: No tiene muy buena educación.
0: Sí.
1: No, pues dices, ay, pues tampoco se baña. Pues cómo ya.
0: Sí, sí, sí. Yo creo que lo que le quita lo atractivo a una mujer o un hombre es que sean bien mentirosos.
1: Y que tengan piojos.
0: Que sean bien mentirosos. Pero de esas mentiras que dijeras tú.
1: Que no
0: pero,
1: hay necesidad.
0: No hay, pero ¿por qué me mientes en eso? O sea, ni siquiera te iba a preguntar. O que se pone en el guarache antes de espinarse.
1: Ajá.
0: Eso no me gusta.
1: O también la persona que se le quita mucho el atractivo es la persona que quiere vivir de apariencias, carita.
0: Ajá,
1: de belleza.
0: Sí.
1: Eso es donde van las mentiras que ni al caso. Pues no, que sí. Yo tengo, que yo acá, que yo allá, que yo gano, que yo
0: no
1: así.
0: Me gusta
1: y
0: eso.
1: Que son mentiras.
0: No me gusta
1: hombre.
0: Eso, para nada.
1: O la gente que nada más habla.

0: opinión sobre este gran tema.
1: Sí, fíjate que a veces quizá no sea un aspecto físico, un comportamiento también para mí, pero la vibra que me transmite la persona hace que yo no quiera estar con esa persona.
2: Pues sí.
1: Si me da mala vibra, no, ni me acerco ni platico ni nada, pues no, pues sí. no se me toca.
0: Pasas de largo.
1: Sí, sí paso de largo. La vibra también, yo no sé, siempre me pasa que siento la vibra de la gente. Ajá. Y si siento mala vibra en la gente, para nada, pues.
0: Cómete un cuarcito, mija, llegas. Cómete un cuarcito, mijo, por favor.
1: Oye, Clarisa ya nos escribió, dice, pienso que es su manera de ser, su personalidad, su comportamiento, porque puede ser no muy afectiva, muy atractiva físicamente, pero si su manera de ser es buena, amable, gentil, humilde, empática, simpática, se vuelve atractiva e interesante. Pero imagínate una persona arrogante y le guste andar quedando nombre, ahí no ves.
0: No.
1: A mí no me gusta la gente quedadora de bien.
0: A mí tampoco. A mí, fíjate, y te voy a decir algo.
1: Porque no se las compro, pues.
0: No, y aparte, lo que le quita lo atractivo a alguien es que sean lambiscones.
1: Ándale.
0: No soporto a la gente lambiscona, no la soporto.
1: Pero yo te quiero mucho, estás bien hermosa.
0: No, cállate, no te pregunté, yo tengo espejo, yo sé que estoy hermosa. Es broma, no, pero de ese tipo no, o sea, yo no tengo nada en contra de que te elogien o que elogies a alguien, que le quieras hacer el día a alguien diciéndole, oye, te ves muy bien, oye, qué padre que le echas ganas. Pero hay otro tipo de lambisconerías y esas no las aguanto. Y si yo veo que el hombre o la mujer es lambiscona, digo yo, no, aquí no va a ser capaz.
1: Y sacarracatácate.
0: Y pa' tu casa agarra en este momento, que no te quiero volver a ver.
1: Y si tienes problemas, habla con Dios.
0: Habla con Dios.
1: Oye, la Carlita dice, ya cállate, Carla, y pon Pedro y Pablo, dice.
0: Ay, ¿a poco me cayó?
1: Pon Pedro y Pablo, dice que no le interesa lo que
0: es Pedro y Pablo.
1: Una canción que se llama Pedro y Pablo de los Tigres del Norte, dice
0: que
1: eso
0: bueno,
1: quiere.
0: Bueno, bueno, mira, no le voy a decir nada, nomás porque me trajo pan ayer. Si no, ya me iba a agüitar, pero ya, mira, siento que la Carlita nos trajo pan para comprarnos y poder poner
1: poder
0: la música,
1: lo que ella quiera,
0: ¿verdad? Sí, bien hecho, Carlita, bien hecho.
1: Mira, aquí yo le pregunté a ChatGPT qué es lo que hace, pues, que le quita lo atractivo a una persona, dice, el desinterés hace que la persona sea no atractiva.
0: ¿Qué te dije, ChatGPT?
1: La mala higiene, actitudes negativas y egocentrismo. Sí. Eso rescata lo que estábamos platicando, que sea una persona arrogante, que solo hable de sí mismo, que le guste presumir constantemente. Ajá. O tratar a los demás con altanería. Es lo que te decía yo, pues que ven por debajo del hombro y dices tú, ¡ay, por favor, cállate! Si en tu casa comías puro frijol.
0: ¡Sigues comiendo frijol, ridículo! Y quieres hacerte el de acá.
1: Aquí está otra palabra clave.
0: ¿Cuál?
1: El que sean muy pesimistas. Y que sea victimosa la persona. Personas víctimas, personas tóxicas. Tener una actitud derrotista. Quejarse por todo. Buscar siempre generar lástima. De que que sufro mucho. Eso le ¿ves que le quita la atractiva a la persona?
0: Eso tampoco me gusta.
1: Tienes que ser positivo.
0: Eso tampoco me gusta. Porque imagínate, si uno vive siempre en eso de lástima, qué flojera. Si cuando uno tiene problemas lo que quiere es salir adelante y que se le olvide estar contento, feliz, en armonía, ¿no? De que, ay, mi vida es bien triste.
1: Lo
0: que yo quiero es curar mi cabeza, oiga, para andar contenta.
1: Salte de aquí ya, perro lanudo. Oye, y la falta de escucha. Que no saben escuchar. Que no te muestran interés, que pues no les interesa lo que los demás tienen que decir en la conversación.
0: Ay, eso no me gusta.
1: Ay, no. ¿Y sabes qué también le quita lo atractivo a una persona?
0: ¿Qué?
1: La inmadurez.
0: ¡Oh! La inmadurez. Sí, es cierto. ¿Yo para qué dije otras cosas? La inmadurez es la que le quita lo atractivo
1: todo
0: a una persona.
1: Lo resume todo.
0: La inmadurez, que quieran actuar como si fueran unas niñitas pequeñas o unos niñitos pequeños cuando ya nomás te quedan 3 años de cabello, yo creo que eso está bien preocupante. Así que si tú eres una persona inmadura, trata de echarle ganitas, porque mira, ya tienes una edad avanzada y te quieres portar como si fueras un kindergartiano, pues la verdad no, se te viene el tren, no te van a pelar y esas cosas, ¿para qué, verdad? Y si eres hombre, te quedan 2 años de cabello, así que échale ganas,
1: o también pon de tu parte. ¿Sabes qué también le quita lo atractivo a una persona? ¿Qué? Una persona que no cuida su postura.
0: Ay,
1: una persona que está encorvada, una persona que no levanta la cabeza.
0: Me la mandaste a hacer.
1: No.
0: Me la mandaste
1: una
0: a hacer.
1: Una cosa es andar encorvada y otra estar jorobada.
0: ¡Mira, pues! ¡Qué fe!

0: aquello, me tengo que halagar o me tengo que mortificar.
1: Fíjate, dice, porque el lenguaje corporal dice muchas cosas.
0: Qué
1: fíjate,
0: preocupación.
1: Puede detonar inseguridad o falta de energía. Imagínate una persona huevona.
0: Mijo, yo me la veo encorvada y me creo la mera punta del tren.
1: Pero es diferente, porque lo tuyo ya es problemas de los huesos. No es porque seas floja, ya estás así.
0: Ya estoy.
1: Tu estructura ósea no te permite enderezarte.
0: No me permite.
1: Ya tienes jolomita como camello.
0: Ya tengo jolomita.
1: Exacto, pero eso es otro problema. Ajá. Que te tienes que atender. Te pones un palo de escoba entre la axila y la espalda.
0: Voy a tener que hacer cuello tú.
1: Así,
0: ni
1: ándale,
0: modo en el gimnasio.
1: Ándale, así. ¿Ves qué bonita te ves así derechita?
0: Bien bonita.
1: Hermosa, me encantó. Pequeña. Pero bueno, ¿sabes qué hora es?
0: ¿Qué hora es?
1: Las 10:59 y ya nos tenemos que despedir, Carlita Berreyesa, ni modo. Ni modo, nos escucharemos mañana en punto de las 9 de la mañana a través del 88.9. Gracias a quien se mantuvo en sintonía estas dos horas por el favor de su atención, que estuvieron aquí presentes en el Morning Show. Pero ya me voy por el día de hoy, se va a quedar con Carla Berreyesa y su programa de complacencias, porque ya lo sabe que Carlita Berreyesa lo complace, se la toca y se la va a dejar ir toda completita. Llámenle al 687-871-9593 para que le complazca su gusto musical y le deje ir la hora completa de la música que usted decida. Recuerde que aquí suena la que buena, no lo olvide. Yo me llamo Rafa.
0: Y yo me llamo Carla.
1: Y como dijo mi ex, hasta aquí llegamos.
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oigan, ya me les amaneció el agua. Con eso de que tenemos una fiesta bien futbolera aquí en México, pues como que la gente ya se toma las atribuciones, aunque no anden las sedes, ¿eh? Como que ya se pone ahí a echarse sus traguitos de juguito de ese que Atalanta, ¿no? Viendo los grandes partidos, pero hoy sí va a meritar, oiga, ¿eh? Hoy sí va a meritar que se ponga una buena guarapeta, y más porque tenemos toda la fe de que México le va a echar ganas en este juego, ¿sí o no? Hay que tener la mente bien positiva, dice nuestro gran amigo Natanael Cano, mente positiva es lo mejor de la vida, así de fácil y sencillo, oigan. Pero ya salúdame, hombre, 687-871-9593, es el teléfono en cabina. Salúdeme porque estoy segura que no dormimos juntos. No dormimos juntos, hombre. Así que mándame el mensajito, aquí lo voy a estar leyendo en las complacencias. Ya estoy lista para complacer tu gusto musical. Para que ya me digas, oye, Carlita, ponme esta rolita porque ya es jueves, ya estamos a un día de iniciar fin de semana. Hoy se pone bueno porque vamos a estar viendo el gran partido. Así que ya ponme la canción para ir calentando motores, ¿no? Para que no me agarren a las carreras y andar con toda la actitud. Pues claro que sí, con todo el gusto del mundo te los voy a poner, pero recuerda que todavía seguimos teniendo la promoción de El Recibo de la Luz. Modesto López, que le mandamos un saludote, dijo, ¿sabes qué? Yo voy a pagar el recibo de la luz a la persona, ahora sí que suertuda, que se gane la gran rifa. Así que tú nada más manda tu mensajito al 687-871-9593. Dime tu nombre completo, tu domicilio y tu teléfono. Y es absolutamente todo. Tú te puedes ganar ese pago del recibo de la luz. Oigan, a mí se me hace súper buena promoción. Imagínate que te paguen el recibo de la luz. Es un gran lujazo, imagínate. Así que ya te dije qué tienes que hacer para que te ganes ese recibo, ese pago. Pero nos vamos a ir con un tema de la patrona Jenny Rivera. Yo siento que a veces necesito platicar con Jenny Rivera para que me dé varios consejos. Pero nos vamos con Se las voy a dar a otro. ¡Ay! ¡Qué bárbaro! 11 de la mañana con 13 minutos. Recuerda, no lo olvides, aquí suena La Cabana.

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5: 11:24.
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0: está todavía dándose el ataque, bueno, ya no. Como todos los días, yo creo que el día que tú ya no me escuches por esta estación, ¿qué? O es más, que ya no escuches esta voz, me vas a extrañar, ¿qué? Te apuesto lo que quieras que vas a buscarme. ¡Ah! Y eso que no es viernes, ¿eh? ¿Qué será si fuera viernes? No, hombre, sácate. Pero ¿sabes qué me gustaría? Me gustaría hoy mismo irme a comer unos ricos tacos.
1: ¿Qué?
0: 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Pero vamos a continuar, y aquí le voy a mandar un saludote a la Carlita, que dice que quiere una canción. Carlita, tú pídame la canción que quieras, ahorita yo te voy a consentir. Pídame la rola que necesites escuchar y yo te la voy a poner. Y por acá me dicen... Ah, Clarisa, ok, ya entendí, ¿sabes? Como que andaba yo en otro mundo, ando pensando en qué voy a comer al rato viendo el partido. Pero Milagros de Karol G, ahorita te la voy a poner con todo el gusto del mundo. Y acá me dicen, buenos días, ¿podrías ponerme la canción Voy a pintar mi raya de Banda Arcángel? ¡Ay! ¿A poco muy acá pintando raya? ¡Ay, no, qué fuerte todo! Sí, muy bien, ahorita te lo voy a poner. Guadalupe, un saludote. Nuestro nuevo radioescucha que ya se animó a mandar mensajito. Qué bueno, ¿eh? Nosotros no mordimos, ya mordimos. Ya nos quitaron la rabia y la del moquillo y todo eso. Así que no te tengas ninguna preocupación. No te vamos a tener, no te vamos a pegar ninguna enfermedad. Pero aquí le mando un saludote también. Que fíjense, es hasta Oaxaca. O sea, somos bien internacionales nosotros, ¿eh? Hasta Oaxaca. Se va el saludote para la familia Morales, que ahorita me están escuchando vía internet. Muchas gracias. Alguien nos invita para allá, ¿eh? Yo no conozco Oaxaca, no tengo el honor ni el placer de conocer Oaxaca. A ver cómo nos damos una vuelta por allá. Ya tenemos amigos. Un saludo para la familia Morales, de parte de Luis Morales, que ya se comunicó. Pero nos vamos a ir con este temazo. ¿Qué le parece si nos quedamos con Karol G? Milagro, siendo las 11 de la mañana con 42 minutos. Recuerda, no lo olvides. Aquí suena la que buena.

0: 7:57 minutos. Ya me voy a despedir por este jueves social, jueves 18 de junio. Oigan, ¿cómo que ya 18 días, junio?
1: ¿Qué?
0: Bájale poquito, papi, bájale poquito. ¿Qué? Ya van medio año y yo todavía no cumplo ni nada. No cumplo nada, oigan, ¿eh?
1: ¿Qué?
0: Lo único que he cumplido es comer rico.
1: ¿Qué?
0: Nada. Pero bueno, hay que vivir la vida, hay que gozar la vida, hay que disfrutar la vida, pero sobre todo hay que escucharla, qué buena. Así que te invito a que te quedes a las consagradas, la música del ayer, la música del recuerdo con tu Carlita Berreyes. ¡Cosa conmigo! Ya me despido con un temazo de Los Temerarios, porque esto va hasta Oaxaca. ¡Vámonos como quisiera volver! 11:58, recuerda, no la olvides, aquí suena la que buena.

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buenas tardes, ¿cómo están? Espero que de lo mejor. Ya saben que soy su Carlita Barrellesa de confianza y que les doy la bienvenida a las consagradas a través de tu estación favorita, la que, bueno, WhatsApp 88.9. Te voy a hablar de un tema de León Larregui que se titula Como tú. Una canción que fue lanzada el 24 de julio del 2012. León Larregui, pues es un mexicano, ¿no? Un vocalista mexicano que nos regala grandes piezas musicales como esta rola que nos habla de esa mujer ideal, de esa mujer valiente, obstinada, rebelde, donde te das cuenta que estás enamorado y que te hipnotizaron, que estás totalmente rendido a sus pies porque es una mujer tan elegante, tan glamurosa, tan mística, tan especial. Una canción donde sabes que perdiste la razón de lo enamorado que estás de tu persona favorita. Ya la puedes dedicar a través de tu estación favorita, la que, bueno, WhatsApp 88.9. Vámonos con ese tema, recuerda, no lo olvides, aquí suena La Que Buena.

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12: 1222. 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
1: 12:32, sigo en sintonía a través de tu estación favorita, la que bueno, WhatsApp 88.9. Te voy a hablar de un tema de Shakira. Esta canción, fíjate, que fue lanzada el 12 de abril del año 2005 y es una colaboración con Alejandro Sanz. Nos habla de cómo una persona, pues te dice, no, yo sé que eres medio infiel, sé que te puedes arrepentir, sé que puedes llegar a tener orgullo, pero pues cometiste muchos errores, ¿no? Cometiste muchos errores con otras personas, humillaste a otras personas, y yo sé que ahora quieres pedir perdón y quieres cambiar, quieres ser una buena persona para una buena y nueva relación, pero pues te dicen, yo sé que no eres un santo, pero te prometo ser mejor persona. Ay, ¿será que es verdad? ¿Será que es mentira? No lo sé. Una canción que nos regala Shakira y Alejandro Sanz. Vámonos con este tema, recuerda, no lo olvides, aquí suena La Que Buena. Bailando.

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1: 12:58, dos minutos nos separan de la una y ya me voy a despedir con un temazo de Sebastián Yatra, Traicionera, que sí, nos habla de la traición de tu ser amado, que te deja el corazón dolido y tú sientes que qué importa que te mueras de amor, pero que te alejaste de un alacrán. Ya me voy a despedir por este jueves social. Recuerda que nos vamos a quedar con Vio la Noticia, Noticiero de la Gente, con Aide Verduzco y todos sus colaboradores. Por la tarde llega Servando Jara con la mejor programación musical. Ten un excelente jueves, buen provecho para las personas que ya están degustando sus sagrados alimentos. Yo soy tu Carlita Barrillista de Confianza y aquí suena La Que Buena.

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0: 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Iniciamos. Estos son los avances del día de hoy.
1: Asume Alejandro Vargas González mando de la tercera región militar en Sinaloa. Llaman a aprovechar programa de descuentos especiales por el Día del Padre en recaudación de rentas en Guasave. Bomberos piden a los agricultores apoyar con guardarrayas para combatir incendios de soca. Abrirán por completo la calle Juan Carrasco el próximo lunes tras concluir obras por socavón. La Secretaría de Educación Pública llama a realizar graduaciones austeras y con uniforme escolar en la región del Petatlán. Realizan cabildo abierto en la Sindicatura de la Trinidad. Hoy es jueves de historia, hablaremos de don Pablo Rubio Espinosa, hombre de espíritu dinámico, ordenado a favor de las causas sociales. Juan José Río realiza el Mundialito por la Prevención y los Derechos en el marco de la Estrategia Mundial 2026. En los deportes, México es el favorito. Hoy se enfrenta a Corea en la tarde, a las 6:00 p.m. Hagan sus apuestas, pero por supuesto le vamos a la selección nacional.
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1: Muy buenas tardes, bienvenidos a Viva la Noticia, la emisión vespertina de este jueves 18 de junio. Agradecerles a quienes nos escuchan a través de la Qué Buena 88.9 frecuencia radial. Estamos transmitiendo completamente en vivo para cualquier parte del mundo gracias a las plataformas digitales por nuestra página oficial de Facebook, Viva la Noticia a Guasave. Recordarles también nuestro teléfono en cabina y WhatsApp 687-87-195-93. Hoy saludamos con mucho gusto a quienes lleven por nombre Marcelino, Siriaco, Leoncio, Paulino, Paula, Teodolo, Marina y Crispín. Son los santos de este día 18 de junio. En los cumpleañeros, felicitar a Sergio Gagiola, a Juan de Dios Meyer Félix, Gabriela Vélez Montiel, Manuel Rubio Alvestrain, María del Rosario Velázquez, a Marta Chávez, Nereida Flores, Graciela Dick Alcalá, Paula Álvarez, Apolo Ríos Valenzuela, Pedro Rivera Armendáriz y Martín Pablo Soto. Para todos los que están de celebración este día, les vamos a enviar las mañanitas.

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2: El pronóstico del tiempo de hoy jueves 18 de junio para el estado de Sinaloa. Durante este día se prevé cielo despejado a medio nublado con temperaturas máximas de 35 a 40 grados centígrados. Rachas de viento de 30 a 50 kilómetros por hora. Asimismo, la probabilidad de lluvia se mantendrá alta en zonas de montaña. En este momento el clima en la región del Petatlán es de 33 grados centígrados.
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3: Muy buenas tardes, ya estamos en Viva la Noticia, en esta emisión vespertina, a jueves, casi viernes. Que el clima, difícil de explicar, porque la sensación térmica está a 38 grados centígrados. Aquí lo que está quemando es el sol, está muy fuerte. Hay que cuidarnos de la radiación, como bien nos dice Carlita, la situación es muy crítica en torno al sistema del clima. Hay pronósticos de lluvias, pero eso no baja la sensación de radiación, que está ha subido a niveles hasta de 11, de acuerdo a los pronósticos del clima. Hay que de veras cuidarnos mucho. Si no tenemos por qué exponernos al sol, no lo hagamos. Y si tenemos que salir, pues ni modo, hay que cuidarnos, ponernos nuestro protector solar. Fíjense que la situación ha estado tan crítica con el clima que en la playa Las Glorias, en las playas de aquí de Guasave y de todo el estado de Sinaloa, ha habido mar de fondo. Las autoridades de Protección Civil han estado haciendo el llamado para que nos cuidemos. Aquí estamos viendo, para quienes nos ven a través de las plataformas digitales, cómo el Comité de Obras y Desarrollo de Las Glorias Guasave, a cargo de su presidente Ernesto Borboa, realizan trabajos de desagüe del bulevar Tiburón en esta playa, una de las más bonitas que tenemos en el estado de Sinaloa, porque por causa de las mareas altas provocadas por el mar de fondo, pues ha llegado el agua hasta el bulevar Tiburón. Estamos viendo cómo los trabajadores que trae este comité de obras están succionando el agua para despejar este bulevar que conecta a Boca del Río, la Ensenadita y Playa Las Glorias, que está en el centro. Han sido días muy complicados para las playas de Guasave y todas las playas del estado de Sinaloa hasta Mazatlán, este importantísimo puerto que tenemos, el más importante de Sinaloa y uno de los más importantes en Latinoamérica. Mazatlán también ha tenido mar de fondo, mareas altas por la situación del clima. Aquí estamos cómo están bombeando el agua para desaguar y poder transitar libremente por lo que es el bulevar Tiburón, hasta donde llega. Siempre que hay marea alta, mar de fondo, el agua sale de su cauce y se viene hasta el bulevar Tiburón, lo inunda las casas, los patios de las casas, y ahí está trabajando en estos momentos el Comité de Obras y Desarrollo de Las Glorias de Guasave AC, a cargo de Ernesto Borboa, y todos los productores, empresarios, comerciantes que están integrados a este comité y que pues están a cargo de mantener en buenas condiciones la playa, lo mismo y en coordinación con las autoridades municipales. Pues allá van a quedar limpias las calles de las playas Las Glorias, Boca del Río y la Ensenadita, que han sufrido por los embates de la naturaleza, por el mar de fondo, que pues llegan olas súper altas y sacan el agua de su cauce. En más información, este día hubo cambios en la tercera región militar. El general Alejandro Vargas González asumió el mando de la tercera región militar en Mazatlán durante una ceremonia oficial realizada en las instalaciones militares ubicadas en el puerto. Al evento acudió la gobernadora Geraldine Bonilla Valverde, quien dio la bienvenida al nuevo mando responsable de la región. La tercera región militar tiene bajo su jurisdicción los estados de Sinaloa y Durango, por lo que su labor resulta estratégica para las acciones de seguridad y coordinación institucional en el noroeste del país. 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Una de la tarde, 15 minutos, primer corte y regresamos con más información.

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0: 1:19 PM. Tenemos más información en Viva la Noticia en esta emisión vespertina del jueves 18 de junio. Llaman a aprovechar programas de descuentos especiales por el Día del Padre en recaudación de rentas. Hay promociones, hay que aprovecharlas. De esto nos habla la titular de la Oficina de Recaudación de Rentas aquí en este municipio, Mónica Nava Castro.
1: Se implementaron unos descuentos más como en el pago de referéndum, o sea, adeudo de calcas, que viene saliendo en 2,998 la calca. Con eso se pagaría el adeudo 2026, ¿no? Que no se pagó. También hay un 50% de descuento en el cambio de propietario. Contamos con un 50% de descuento en propietario y también el 50% en multa extemporánea. Estos programas que se acaban de implementar serían hoy y mañana nada más, por el Día del Padre. No sabemos si lo vayan a extender. Bueno, nos acaban de poner un descuento también en el servicio público. Sería hoy y mañana con 10,000 pesos se ponen al corriente los pagos. Ese es un 75%, si mal no recuerdo. Pero cuando hay un adeudo amplio, con 10,000 pesos se cubre el importe a pagar en el servicio público.
0: La funcionaria estatal habló de que todavía no se han registrado aglomeraciones ni se ha observado una afluencia constante de ciudadanos interesados en aprovechar estos descuentos en esta oficina estatal de recaudación. ¡Viva la noticia!
1: Los que siguen, que continúan hasta fin de mes, viene siendo el ponte al corriente con 6,000 pesos. Si tienes un adeudo que se vuelve a implementar, puedes pagar en abonos también, y continúa el de baja por chatarra definitiva con un importe de 3,237 pesos. Das tu unidad de baja, que también concluye el día último de este mes, y el de licencias permanentes, que tiene su periodo de hasta el día 30 de igual manera, con un importe de 2,323 la licencia para automovilistas, ya sea motociclistas o unidades vehiculares de carros. Sí ha habido asistencia, pero es una asistencia más fluida. Llega la gente, se atiende, se va, pero no es una asistencia conglomeración. Pero sí estamos, sí se está aprovechando realmente, porque sí contamos con mucha gente que nos decía, ¿cuándo va a haber descuento? ¿Cuándo va a haber descuento? Y nosotros, porque no les alcanzaba en su momento hacer el pago, y les estuvimos informando que el año pasado se había puesto el programa para el Día del Padre y que esperábamos que en esta ocasión también se fuera a implementar. Y pues esa es la información que hay, y sí ha estado. Como te digo, no tenemos aglomeración, pero sí es más fluido la asistencia.
0: Cambiamos de tema. Hoy por la mañana se llevó a cabo por parte del ayuntamiento local el cabildo abierto en la sindicatura de la Trinidad. Vamos a escuchar a la alcaldesa Cecilia Ramírez Montoya.
2: Previo al inicio del desarrollo de la sesión de cabildo convocado para el día de hoy, felicito a la ciudadanía que participa en esta sesión de cabildo abierto, que tiene como objetivo fomentar la participación ciudadana y que de manera conjunta, sociedad y gobierno, con amor al pueblo, entreguemos mejores retos de desarrollo que vengan a contribuir de manera significativa en nuestro municipio a través de solicitudes, propuestas, peticiones o proyectos en vía de resolver los asuntos que afecten a la comunidad. En los términos de los artículos 25 de la Ley del Gobierno Municipal del Estado de Sinaloa, 29 fracción primera, 33 fracción tercera, 36, 35 bis, 41 bis y 42 bis del reglamento interior del Ayuntamiento de Guasave, continuamos con la sesión y en virtud de que los asuntos a tratar derivan de una convocatoria previamente realizada en la que la ciudadanía propuso los temas de interés, el orden del día no se sujeta a la aprobación, por lo que procedemos al desahogo del primer punto, que consiste en el pase de lista, para lo que concedo el uso de la voz a nuestro secretario del H. Ayuntamiento.
0: Feliciano Valles Sandoval, secretario del Gobierno Municipal, informó que en total recibieron 20 solicitudes.
3: En este caso, como ya todas y todos están enterados, esta es una sesión de cabildo abierto dentro de la cual se circuló una convocatoria que se pegó tanto en el ayuntamiento como en las instalaciones aquí de la propia sindicatura. Se abrió un proceso para que la gente se registrara, quienes quisieran hacer alguna propuesta en los diferentes temas que se han venido manejando en las anteriores sesiones de cabildo abierto. En este caso se recibieron una serie de solicitudes y se enlistaron cuáles son las que habrían de participar de manera personal esta mañana, que hasta donde entiendo son 9. El equipo de secretaría, 9. Muy bien. Estas 9 personas nosotros las vamos a ir nombrando de una por una y van a tener hasta 3 minutos para hacer su exposición. Cuando ustedes inicien, nosotros vamos a poner el cronómetro. Cuando el cronómetro marque 2 minutos y medio, yo le voy a decir concluya, por favor, y quiere decir que todavía le quedan 30 segundos para concluir. ¿De acuerdo? Todos quienes van a participar, que entiendo que son los que están en la primera fila. Le vamos también, ojo, a los que no les tocó, que hicieron la presentación de su propuesta y que no vienen en la lista, esas propuestas nosotros como secretaría las estamos, digámoslo, desmenuzando, reflexionando, y la vamos a enviar directamente a cada propuesta.
0: Cambiamos de tema. Bomberos de Guasave llaman a agricultores a apoyar con guardarrayas para combatir incendios de soca. Vamos a escuchar en entrevista a Joé Amaral, comandantes de bomberos en la ciudad.
4: Muchas, pero ¿qué es la cuestión en la que nosotros estamos actuando? Gente que desconoce, ¿no? Los camiones estos no son para meterlos a los predios, ¿no? Gente que conoce el terreno, hay un área que se le llama que están piqueados, son muchos surcos. Si nosotros metemos estas unidades, se nos rompen muelles, las suspensiones tienen pues tienen afectaciones severas, ¿no? Demasiado. Lo que hacemos nosotros ahí es que si no hay una rastra que nos haga una guardarraya, esas unidades no van a entrar, ¿no? Siempre decimos que si reportan un incendio de soca, preferimos que esté el propietario con su rastra. Si no está el propietario, que nos hagan llegar una rastra para poderlo controlar, ¿no? Días atrás yo he comentado que no podemos controlar este tipo de incendios si no contamos con el apoyo, porque si no contamos con el apoyo, obviamente los incendios van a seguir todavía, ¿no? Sigue, y bien sabemos que hay parcelas vecinas, tenemos también otro tipo de cultivos, ¿no? Si este detona a otra parcela, pues obviamente se genera un conflicto también, ¿no? Porque el daño que le está generando una, pues genera la otra, ¿no? Y más si no está trillado, pues ahí va a perder demasiado dinero. Entonces, ¿qué es lo que nos dicen a nosotros? De hecho, hasta hemos recibido insultos, hemos recibido muchas cosas, pero dentro de los protocolos tenemos que actuarlo de esa manera, ¿no? Ellos no saben las afectaciones que tienen bomberos en unidades. Entonces, estas unidades por lo menos van a estar paradas hasta 15, 20 días, si nosotros las metemos.
0: Ahí está la información por parte de bomberos. También Joé Amaral señala que no solamente en las socas actúan, hay diferentes tipos de incendio y nos da los detalles. ¡Viva la noticia!
4: anteriormente yo les decía que eran de 10 a 9 salidas diario, ¿no? Nos bajó de 8 a 9, ahorita estamos de 6 a 7 diario, ¿no? Un que otro día otra vez nos vuelve a subir a 10, pero se ha bajado, ¿por qué? Porque las estrellas ahorita también son menores, ¿no? Y te puedo decir con certeza que socas atendidas, hemos atendido algunas 7 si acaso, de 30 que nos han reportado, ¿por qué? Por causa de que no tienen trillas, ¿no? No es que nosotros nos queramos atender, sino que nosotros también queremos cuidar nuestro departamento.
0: Y a su personal también.
4: Así es, nuestro personal. Ahorita es el tiempo en el que el personal también tiene golpes de calor, tiene esfuerzo físico, tiene también decadencias físicas, hay algunos que sangran de la nariz, también queremos cuidarlos a ellos, ¿no? Y por parte del agricultor o parte de los vecinos también, miren este lado de bomberos, ¿no? Más bien. Entonces lo que estamos haciendo ahí, pedimos nada más que haya rastros, ¿no? Y hay muchas parcelas en las cuales bomberos no se han metido. ¿Por qué? Por esa cuestión, ¿no? No queremos dañar más los camiones, no queremos que estos camiones, si tienen alguna falla, no los queremos dentro de los talleres 15 días o en la estación parados 15, 20 días, ¿no? Hay agricultores que saben que una guardarraya es muy importante, entonces hay quienes se previenen y hacen guardarrayas y se van. Entonces cuando nosotros llegamos, ellos ya topan en esa guardarraya y bomberos ya ingresan, ¿no? Entonces ya ingresan y nomás la línea de fuego la está controlando y los incendios ya se paran ahí, ¿no?
0: Una de la tarde, 31 minutos, nos vamos a un corte comercial, regresamos con más noticias, a Viva la Noticia Guasave.

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7: Seguimos con más noticias. Vamos a escuchar a Rael Rivera Castro, es el director general de Obras y Servicios Públicos en Wasabe, porque a poco más de 4 meses del accidente que cobró la vida del investigador del CIDIR, Píndaro Álvarez Ruiz, el ayuntamiento de Wasabe anuncia que el próximo lunes abrirá la calle Juan Carrasco.
8: El día lunes o martes se va a abrir la Carrasco. Ahorita nada más abrió una parte de la Venezuela, pero la Carrasco, me falta nada más que lleguen a su madurez en concreto. Uh-huh. Muy probablemente el lunes, martes vayamos a abrir la Carrasco y la Macario Gasola. Vamos a quitar todo, ya vamos a dejar libre tránsito toda la obra. Por la Carrasco ya tiene circulación la Venezuela, ¿no? O sea, ya está libre tránsito, pues. La verdad, Venezuela y transición con la Carrasco está libre ya. Está nada más una parte del camellón que está frente al Hotel San Enrique, como hay un socavón. Uh-huh. Ahí dejé un escombro y está, pero ya hay flujo por el otro lado. No creo que vaya a ser evento, porque urge ya liberarlo, pues ya la gente ya está ansiosa. Entonces, si el lunes me da oportunidad de quitarlo, lo voy a quitar sin evento, sin protocolo, pues. Siento ya darle flujo vehicular a la gente ahí.
7: El próximo viernes, o sea, mañana 19, finaliza el ciclo escolar 2025-2026 y ya están las graduaciones. El jefe de los servicios regionales del Petatlán, el profesor Jaime Carlos Hernández, hace un llamado a que sean las graduaciones austeras y con uniforme escolar en la región del Petatlán.
9: Bueno, en primer término, las ceremonias de graduación, de clausura, de fin de cursos, pues lo primero es que se orienta, es en primer término, que sean preferentemente en las instituciones escolares, ¿no? Hoy, como es temporada de mucho calor, pues prever esa situación, ¿no? Ya en algún tiempo las graduaciones fueron en las aulas, por diferentes otras razones, ¿no? Pero aquí también, pues de preferencia es que la recomendación es que se hagan en espacios a muy temprana hora, que sean eventos rápidos para evitar cualquier complicación por las altas temperaturas. Pero también la recomendación es, preferentemente, o la instrucción es con los uniformes escolares, que no haya gasto los padres y madres de familia. se ven muy bien nuestras niñas, niños y adolescentes con sus uniformes en las ceremonias de clausura.
7: El profesor Jaime Carlos Hernández dice que la intención es reducir al máximo los costos para los padres y privilegiar la austeridad en las graduaciones, recordando que el objetivo principal es reconocer el esfuerzo académico de los estudiantes.
9: Y evitar gastos que no tienen por qué hacerse, ¿no? Y si las hay, sean mínimos. De tal manera que los padres y madres de familia no puedan tener más dificultades que las que ya se tienen. ¿Sí? O en diferentes planteles, en diferentes niveles, ¿no? De preescolar, de primaria y secundaria, y se les juntan y hasta las de preparatoria, ¿no? Entonces imagínense lo complicado que es para las mamás y papás el poder, si hubiera gastos onerosos, para poder resolver el caso de sus cuatro niños o niñas, ¿no? Entonces la recomendación es ser muy austeros.
7: Ya es la 1:40 p.m. Estoy saludando aquí a mi compañero y amigo, un gran periodista, fue director del periódico El Debate y reportero, y me estaban dando una anécdota de don Pablo Rubio Espinosa, porque seguimos con él. Hay una sección los martes y los jueves que se trata de recordar la cultura, las tradiciones, de promover la gastronomía, de promover el turismo y sobre todo hablar de la historia de los personajes que nos legaron esas ganas de sacar adelante a Guasave, y uno de ellos fue don Pablo Rubio Espinosa. Saludos a René Figueroa. No les puedo contar la anécdota que me la está pasando aquí, pero vamos a escuchar esta gran trayectoria del timonel de la nave campesina. Así se le quedó a don Pablo Rubio Espinosa, y aprovecho para saludar a su hijo, Blas Ramón Rubio Lara, que actualmente es presidente del módulo Guasave, fue diputado, fue también alcalde, dirigente del comité campesino, del PRI, una gran trayectoria política de Blas Rubio Lara, al igual que su papá, un hombre al que se le recuerda muy bien en Guasave, y Carlita Berrellesa nos va a dar parte de su reseña de vida.
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0: Don Pablo Rubio Espinosa, hombre de espíritu dinámico, ordenado a favor de las causas sociales. El dirigente campesino Pablo Rubio Espinosa nació en la vieja hacienda de la familia Menchaca, la Bebé Lama. El 16 de agosto de 1919, sus padres fueron Don Blas Espinosa y Doña Estefana Rubio. Empezó con hechos y acciones a escribir su historial político a los 15 años en su natal, la Bebé Lama. Se unió a un movimiento sindical denominado Sindicato Rojo de Obreros y Campesinos, reclamantes del pago salarial del séptimo día y otros derechos, en contra de la hacienda de don Baltasar Menchaca e hijos. En 1937, al arribo del primer presidente municipal de origen campesino, Jesús María Armenta Rodríguez Chúmaro, con Pablo Rubio Espinosa encabezado la gestión, pidieron al ayuntamiento de Guasave que les adjudicara en parcelas a los jefes de familia las tierras agrícolas y ganaderas de la hacienda La Bebé Lama. Fue hasta 1938 cuando Pablo Rubio y compañeros Juan López, Juan Leal, Ventura Espinosa, Pedro Espinosa y Rubio y otros lograron obtener las tierras de la hacienda La Bebé Lama por disposición del entonces gobernador del estado, el coronel Alfredo Delgado. Ese mismo año, 1938, los parceleros de la Bebé Lama, dotados en primera instancia, sembraron las superficies de Anconjolí, el empresario agrícola de Guamuche. Don Silverio Trueba les otorgó el crédito. La vida útil los llevó a iniciar una carrera de servicios en la Casa Agraria. En 1938, con 20 años de edad, se convirtió en el primer presidente del comisariado ejidal de la Bebé Lama. En su vida también se les recuerda, a los 11 años de edad, ingresó al conjunto musical Orquesta Jazz. En 1957 fungió como secretario general del Comité Regional Campesino número 8, que después de octavo Comité Regional Campesino y actualmente es octavo Comité Municipal Campesino. En junio de 1959, Pablo Rubio Espinosa dejó por un rato las riendas del octavo Comité Regional Campesino para convertirse en presidente municipal interino de Bamoense, Juan Angulo Leiva, en 1957-1959. En el periodo de 1978-1980, del ayuntamiento que presidió Héctor Tormena Camacho, volvió a ocupar una regiduría. Se recuerda a Pablo Rubio Espinosa entre el gremio ejidal y a nivel popular como un guasavense de trato fácil y servicial. Falleció en la ciudad de Guasave a los 74 años de edad, el 16 de febrero de 1993. Acompañado por su esposa María Lara Machado, Doña Tana, y sus hijos de Delia, Pablo Ezequiel, Santa Noelia, Alejandrina, Blas Ramón Bersabe y Francisca. Don Pablo Ruiz Espinosa, un líder campesino y expresidente municipal de Guasave, dejó un gran legado de trabajo, honradez y de lucha por mejorar. Durante el gobierno de Alberto López Vargas, le avaló como un gran ejemplo de vida y les hizo entrega a su viuda, María Lara de Rubio, y a su hijo Blas, un reconocimiento por su don de servicio. Don Pablo Rubio Espinosa, hombre de espíritu dinámico, ordenado a favor de las causas sociales.
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2: Parte de la historia de vida, de trabajo, de lucha social del timonel de la nave campesina, él fue don Pablo Rubio Espinosa. Muchísimas gracias, Carlita, por esta reseña. 1:45 PM, pausa y volvemos.

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0: Es la 1:51 PM. Ahorita, en este momento, hay una conferencia de prensa con la diputada federal Mirari Villegas. Ella fue presidenta de Morena durante mucho tiempo, por casi 2 periodos. Actualmente está en Guasave. En este momento, terminando el noticiero, nos vamos para allá con ella. Por lo pronto, ahí está Cornelio Figueroa. Vamos a ver qué dice Mirari Villegas, la diputada federal. Pues hay que preguntarle qué opina de los próximos registros el lunes. Va a haber registros en Morena para los aspirantes a la gubernatura. Por lo pronto no hay sorpresas. Quienes han renunciado a sus cargos son las personas que ya sabíamos, que ya habían dicho que tenían aspiraciones. Vamos a seguir con la información. La alcaldesa de Guasave, Cecilia Ramírez Montoya, habla sobre un accidente que se registró el día de ayer en la tarde, un choque sobre una camioneta blindada que sucedió en la México 15. Vamos a escuchar la opinión de la presidenta municipal, Cecilia Ramírez Montoya.
1: Pues mira, nosotros como municipio nos atraviesa una rúa federal donde transitan todo tipo de vehículos. Este es un hecho donde pues una persona residente de Guasave tuvo un percance vial, un choque con una camioneta que supuestamente pues es una camioneta, creo que blindada, ¿no? Entonces los operativos del gobierno federal pues y el gobierno estatal para eso son precisamente para mantener la seguridad de los ciudadanos en general. Y como te digo, pues fue en una rúa federal y pues no sabemos cuál es el origen de esta camioneta, de dónde venía y ni para dónde iba. Entonces, eso pasa con los municipios que son atravesados por carreteras que son federales, que son de libre tránsito, ¿no?
0: En Juan José Ríos, la alcaldesa Evangelina Yanes Carrión llevó a cabo el Mundialito por la Prevención y los Derechos en el marco de la Estrategia Mundial 2026.
2: El objetivo de este día es fomentar la convivencia, el deporte y el conocimiento de los derechos de las niñas, niños y adolescentes mediante actividades que nuestros compañeros del Departamento de Prevención y Proximidad Social, la Dirección de Educación Vial, la Dirección de Cipina y la Dirección de Deportes del Honorable Ayuntamiento de Juan José Ríos trabajan conjuntamente para traerle a ustedes algunas actividades lúdicas de convivencia positiva, en las cuales promueven la prevención, la cultura de la paz, el deporte y la participación de todos ustedes, niños y niñas. Esperemos que pasemos un día muy agradable. El Mundialito por la Prevención y los Derechos es para todas y todos nosotros.
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Muy buenas tardes, Aide. Buenas tardes, auditorio de Viva la Noticia, que nos sintoniza por el 88.9 y también que nos ve a través de plataformas digitales. Fíjense que La Chona, uno de los mayores éxitos de los Tucanes de Tijuana, hizo historia al sonar en la Casa Blanca durante una función de UFC 250 celebrada en Washington, D.C. El encargado de llevar el clásico norteño del evento fue el peleador brasileño Diego López, quien utilizó la canción para su entrada.

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1: El día hoy tenemos fútbol en nuestro país, en Jalisco estará jugando la selección de México y a una hora del duelo entre México y Corea del Sur en el Estadio Guadalajara, tres de las plataformas de inteligencia artificial más populares coinciden en que el encuentro será el más complicado para el tricolor en la fase de grupos del Mundial 2026. Sin embargo, dos de ellas se inclinaron por una victoria mexicana, mientras que una pronosticó un empate. ¿Cómo la ven ustedes? Ya hay pantallas en la Ciudad de México, en las grandes ciudades, y por supuesto, en todos los lugares donde haya una televisión y tengan permiso para transmitir, porque mientras no compren ese permiso, no podrán ver este máximo juego, el segundo de este Mundial 2026 para México. Esperemos que ganen, que pasen a la otra ronda, y por lo pronto, si pasan, Carlita, ya tenemos que traer la verde, ¿no? Ya dijimos, vamos a traer la verde. No nos acordamos haber traído la verde este día, la playera verde, para apoyar a nuestra selección mexicana de fútbol, porque hoy se enfrenta a Corea y por supuesto todos los pronósticos apuntan a un triunfo. Ya tenemos uno con el primer juego de México, lo ganó con Sudáfrica y hoy juegan con Corea. Entonces hay que ganar, mexicanitos, con todo, mexicanitos, porque los queremos mucho, no por desprecio, porque yo amo a mi país. Si algo tengo es que me siento súper mexicana donde quiera que me planto y defiendo con todo a mi país. Así debe ser siempre, todos los que nacimos, crecimos, nos desarrollamos y hemos tenido oportunidades en nuestro país. Por supuesto que hay que defenderlo con todo. Nos vamos a despedir con esto. Mañana a las 7:50 vamos a regresar a Viva la Noticia Sinaloa con Enrique Gil Vargas, enlace estatal, y a las 8 de la mañana vamos a estar en el noticiero local Viva la Noticia Guasave. Agradecer a Carlita Berrellesa que nos apoya en controles y a Rafael Bojorquez en el streaming. Que pasen excelente tarde.

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2: Las 2 en punto.
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Estamos 2:13 de la tarde, amigos mezquehuelianos de confianza, 18 de julio en este... ¿Ya que estamos? ¿Qué estamos? Juevesito, jueves. Jueves santo, Carlita, Eva, ya se reportaron, mis quebonianos, que no pueden faltar en punto de las 2. Ya se la saben como debe de ser, reportándose a la base de la quebuena 88.9, amigos. Ya se reportó José Jauregui, un abrazote para José Jauregui, claro que sí. El técnico más veloz y guapo del universo y alto, mide como 1.95, mi amigo José Jauregui. Ahí sí lo ven, un greñudo de 1.98, es él. Arreglando un aire también. Allí en Guasave, hoy no sentí tan fuerte el calor, bueno, ya no sé, ya no me hace, ya soy inmune a este calorón. Con un suerón, no he desayunado, ¿me la pueden creer eso, please? No he desayunado. Me fui a llevar el desayuno y no me lo comí, estuve ocupado. Solo te falta el oro encartado, mi credo, y la de, hombre. ¿Quiere todas? ¿Quiere que le ponga todas, mi amigo José Jauregui? ¿Cuánto calienta el sol? Carlita Eva ya se reportó con su rolita. Claro que la voy a consentir como usted se merece, mi Carlita Eva, de confianza. Amigos, la mejor música aquí. ¿Dónde más? En la que bueno, 88.9. Gracias por permitirme entrar a sus hogares, a sus negocios, a sus corazones, al carro, al oído, donde quiera que me lleve, en la parcela, en el tractor, como mi amigo Ernesto. Como todos y cada uno de los quebonianos que eligen esta frecuencia, que eligen esta radio porque les encanta la música, les encanta el cotorreo, les encantan las voces que hay aquí, obviamente. Son tus besos, me estremece. Oh, oh. Repórtese, pida su rolito al 687-87-195-93. Y aquí lo consentimos. Cuéntenos qué le pasó ayer, qué me va a hacer de comer. Provechito a todos, ¿qué me va a hacer de comer? Cuénteme. Traigo un hambre, pero ahorita bajo avión. Sigamos con la buena música, complaciendo a mis quebonianos como ustedes se merecen. Así que vámonos haciendo menos. Vámonos con un rolón más para mi amiga Carlita Evans, la Lulú, del Señor de la Cumbia. Y aquí suena La Quebuena.

0: 21.
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0: 5552.
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1: 2:48, seguimos 2:48 de la tarde, mi gente, qué buena. Mis que buenianos, 88, ¿cómo están? ¿Cómo están? ¿Cómo están? Que se reporta, que sigue reportando. ¿Dónde andan chambeando? ¿Dónde anda mi amigo José Jauregui? ¿Anda en Las Glorias o qué pasó? Un abrazote para la gente de Las Glorias que todavía, que claro que escuchan la que buena. Hasta allá llega la señal y se rifan. Ahí en la playita, ¿cómo les quedaría en la playita? Unos tioncitos, con los compas que pasan en la motocita. A gusto, a gusto. Un abrazote para mi gente de La Gloria, mi amigo José Jauregui, que ahí anda chambeando. Ya pidió su rolita de Ariel Camacho y los Plays del Rancho El Toro encartado. ¿Cómo la ve? 2014, del álbum del Karma. Gato. 2014 salió ese álbum. Pero saluditos, saluditos a mi gente de Las Glorias, a mi gente de todos gritos lados. 2:49, 2:50, ya 10 para las 3. 10 para las 3, mis qué buenianos. Que siga sonando, que siga sonando. Vámonos, aquí suena La Qué Buena.

0: las 3.
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Bamba. 3 de la tarde, tres amigos, ¿cómo estamos? ¿Cómo estamos? Los que están saliendo de la chamba, ¿cómo va la cosa? Manejen con cuidado, con precaución la carretera de la 700. ¿Quién ya se reportó? Ya se reportó Silvia Julieta. Un abrazote para Casablanca, claro que sí, un besote. A Tamazul, a La Brecha, a todos lados. Un saludote al Cobaes 47 de La Brecha. Mañana tienen la clausura de graduación de los plebes de tercer año. Estos que se graduaron por fin, muchas felicidades. En varios Cobaes va a haber clausura mañana, va a haber varias clausuras. Va a estar movido la comunidad cobaense. Allá vamos a andar en La Brecha, claro que sí. Vamos con la siguiente canción. Hace rato estaba hablando con una compañera de trabajo que le gusta mucho a Francisco, el Chico Elizalde. Y me dijo que le gustaba mucho la estafa, que se la pusiera en la radio. Claro que sí, claro que sí. Un abrazote para Silvia Julieta, cómo no. La canción de la estafa, y yo le conté una anécdota de una amiga que me contó que coincidió con una muchacha que resultó ser amiga de ahí, de la familia, ¿no? Y le presenté, y resulta que esta muchacha tiene un hijo de 18 años. Para bailar la bamba, de 18 años, ¿no? Para bailar. Y le enseñan una foto de el niño de la muchacha. Y se parece mucho al ex de mi amiga. Se parece mucho al ex de la otra muchacha. Y se pone a quemar cinta mi amiga y quenando. Que la muchacha engañó, bueno, el ex de ella la engañó con la nueva amiga que le enseñó la foto del muchacho. Así que te estafaron, mija. 18 años después te diste cuenta que te pusieron el cuerno. Y ni modo, aquí suena la que buena.

0: 322.
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0: el mundo lo baile, que nadie se quede sentado porque será multado, y vámonos todos con el baile costeño, pues va. Ay, arremanga la rempuja, la remanga la rempuja, la.
1: ¿Cómo estamos? ¿Cómo estamos? 3:38, 3:38 de la tarde, amigos, qué buenianos. Un saludo, para la gente, A mi gente de la Ensenadita, ¿cómo está la gente de la Ensenadita? Un abrazote, para mi gente de la Ensenadita. Imagínense estar ahí ahorita a las 3:40 de la tarde escuchando La Qué Buena. El Ensenadito echándose unos ostiones. GPI, GPI, así andan unos amigos. Acá te mandan un videito, un abrazote, que se la pasen increíble a gusto. Que sea lo que anden haciendo, disfrutando, chambeando, pero péguense un respiro. Cierren los ojos, escuchen cómo choca el agua con las piedras. Y pónganla qué buena, todo volumen, que se viene pura musiquita de calidad, pura musiquita relajante. Perrita, la música. ¿Sí o no? Seguimos. Vámonos con un rolón para que amenizar ese ambiente, claro que sí. El ambiente de la Ensenadita. Vámonos con Tiburón a la Vista, Valentín Lizalde. Que aquí suena La Qué Buena.

0: 3:42.
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0: 34 grados.

0: las 4-1.
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4:30 de la tarde, media hora para las 5, 4:30, mi gente, ¿cómo estamos? ¿Qué va a hacer al ratito? ¿Qué va a hacer? ¿A dónde va a ir? ¿A dónde va a ir a pasear a la criatura, al perrito? Al malecón, ¿a dónde vamos a ir al rato? Por unos churros, Cristian, ¿qué le parece? 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Porque ya probaste los tacos, que obviamente están buenísimos, pues. 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Y seguimos sonando, mi gente, para que se jale con la carnita pa'l viejón de nuestros patrocinadores. ¿Cómo no? 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Anota al papá y listo, ¡vámonos! Que suene la que buena. Vámonos con un rolón más para mi gente que está en las glorias, para mi gente que está disfrutando, que al ratito se va a pasear, pero para los que vayan en el carro también, para que se ambienten, para que se les quite lo amargados por el tráfico, por el calor, por la gente lenta que no se mueve. No se enoje. Vámonos con un rolón más del Río Valenzuela, chicas en tanguita. Para varios, y aquí suena, del 2014, ya esta rolita de 2014, ya van 10, 12 años que salió esta canción. Pero vámonos, aquí suena la que buena.

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1457, 3 minutos para las 5. Me despido, amigos. Muchas gracias por hacerme parte de su tardecita de este juevesito, jueves santo. A todos los que se reportaron al 687-87-195-93, gracias, gracias.

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